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1: Había trabajado 18 horas diarias en un lugar oscuro, malsano, lúgubre. Sus manos habían tejido y entretejido hilos de colores, y el diseño de la alfombra que tejía había salido hermoso, atractivo, perfecto. Alcanzaría en el mercado internacional un precio fabuloso. Y Rama Shankar, niño de 8 años, más 5 de sus compañeros, pudo por fin dejar la hilandería. Es uno de los miles de niños que en la India y Pakistán trabajan como esclavos para pagar las deudas de su familia. Muchos creen que estamos viviendo en el siglo de las luces, de la libertad, del progreso moral y científico. Muchos creen que la humanidad ha superado aquellas épocas del mercado de esclavos, del látigo, del negrero y de la servidumbre infantil. Desgraciadamente, amigo, no es así. 60 trabajadores sociales de la India, Pakistán, Nepal, Sri Lanka y Bangladesh se reunieron en Nueva Delhi para considerar los alcances sociales y buscar la solución a esta esclavitud infantil. Ellos reconocen que no hay solución a la vista, a menos que la mentalidad de la humanidad cambie completamente. Podríamos decir que este problema de niñez convertida en esclavitud no nos atañe a nosotros, que es algo del Oriente, que nosotros del Occidente estamos libres de problema, pero amigo, no es así. Si no tenemos niñez esclava, sí tenemos niñez abandonada. Si no tenemos niños que trabajan 18 horas en un telar, tenemos niños de la misma edad que durante el mismo lapso de tiempo venden drogas por la calle. Y en cuanto a las niñas del Oriente de 10 y 12 años de edad que se venden como esclavas sexuales, tenemos la réplica en niñas de la misma edad que también son vendidas para lo mismo en nuestras grandes ciudades. Amigo, necesitamos abrir nuestros ojos y ver la condición del mundo que nos rodea. Necesitamos un despertar de conciencia. Necesitamos un corazón sensitivo. Necesitamos llenarnos de Dios, sentir su llamado y pedirle que nos ayude a ser parte de la solución y no parte del problema. Él, mi amigo, nos quiere ayudar.
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nunca se nos olvide que es por Él. Vamos a tomarnos un minuto para volvérselo a declarar. Señor, no me atrevería a quedarme con la gloria. Te entrego a ti, Señor, toda la honra. Acompáñeme, levante su voz y dígale: Señor, te doy a ti toda la gloria. Todo es por ti, Señor. Gracias a ti. Solamente a ti. Y nadie más que

0: Usted merece toda la gloria. Él es grande, hermanos. Su nombre es para siempre. Admirable.
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0: Yo soy la única esperanza que tú tienes. Yo soy el que te puedo sacar aquí. Yo tengo el poder de sacarte de este lugar en 24 horas si quiero. Y cuando él me dijo eso, yo cambié. Me puse un nene chévere. Un cheche pero tremendo. Un mentiroso. Un psicólogo de calle. Y yo le he dado ahí una de palabrerías. Yo le di una excusa. Yo estoy malo porque estos muchachos, esas pandillas son muchachos malos. Él me dijo, tú eres un mentiroso.
1: Sí, cuando a uno le conviene algo, rápidamente cambia de actitud, ¿no? Escucharon a Nicky Cruz contando la historia de cuando estaba en la cárcel siendo examinado por un psiquiatra. Y a continuación hay más. Nicky Cruz contando sus locuras del pasado en nuestra audición de hoy de Enfoque a la Familia.
2: ¿Qué tal, amigos? Alberto Ovalle y Esther Kelly les acompañamos en esta presentación de Enfoque a la Familia.
1: Debido al contenido del programa, les sugerimos mantener a sus niñitos alejados de la radio. Nicky Cruz nos relata sus experiencias como resultado de la vida callejera de un pandillero en Nueva York. Nicky dirige la organización Nicky Cruz Outreach, Alcance Nicky Cruz, con sede en Colorado Springs para rescatar a otros de la violencia, de las drogas y de una vida sin esperanza.
2: No son muchos los hombres que tienen la autoridad necesaria para hablarles a los pandilleros. Nicky es uno de esos hombres y esperamos que continúe teniendo mucho éxito. Sin tomar más tiempo, escuchemos a Nicky Cruz.
0: ¿Qué me dice?
3: Mira, Nicky, ven. ¡Ven! ¡Mátame! ¿Eso te quiere hacer bien? ¿Sentirte bien? ¡Mátame!
0: Nicky, tú me puedes matar y cortarme en 1000 pedazos y tirar todos esos pedazos en la calle, pero cada pedacito te gritará: Cristo te ama, Nicky.
3: Y donde quiera que tú vayas, donde quiera que tú vayas, tú jamás te podrás esconder de la presencia de Dios, porque Dios es el único que no te tiene miedo y Él te puede cambiar. Y la presencia de Dios será contigo de estos momentos. Y yo dije, mire, váyase para el infierno. Y fue verdad, por 2 semanas la presencia de Dios estaba cerca de mí de una manera que no podía entenderla, aunque yo era un pecador sin escrúpulo, fumando marihuana, tomando drogas. Cristo te ama, Cristo te ama. Con la novia mía, Cristo te ama. En mi cuarto, Cristo te ama. En el autobús, Cristo te ama. En el tren, Cristo te ama. En el parque, Cristo te ama. Peleándome con la otra pandilla, Cristo te ama. Todo es Cristo te ama. Yo no podía estar tranquilo. Bueno, yo fui a escuchar al predicador, no porque yo quise ir, sino fui por mi amigo Israel. Y le dije, mire, Israel, yo voy contigo, pero yo no voy solo. Y yo me traje casi una tercera parte de la pandilla, 75 muchachos, para que me protegieran. Yo entré allí, loco, arrebatado. Todos teníamos armas de fuego y yo tenía mis revólveres cargados de balas y tenía muchas balas así en el bolsillo. De pronto, vamos y entramos así. Es un lugar bien grande. Habían 2000 personas y 12 pandillas. Yo tenía 75 muchachos con las muchachas. Ahí éramos bastante. Wilkerson no sabía qué hacer. De pronto el hombre se ha puesto pánico y lo único que le ha salido de la boca: ¡Hey! Yo quiero 5 muchachos de los manos que colecten la ofrenda. Y este hombre está loco. ¿Esto es lo que tú quieres? Esto es lo que vas a recibir. Mira, tú, dinero, a recoger la ofrenda aquí. Muchacho, como con unos salvajes. Empezamos a empujar a la gente. ¡Hey! ¡Empujar a la gente! ¡Hey! ¡Hey! Dinero aquí, man. Aquí. No, echa más. Eso no es mucho, más que eso. Oh, tú no puedes, tú no quieres. Oh, tú dices que no quieres. Si tú no echas lo que yo te digo aquí, en este momento, yo te voy a romper, yo te voy a disparar y a explotar la cabeza en estos momentos. La gente estaba echando la cartera. La gente tiene un, serio, la gente tenía un miedo. Mire, yo jamás en la vida. Usted sabe un himno bien, de muchos tiempos atrás que se cantaba: yo quiero vivir por Cristo, yo quiero morir por Cristo.
0: ¿Recuerdan? Esta noche todo estaba cantando, yo quiero vivir, yo quiero vivir, yo quiero vivir, yo quiero vivir, yo quiero vivir por Cristo. Nadie quería morir por Cristo en esa noche. Se pusieron todos espirituales en esa noche, a tirar todo el dinero. Óigame, y es una cosa que sea lo que sea, Dios sabía lo que estaba pasando. Porque Wilkerson y yo teníamos algo. Ese hombre era de Dios, yo era del diablo. Ese hombre de paz, yo estaba en tormento. Ese hombre era de amor, yo estaba lleno de odio. Ese hombre del cielo, yo estaba completamente en el infierno. Entonces ya para llegar teníamos pero mucho dinero. Y eso no fue el Señor que le dijo, echa. Eso fue nosotros que dijimos, echa. Hasta un muchacho se me puso bien fuerte. Un muchacho, este muchacho puertorriqueño estaba bien. Era como 6'2". Y me vio a mí pequeñito, tú sabes. Este me lo he hecho yo en el bolsillo. Y yo ya lo había psicoanalizado al tipo. Y este me va a comer y le voy a enseñar quién es el quién. Y para mí, esto, dame el dinero. Me tiró un dólar. Y no, y agarré, y me metí así con el dedo, agarré el un dólar que me hizo, y le pegué así en el pecho fuertemente, y dije, mira, yo te estoy llevando a ti, y yo te voy a humillar a ti, tú me vas a echar 20 dólares, y se le puso bien fuerte. No, Dios es el único que me dice a mí, ¿qué tengo que dar? Y dije, un momento, mijito, un momento, Dios está allá arriba, pero yo estoy aquí abajo. Y si tú no me echas esos 20 dólares aquí, ¿tú sabes lo que yo tengo aquí? Te voy a explotar la cabeza y voy a contar hasta tres. Si tú no echas esos tres, pam, pam, pam, tú estás muerto. Uno tiró la cartera, muchacho. La tiró. Pero ¿sabes qué? Yo le di cada centavo al predicador. Yo no sé lo que me pasó, estaba loco. Ese hombre cree que yo voy a robar dinero. Toda esta gente cree que yo voy a robar dinero. Yo le voy a enseñar que yo le voy a dar todo el dinero a él. Óigame, pero sea lo que sea, vine y le tiré el dinero y le dije, aquí tiene el dinero. Wilkerson me queda mirando y me ha dado las gracias. El diablo se ha metido de una manera, y esto está en historia, se ha metido de una manera que la pandilla se quiere pelear. Nadie lo puede controlar. Wilkerson me ha dicho que muchas gracias. Nadie me ha visto. Yo he sentido por primera vez, sin mentir, sería un mentiroso si le digo que yo no sentí eso. Por unos 20 segundos, yo he sentido una alegría cuando le di ese dinero a ese predicador. Y ahí en ese momento me estoy viniendo. Fíjense qué locura. Fíjense lo que es el Señor. Me estoy riendo y estoy hablándome ahora a mí mismo. Hey, Nicky, todos creen que tú eres un muchacho malo, pero tú eres un muchacho chévere. Tú sabes, tú eres un muchacho bueno. Todos creían que tú te ibas a robar el dinero. Mira qué bueno tú eres. Tú le diste el dinero al predicador. Yo me echo a reír. Eso fue una trauma. El Señor me puso, es por el Espíritu Santo, que me ha agarrado y me ha dado este momento de felicidad. Y me sentí bien, porque cuando bajé, Wilkerson perdió control de la audiencia. ¿Sabe quién Dios usó para controlar a todas las pandillas? A mí. Cuando yo bajé, grité y le dije a los muchachos míos, jole, un momento, siéntese. Ellos estaban completamente sorprendidos. ¿Qué está haciendo Nicky? Le dije, siéntese. Y yo conocía a los líderes, a los jefes de la otra pandilla, por nombre. Hey, dime a tus muchachos que se sienten, aquí no va a haber ninguna pelea. Siéntalo. Hey, ustedes, los muchachos míos, siéntese. Entonces los muchachos empezaron a sentarse. Entonces yo miré al predicador y le dije, ¿usted vino aquí a hablar? ¡Ey! ¡Hable! ¡Hable! ¡Hable! Miren, yo sé que he tomado bastante tiempo, pero miren lo que pasó. Si Wilkerson hubiese hablado como yo he hablado, 50 o 55 minutos, se había matado el espíritu. Él habló 7 minutos. ¿Él sabía que las pandillas no podían entender, no podían agarrar más de ese tiempo?
3: Y la presencia de Dios, ahora lo puedo comprender, estaba en él. En ese entonces yo sabía quién era Dios. Este hombre ha expresado dentro del corazón todos los sentimientos que sentía. En 7 minutos dijo, yo quiero decirle de dónde vino Dios. Y sale un muchacho, ¡eh, dime, de dónde viene ese Dios! Él vino del cielo. Y él no es ningún bastardo. Él tiene un nombre. Y su nombre es Jesucristo. Hijo de Dios, Emmanuel, Dios con nosotros. Y ese Dios vino a esta tierra porque nos ama, se encarnó, así es Jesucristo. Y ese Jesucristo hizo milagros y prodigios. Ese Jesucristo amó a los pobres, amaba a los pobres, sentía por los pobres, sanaba a los enfermos, levantó a los muertos. Iba a aquellos que estaban necesitados, una prostituta con el nombre María Magdalena. Ella fue cambiada y sirvió al Señor. Un endemoniado que terrorizaba a la comunidad y la gente le tenía un miedo y la gente estaba asustada y no podían comprender y gritaba y se torturaba y estaba completamente endemoniado. Una confrontación con Cristo Jesús. Ese hombre ha cambiado y ahora no solamente ha cambiado, pero se ha ido a la comunidad y la gente está completamente sorprendida del cambio de esa persona. Eso no me tocó a mí. Eso no me tocó a mí. No, María Magdalena, nosotros teníamos tantas prostitutas en Nueva York. Eran endemoniados, muchos endemoniados, terrorizando la ciudad de Nueva York. Como yo. ¿Sabes lo que me tocó? Los últimos 2 minutos. La crucifixión del Señor Jesucristo.
1: Y así comenzó a producirse el cambio. Quiero decirle a usted que si tiene un ser querido que es drogadicto, un pandillero o un delincuente, no se dé por vencido.
2: No.
1: Hay esperanza por medio del poder de Jesucristo.
2: Muy cierto.
1: Quiero invitarle a que nos acompañe mañana para que escuche la continuación de esta historia. Y ahora escuchemos una porción de lo que viene mañana.
3: ¿Sabe lo que me tocó? Los últimos 2 minutos. La crucifixión del Señor Jesucristo. Yo me identifiqué con la violencia, porque lo que le pasó al Señor Jesucristo fue una cosa violenta, y me puse desesperado, y me metí en el Calvario, me metí en la crucifixión del Señor, y me he puesto la manera que he puesto a ver todo. Yo quiero estar allí, man. Yo quiero estar allí con los mamas. Yo estoy allí y no lo matan a él.
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2: Y a continuación, momento crucial.
4: Según la experta Mary Ladin, la promoción de la pornografía en la Internet está causando un gran aumento de la prostitución en Australia. Esta realidad se refleja en muchos países del mundo. De acuerdo a Ladin, el incremento de la demanda por prostitutas está llevando a un desenfrenado tráfico de mujeres y el abuso de niños. En sociedades donde la pornografía es algo común y popular, las mujeres son vistas como objetos sexuales. Esto lleva a la utilización de las mujeres como instrumentos de satisfacción de deseos y perversiones sexuales. Las mujeres no deben ser explotadas. 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Si usted está siendo abusada, por favor, busque ayuda. 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Este ha sido un mensaje de Enfoque a la Familia. Les habló Yuri Mantilla con un momento crucial.
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1: Y le esperamos mañana para la continuación de su historia, aquí en Enfoque a la Familia.

corazón y en unidad, en un mismo sentir. Cantemos esto al Señor y le demos la gloria por medio de

0: Señor, recibe nuestra oración, que es desde el fondo del corazón de tus hijos, Señor.
1: Eres único, Señor. Eres hermoso.

0: al Señor. Él es digno de toda gloria. ¿Sabes que no hay otro Dios como Él? ¿Sabes que no hay otro Salvador como Él? Grande fue su amor, que tuvo que entregar a su Hijo único, para que todo aquel que en Él crea no se pierda, mas tenga vida eterna.
1: Ofrezcamos a nuestro Dios alabanzas santas, puras, alabanzas que salgan de lo profundo de nuestro corazón.

tu casa, Espíritu Santo. Vamos, vamos, dígale, esta es tu casa, Espíritu Santo.

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capítulo 13, versículo número 15, dice: he aquí, aunque él me matare, en él esperaré. Amén. Solamente eso leemos, hermanos. Amén. Pueden tomar su asiento, por favor. Como dije, hermanos, este es uno de los versículos del libro de Job con el cual estamos muy familiarizados, y son las palabras que él dijo en medio de una crisis en todo aspecto que había sobrevenido a él. Ahí fue donde Job pronunció estas palabras: aunque él me matare, en él esperaré. Uno, hermanos, no puede negar que cuando llegamos al Evangelio de Cristo, el convertirse al Evangelio es algo que trae para nosotros beneficios de distinto tipo. Uno podría hablar de beneficios espirituales, como por ejemplo que la persona que se convierte a Jesús recibe el perdón de pecados, recibe la salvación de su alma, recibe la morada del Espíritu Santo, recibe la paz de conciencia. Bueno, eso por mencionar algunos beneficios espirituales que recibimos cuando nos encontramos con Jesús. Pero no solamente la conversión trae beneficios espirituales, sino que también puede traer beneficios físicos. Muchas personas son sanadas cuando reciben a Jesús como su Salvador. Enfermedades desaparecen, malestares que quizás se habían experimentado por muchos años, también llega el momento cuando desaparecen de la vida de la persona que se convierte a Jesús. Pero también hay otro beneficio físico que uno podría decir es un poco indirecto, a diferencia de la sanidad divina, que es directa. Y el beneficio indirecto es que cuando una persona se convierte a Jesús, se produce una transformación en su vida. Y es una transformación que abarca elementos como, por ejemplo, hay un cambio, por ponerle un ejemplo muy sencillo, en nuestros hábitos de sueño. Porque una persona que no tiene a Jesús pudiera ser que le gusta quedarse muy tarde por las noches, platicando con los amigos, bebiendo cerveza, jugando juegos de azar, viendo películas en televisión, y entonces eso lo hace acostarse tarde, y el día siguiente debe levantarse temprano para ir a trabajar. Entonces el desvelo va provocando en la persona un debilitamiento progresivo
en su salud, que a la larga puede repercutir en diferentes problemas de salud física. Pero también hay otros beneficios de salud indirectos, como por ejemplo, que una persona que se convierte a Cristo deja de fumar. Y eso obviamente mejora el estado de salud de la persona. El que se convierte a Jesús deja de ser un alcohólico, y al dejar de ser un alcohólico, de igual manera, eso le favorece en su salud. Ya no se diga el que usa drogas. Al ser transformada su vida a hábitos más sanos, obviamente su salud en general será beneficiada. Pero el evangelio no solo tiene beneficios espirituales y físicos, sino que también el evangelio aporta beneficios de tipo social, comenzando por la familia misma, porque una persona que se convierte, su relación o su conducta dentro del hogar cambia, y de esa manera el hogar llega a ser más armonioso, los hijos e hijas se crían en un ambiente mucho más positivo, que hará de ellos el día de mañana no personas delincuentes, sino personas que tendrán una estabilidad emocional más alta que la que experimentan los hijos de parejas incrédulas. Pero estos beneficios sociales también pueden extenderse a la relación con vecinos que estaban deterioradas, a lo mejor por el tipo de vida que el incrédulo llevaba, pero ahora al convertirse comienzan a sanarse las relaciones con los vecinos. Pero también eso podría significar que la persona ya transformada pueda tener posibilidades de ascenso en su centro de trabajo, oportunidad que antes no tenía porque su vida era cautiva o del robo, de la mentira o de la impuntualidad, de la irresponsabilidad, o llegaba de goma a trabajar y eso le afectaba en su rendimiento. Bueno, como le digo, si pusiéramos o nos pusiéramos a hacer una enumeración de todos los beneficios que el evangelio da, realmente estos son muchos. Pero el que Dios nos ofrezca bendiciones y beneficios, si nosotros nos acercamos a Él, eso puede producir un peligro, puede conducir a un peligro. Y ese peligro es que en determinado momento las personas ya no buscan a Dios como persona, sino que andan buscando los beneficios que Dios da. Eso es algo así como los matrimonios que se llaman por conveniencia, donde a lo mejor la muchacha pertenece a una familia acomodada,
que aparte de tener, como le diría, la reputación de pertenecer a una buena familia, también quizás los padres la han dotado ya de alguna propiedad, una casa, tal vez tiene un vehículo, tal vez ha coronado ya su carrera universitaria. Entonces, pudiera darse el peligro que apareciera alguna persona que está interesado no tanto en la muchacha, sino en los accesorios que ella trae. Y si ve a la muchacha y está dispuesto a casarse con ella, es porque es la manera de poder tener una base legal para él volverse copropietario de todas las cosas que esta muchacha pudiera tener. Entonces, este hombre no la está buscando a ella por lo que ella es, sino que lo está haciendo por los beneficios que obtendrá. Lo mismo puede darse a la inversa. Y es que el afortunado es el muchacho. Y el muchacho tiene ya una estabilidad económica. Y entonces, tal vez la joven está viviendo una situación quizás hasta conflictiva dentro de su hogar, que lo que desea es poder salir lo más pronto posible de ahí. Y entonces piensa y dice: ah, si yo me casara con este muchacho, él me sacaría de mi hogar y se acabarían mis penas, porque con él voy a tener lo que nunca tuve. Y él incluso puede encargarse de enviarme a estudiar, me comprará una casa, una posibilidad que, vista sus condiciones, probablemente solo en sueños lo puede tener. Entonces, nuevamente, aunque ella puede decir: sí, yo lo amo a él, pero realmente en esa decisión de unir su vida con ese muchacho están de por medio otra serie de elementos que han inclinado a esa joven a tomar la decisión. Ahora, generalmente los matrimonios así llamados por conveniencia no funcionan, porque no había un interés real en la otra persona. No había un verdadero amor. Y al no existir un verdadero amor, lo único que se quería era o tener un apellido o ganar ciertos beneficios económicos. Pero como esos se ganan automáticamente en el momento en que se casan por lo civil, entonces de ahí en adelante, como que ya la relación entre esas dos personas no tiene mayor sentido o mayor razón para continuar siendo. Y entonces vienen las dificultades. Ahora, le decía que estos mismos peligros se pueden dar en nuestra relación con Dios. Y es cuando la persona pone la mirada más en los beneficios que Dios puede darnos que en Dios mismo. Yo recuerdo una señora
que tiene un hijo que nació casi paralizado de la mitad derecha de su cuerpo. Y por lo tanto, este era un niño, bueno, hoy ya es un muchacho, pero yo lo conocí desde que era un niño que cojeaba tanto de su pierna derecha, como también él tenía dificultades para tomar cosas con su mano derecha. Pero quiero decirle que esta señora, ella no era cristiana, ni lo es todavía, pero ella acostumbraba a ir a iglesias. Si venía determinado evangelista, allá estaba ella. Que había alguna cruzada evangelizadora en algún lugar, allá iba ella. Pero ella nunca se convertía al evangelio. Entonces, en una ocasión, yo hablé con ella y le dije: mire, yo he notado que usted viene a la iglesia, que va por allá, que va a este otro lugar, que hay tal actividad en algún lugar, allá va. Entonces yo le dije: bueno, ¿y por qué, si usted tiene tanto interés en la obra de Dios, por qué no se convierte, por qué no se entrega al Señor? Y ella me dijo esto: si es que lo que sucede, me dice, es que yo no ando buscando al Señor, me dijo, sino que lo que yo quiero es la sanidad de mi hijo. Y por eso es que yo lo llevo donde quiera, para que él pueda ser sanado, porque yo sé que de su problema no hay médico en la tierra que lo pueda sanar, pero yo sé que Dios sí lo puede hacer. Y ella tenía razón. Pero el problema, nótelo, ella lo dijo claro. Por lo menos ella tenía la virtud de la sinceridad. Porque ella dijo: yo no lo ando buscando a él, yo no ando buscando a Dios, yo lo que ando buscando es la sanidad para mi hijo. Entonces, quería los beneficios de Dios, pero sin comprometer su vida con ese Dios. Entonces yo le dije: esto no es posible, le dije. La sanidad de su hijo nunca ocurrirá. Porque le dije, es igual que si usted manda a llamar a un médico y un médico la puede ayudar si usted está enferma. Pero cuando el médico llega a su casa y llama a la puerta y usted dice: ¿quién es? Y le responde: soy yo, el médico. Ah, qué bueno que vino. Fíjese que estoy enferma, ¿podría ayudarme? Lo primero que el médico le dirá: claro, pero ábrame la puerta para poder examinarla, saber qué es lo que tiene. Pero si le responde: no, si es que yo lo que quiero es que me cure, no que entre a mi casa. El médico le va a decir: mire, pero así yo no puedo hacer nada. Yo no puedo estar adivinando lo que tiene. Entonces, si quiere que le ayude, tiene que abrir la puerta. Entonces, yo le puse ese ejemplo y le dije: usted tiene que recibir al Señor, recibir a Jesús como su Salvador. Deje al médico divino entrar para que él pueda hacer la obra en su hijo. Pero ella me dijo: no, me dijo, no, porque yo no ando buscando eso. Yo quiero la sanidad de él. Y le dije: pero ¿me entendió lo que le expliqué? Sí, le entiendo. Pero eso es lo que usted me dice. Dios es otra cosa, me dijo. Bueno, eso fue hace años. Y ese niño hoy ya es un hombre. Y por supuesto, sigue enfermo. Y ella sigue incrédula. Pero ahí usted tiene un ejemplo. Repito, en el caso de esta mujer, ella por lo menos es sincera al decir: no, sí que yo no ando buscando a Dios, lo que yo ando buscando es el beneficio.
Pero ¿cuántos casos pueden darse? Y yo me pregunto, ¿cuántos de los que estamos aquí en este lugar quizás han venido porque andan buscando una solución, algún problema? Andan buscando, quizás trajeron a sus esposos. Y dice, ojalá que el mensaje cambie a este hombre. Pero ella no está pensando en servir al Señor. Ella quisiera y está de acuerdo en que su esposo se convierta, pero no ella. O pudiera ser lo inverso, que un hombre está aquí y dice, ojalá que el Señor me cambie a esta mujer que ya no la aguanto. Pero él no está pensando en amar a Dios, en servirle, como él lo dijo, con todo el corazón, con toda la mente, con todas las fuerzas, con todo lo que somos. No lo está pensando. Y entonces, claro, la persona no tendrá ni la respuesta a la necesidad que busca sea solucionada y se quedará sin Dios por no querer establecer con Él una relación. Pero la enseñanza que la Biblia nos da es que Dios merece ser amado aun y cuando no haya beneficio alguno que recibamos de Él. Es algo, como se dice en el matrimonio, que para bien o para mal, dice, yo te recibo como mi esposa, como mi esposo, hasta que la muerte nos separe. En las buenas y en las malas, ahí vamos a estar juntos. Hay gente que se casa con Dios, pero le dice, sí, Señor, yo te voy a servir en las buenas. Pero, entonces, ¿qué es lo que estamos buscando? ¿Estamos buscando el bienestar o estamos buscando a Dios? Y si el buscar a Dios en determinado momento significaría, en lugar de recibir bendiciones, perderlas, ¿cuántos, me pregunto yo, todavía seguirían sirviendo al Señor? Fue lo que ocurrió en el caso de Job. La esposa de él simplemente no aguantó, porque Job, mientras Dios le bendecía, ahí estaba la señora de Job feliz. Mientras tenían riquezas, feliz ella, la señora de Job, feliz. Pero cuando lo perdieron todo, y hasta la salud perdió Job, la mujer llegó y le dijo, mira, todavía retienes tu integridad, maldice a Dios ya de una vez y muérete. Entonces, ¿qué pasaba con la mujer de Job? Lo que pasaba es que ella no tenía un genuino amor hacia Dios. Ella lo que tenía era amor a las bendiciones que Dios daba. Y por eso es que Job le dijo, mira, has respondido como una boba, le dijo. Porque de Dios recibimos los bienes, ¿por qué no vamos a recibir los males? Porque lo que andamos buscando no es bienestar, sino que lo que andamos buscando es a Él. Y si Él nos da males, Él sigue siendo Él. La pregunta sería, si usted realmente piensa que Dios vale la pena por sí solo, o es que lo estamos buscando
y siguiendo por algún tipo de beneficio. Durante esta semana yo iba caminando y salió de una tienda un joven, y yo no lo conozco, pero él llegó y me saludó, y hermano, Dios lo bendiga, me dijo. Bueno, yo lo saludé. Y me dijo, mire, me dice, fíjese que lo vi pasar y aprovechando que iba aquí, yo quiero hacerle una pregunta. Y me dijo, yo quiero saber, me dice, que si un cristiano que cae en pecado, ¿pierde o no pierde su salvación? Entonces yo le dije, ¿y usted qué piensa? Le dije yo. O sea, pero yo me estaba refiriendo a que qué pensaba él acerca de la pregunta que me había hecho. Pero él quizás no me entendió bien, o yo no me di a explicar bien. Pero él me dijo, ah, bueno, amigo, yo lo que pienso, me dijo, es que si la salvación no se pierde, entonces, ¿para qué va a estar uno luchando? Me dice. ¿Para qué uno va a estar ahí peleando por llevar una vida de santidad? Si la salvación se pierde, entonces uno puede irse al mundo, vivir en pecado, me dijo. Entonces, eso fue lo que él me respondió. Bueno, yo lo mandé a leer. Yo le dije, mire usted, porque él me dijo, hay personas que me han dicho esto, hay personas que me han dicho esto. Yo le dije, mire, usted no haga caso ni lo que le dijo aquel, ni el otro, ni me crea a mí, créale a la Biblia. Y le dé algunos versículos de la Biblia, vaya a leer esos versículos de la Biblia, ahí vaya la respuesta a su pregunta, le dije. Bien, pero después yo me quedé pensando que si yo le hubiera dicho a este muchacho, no, la salvación no se pierde, aunque vive en pecado, ¿qué cree que es lo primero que él hubiera hecho? Obviamente, irse a pecar, ¿no? Ahora, ¿qué iba a hacer? ¿Se iba a emborrachar? ¿Iba a robar? ¿Iba a adulterar? ¿Iba a fornicar? Yo no sé. Pero lo que sí estoy seguro es que si yo le digo, no, no se pierde, entonces le hubiera dicho, ah, pues sí, entonces ¿para qué tanta lucha? Véngase mundo para conmigo, ¿no? Bienvenido pecado. Pero entonces en el fondo, ¿qué es lo que a este muchacho mantiene dentro del evangelio? Lo único que lo mantiene es el miedo al infierno. Él está preocupado porque no quiere que su pellejo vaya a ir a parar al infierno. Entonces, no tengo otra opción. Jesús, te recibo como mi salvador, pero yo no me quiero ir al infierno. ¿Pero por qué lo está haciendo? Porque no hay otra alternativa. Si la hubiera, la buscara e iría tras caminos que al final y al cabo serían todos caminos engañosos, porque sabemos que no hay ni tres, ni cuatro, ni cinco caminos. Y lo que la gente dice, todos los caminos llevan a Dios, eso es mentira. Solamente hay un camino, y ese es Jesús. Él dijo, yo soy el camino. Y para que quedara claro, todavía dijo Jesús, y nadie viene al Padre sino por mí. Entonces, si comenzáramos a examinar nuestros corazones y a preguntarnos, ¿y yo por qué estoy en iglesia? ¿Por qué eres cristiano? ¿Porque amas a Dios? ¿O porque quiere los beneficios que Él da? Que es una cosa distinta.
Algunas veces las personas preguntan, ¿qué será, hermano, que desde que yo me convertí, fíjese que solo problemas y problemas y problemas he recibido? Mire, le voy a ser sincero, en el mundo yo vivía mejor, dicen estas personas. Y ahora que me he convertido, mire, me he ido de lo peor. ¿Qué pasa? Pero fíjese que lo que está en el fondo de la pregunta de esas personas es que no están contentas con Dios. No están satisfechos con Dios porque no están recibiendo beneficios. Pero si verdaderamente buscaran al Señor, ni harían esa pregunta. Porque está bien, todo a nuestro alrededor puede ir mal. Las cosas pueden ir de mal a peor. Todo puede estarse cayendo a nuestro lado. Pero si realmente a quien buscamos es a Dios, Él no ha cambiado, Él sigue sentado en su trono de gloria. Él sigue siendo el Rey del universo. Y por la misma razón, nadie se haría esa pregunta. Porque lo importante, que es la relación con Dios, no ha cambiado. Entonces, ¿qué ocurriría, hermano, si de repente, por alguna razón, Dios dijera, hijos, quiero decirles la verdad, no existe el infierno, ni tampoco existe el cielo? Fue solamente para darles ánimo. Pero la verdad es que cuando se mueran, ahí va a terminar todo. Si Dios le dijera eso, ¿qué haría usted? Diría, ah, entonces, ¿para qué estoy perdiendo el tiempo? Comamos y bebamos, que cada minuto que pasa es valioso, hay que aprovechar la vida para el pecado y los placeres de la carne. ¿O seguiría usted siendo fiel a Él, amándole? Porque usted no lo hace ni por temor al infierno ni por amor al cielo. Lo hace solamente por lo que Él es. Pero ¿qué haría? ¿En verdad seguiría siendo fiel? ¿Seguiría invirtiendo su tiempo en la obra de Dios? ¿Seguiría invirtiendo su dinero en la obra de Dios? ¿Seguiría invirtiendo su familia en la obra de Dios? ¿O diría, ah, qué enganchada la que me dieron? ¡Qué engañada! Me hubieran dicho antes que no había infierno, así jamás hubiera yo venido a perder mi tiempo aquí. Pero nosotros realmente tenemos que tener nuestra mirada en Dios, porque Dios es lo único que nunca cambia. Todo cambia. Cambia las montañas. Lastimosamente nosotros vivimos tan poco tiempo que no nos damos cuenta de los cambios que las montañas tienen, a menos cuando hay grandes derrumbes, ¿no? Pero cambian las montañas, cambian los ríos, cambian los mares, cambian los árboles, cambian los edificios, cambiamos las personas. Usted mismo está cambiando. El único que no cambia es el que era ayer, hoy y por los siglos. Él no cambia jamás. Entonces, si nosotros le amamos a Él, eso es algo seguro, hermano, que nunca cambiará.
Usted puede tener su confianza puesta en propiedades, pero ya ve, nuestro país es un ejemplo que ni la tierra es segura aquí. Porque cuántas personas no perdieron tierras cultivables en los últimos terremotos que hubieron. O personas que tenían propiedades en la playa y que el mar ha venido comiéndose esas propiedades. Y eso nadie lo puede evitar. Y hagan lo que hagan, construyen lo que construyen, el mar se sigue comiendo esas propiedades. Pero muchas veces eso es lo que a nosotros más nos interesa, y es a lo que le ponemos más corazón, cuando realmente el motivo de nuestro vivir debería ser el Señor, por lo que Él es. Por eso es que a mí me gusta mucho una parte de, bueno, me gusta todo el libro, pero una parte de las que más me gustan, del diario de David Briner. Lástima que hoy ya casi no se ve ese libro en las librerías. Pero tal vez algunos de ustedes han oído hablar de David Briner, que fue a predicarle a los indígenas que habían en Norteamérica antes que los mataran a todos, ¿no? Pero él era un joven, él murió muy joven. Y ni siquiera logró casarse. Murió muy joven. Pero él es famoso por su diario, porque es un diario de donde él describe sus experiencias con la oración. Porque él oraba mucho, todos los días. A él le ofrecieron el pastorado de, bueno, ya en aquella época ya era una ciudad de alguna importancia, de Newark. Todavía existe, aunque ella prácticamente se juntó con lo que es Nueva York, ¿no? Pero él no aceptó ese pastorado porque él se sentía llamado a ir a predicarle a los Pieles Rojas. Y es ahí donde fue. Pero la parte que más me gusta del diario es un momento cuando él dice que salió a orar al bosque, como era su costumbre, y dice que comenzó a orar bajo un árbol, y a pesar que estaba haciendo frío, dice él, recuerda, estamos hablando que está allá a la altura de Nueva York, donde neva, ¿no? A pesar, dice, que estaba haciendo frío, yo estaba sudando, dice, por la intensidad con la cual él oraba. Pero luego continúa escribiendo y él dice: yo no tenía ninguna petición para Dios, solamente estaba orando para poder sentir su presencia. Fíjese, nosotros teniendo peticiones de oración, ni así oramos. Y cuando oramos, siempre estamos llevándole al Señor peticiones. Pero este muchacho, él no tenía nada que pedirle a Dios. Él no quería nada de Dios. Él quería a Dios. ¿Entiende la diferencia? Él quería a Dios, quería sentir a Dios. Y él podía haberle pedido, no sé, por la conversión de los Pieles Rojas, podía haberle pedido que lo respaldara en su ministerio. Cualquiera de esas cosas podría haber pedido. Pero no, lo único que quería era orar para poder experimentar la presencia de Dios. Él quería a Dios. No quería lo que Dios podía dar. Y de igual manera, eso era Job. Y esa fue la apuesta
que el diablo le hizo al Señor, el desafío, en eso consistió precisamente. Porque recuerde, en el capítulo 1, cuando Satanás viene y llega delante de Dios, y el Señor le pregunta: ¿de dónde vienes? Y Satanás responde: de rodear la tierra y de andar por ella. Ah, bueno, le dijo Dios, ya que vienes de la tierra, de casualidad, ¿no has visto a mi siervo Job, el cual es perfecto en todos sus caminos, y cómo me ama y me sirve? Y oiga lo que el diablo le responde. ¡Ja!, le dijo, ¿que acaso de balde te sirve Job? Si tú le has bendecido, le has dado riquezas, le has multiplicado su ganado, ¿cómo no te va a servir Job si tú lo has bendecido tanto? O sea, lo que el diablo le estaba diciendo a Dios era: sí, Job es fiel a ti, pero porque tú le pagas muy bien. Y ahí viene el desafío de Satanás cuando le dice: pero quítale todo lo que tiene y verás si no te blasfema en tu propio rostro. Entonces, lo que el diablo estaba diciendo, sí, él te sirve porque tú lo has bendecido, pero quítale todas las bendiciones y vas a ver que una gran insultada te va a dar en el rostro. Y Dios le dijo: está bien, quítale todo lo que tienes, pero no lo toques a él. Y se lo quitó todo. Y Job lo que dijo fue: el Señor dio, el Señor quitó, sea el Señor bendito. Y entonces ahí Dios es el que salió ganando, porque se demostró que Job lo que quería no eran los camellos, no eran los siervos, no eran las ovejas, no eran sus hijos. Lo que quería era a Dios. Por eso es que Jesús dijo: el que ame a padre, madre, mujer, marido, hijos, tierras, posesiones antes que a mí, ese no es digno de mí, dijo el Señor. Porque el primer amor tiene que ser para él. Y estas palabras de Job lo dicen clarísimamente. Dice Job: aunque él me matare, en él esperaré. Si en lugar de bendición me da solo desgracias, igual yo sigo esperando en él. Si en lugar de salud me da enfermedad, yo sigo esperando en él. Si en lugar de darme más hijos me quita los que tengo, yo sigo esperando en él. Aunque me mate, aunque me mate, pero en el momento de la muerte, mi última palabra será: Señor, sigo esperando en ti. Ese es el tipo de hombre que Dios anda buscando. No que le busquemos por los beneficios que Él puede dar, sino por lo que Él es. Y Él es señalado entre 10,000. Él es único. Él es el Alfa y la Omega. En sí mismo es lo suficientemente hermoso como para que lo amemos solo por lo que es, aunque no nos dé nada. Entonces yo le pregunto: ¿está siguiendo a Dios por amor a Él, o para ver si consigue, tal vez me dan trabajo en la iglesia, tal vez Dios
hace que me saque la lotería. O pudiera ser que hay aquí personas que sirvieron a Jesús en un tiempo, pero luego se apartaron porque dijeron, si de nada sirve servir a Dios, siempre le va mal a uno. Pero uno no sirve a Dios porque las cosas le vayan bien o le vayan mal. Uno sirve a Dios porque Él es Dios. Y Él nunca dejará de ser Dios. Y aunque nos vaya mal, y aunque nos mate, pero si confiamos en Él, al final Él terminará por bendecirnos, y si no, de todas maneras, siempre le tendremos a Él. Porque Él no nos negará. Siempre estará a nuestra disposición. Vamos a orar, vamos a cerrar nuestros ojos. Teniendo nuestros ojos cerrados, antes de hacer la oración, yo quiero invitar, si hay con nosotros amigos o amigas que todavía no han recibido a Jesús como su Salvador personal, pero si hoy usted siente en su corazón la necesidad de venir y recibir a Cristo, yo quiero invitarle para que en el lugar donde está, levante su mano en señal que desea venir al buen Salvador. Bien, aquí hay un hombre que pasa, Dios lo bendiga. Aquí adelante hay otra persona más, Dios le bendiga. Alguien más que necesita venir a Jesús, puede levantar su mano y venga. Hoy es el momento cuando podemos orar.

0: se encuentra. Con toda confianza, venga al Hijo de Dios. Si usted está ahí arriba, en la parte de atrás, también, con toda confianza, levante su mano o póngase en pie. Pues ahí hay hermanas que le ayudarán. Muy bien, aquí hay otro hombre más que pasa. Dios lo bendiga. Alguien más que necesita venir a Jesús. Bien, de este lado hay una señorita que pasa. Dios la bendiga. Y aquí hay otro muchacho. Bienvenido también. Dios le bendiga. ¿Hay alguna otra persona? ¿Alguien más que necesita venir para entregarle su vida al Salvador? Hoy es su momento.
1: Mis manos.
0: Es la oportunidad de venir. Si hay alguna otra persona,
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0: Acérquese. Venga a Él.
1: Me rindo.
0: Y aproveche esta oportunidad que Dios le da. Sí, no importa. Que Dios no nos regale una casa, que no nos hagamos ricos, eso no importa. Lo que importa es tenerle a Él, porque Él es más que cualquier cosa pasajera, porque todo lo que hay en el mundo y sus deseos pasan. Pero el que hace la voluntad de Dios permanece para siempre. Muy bien, aquí hay otra persona que ha pasado. Dios le bendiga. ¿Alguien más puede levantar su mano? Quiero invitar también, si hay hermanos o hermanas que se han alejado del Señor, pero hoy necesitan reconciliarse, hoy es la oportunidad para hacerlo. Puede levantar su mano. Muy bien, aquí adelante hay otro hombre. Dios lo bendiga. Bienvenido. Si hay alguien más que necesita venir a Jesús, levante su mano. De este lado hay una hermana. Dios la bendiga. Bienvenida. Si hay alguien más, muy bien, aquí adelante hay una joven. Dios la bendiga. De este lado hay otro hombre que pasa. Dios lo bendiga. Alguien más que necesita venir a Jesús, venga, acérquese. Aquí adelante hay otra persona que está pasando. Dios lo bendiga. Si hay alguien más, ¿qué es lo que lo mueve a buscar a Dios? Tiene que ser solamente Él. Muy bien, aquí hay otro hombre que está pasando. Dios le bendiga. Y aquí hay otra hermana. Dios la bendiga, bienvenida. Otra joven más, Dios la bendiga. Si hay alguien más, alguna otra persona, voy a hacer ya el último llamado. Esta es la última invitación. Pero si hay alguien más que necesita venir a Jesús por primera vez o a reconciliarse, pase ahora. Venga, aquí hay otra persona. Dios le bendiga. Alguien más que desea aprovechar esta última invitación. Muy bien, ahí hay otro hombre que se pone en pie. Dios lo bendiga. Ahí atrás hay otra hermana que viene. Dios la bendiga. ¿Alguien más? Con esto termino la invitación. Y vamos a orar. Oraremos al Señor.

Atrás hay otro joven, Dios le bendiga. Bien, vamos a orar. No hay nadie más. Oremos entonces por estas personas que han pasado aquí al frente. Y cada uno de nosotros, hermanos, refinemos nuestro amor por Dios. Por Dios, no por lo que Él da, no por lo que podamos recibir.

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Oremos. Nuestro Dios y Padre Celestial, te damos gracias por esta nueva oportunidad de hacer llegar el glorioso mensaje de tu palabra a tantas vidas por medio de esta red de emisoras de impacto evangelístico. Te suplicamos que tomes esta audición y la hagas una poderosa bendición a cada oyente, que almas sean salvadas, enfermos sanados, cautivos libertados, todos edificados y bendecidos. En el nombre de Jesús, amén. Leemos unos versículos de la palabra de Dios en Primera de Corintios. ¿No sabéis que los injustos no heredarán el reino de Dios? No erréis, ni los fornicarios, ni los idólatras, ni los adúlteros, ni los afeminados, ni los que se echan con varones,

Habéis sido comprados por precio. Glorificad pues a Dios en vuestro cuerpo y en vuestro espíritu, los cuales son de Dios. De nuestro libro de poemas, Andando y Llorando, el poema Si no fuera por ti. Si no fuera, Señor, por tu clemencia, en tinieblas el mundo moriría. Mas tu luz, tu vida, tu paciencia ha llenado al mortal de tu alegría. Si no fuera, Señor, por tu potencia, el tirano infernal dominaría. Mas tu poder, tu fortaleza, tu alta ciencia ha librado al mortal de su agonía. Si no fuera por tu amor divino, perdidos llegaríamos al infierno. Mas tú trazaste el único camino que nos lleva a nuestro hogar eterno. Y ahora, Señor, que tú nos encontraste, queremos buscar la oveja descarriada, para un día con gozo presentarte multitud de almas ya salvadas.

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1: Sin santidad nadie verá al Señor. Nuestro Señor Jesucristo comisionó a su iglesia diciendo: id por todo el mundo, predicad el evangelio a toda criatura. También nuestro Señor dijo: id y doctrinad, enseñándoles que guarden todas las cosas que os he mandado. El Señor ordena a predicar y a doctrinar. Son dos cosas fundamentalísimas que se complementan la una a la otra. Predicar sin doctrinar es sembrar sin querer cosechar. Doctrinar sin predicar es querer cosechar sin sembrar. Dios ha puesto sobre nosotros una carga muy grande por las almas que nunca han escuchado el Evangelio, pero también nos ha cargado por las almas que continuamente escuchan el Evangelio. Es muy doloroso que las almas se pierdan sin nunca haber escuchado el Evangelio, pero es mucho más doloroso que las almas se pierdan escuchando todos los días el Evangelio. Es muy triste perder el alma en la selva. Es mucho más triste perder el alma en la iglesia. Es mejor ser un pagano en la selva que ser un mundano en la iglesia. Es terrible ser frío y perderse en la selva. Es mucho más terrible ser tibio y perderse en la iglesia. De ahí la responsabilidad de la iglesia de no solamente predicar y evangelizar, pero también doctrinar y enseñar. Nosotros siempre hemos hecho ambas cosas. Por esto este mensaje en esta ocasión que trata sobre la santidad. El significado primario de la palabra santidad es separación o dedicación para vivir para Dios y para servirle. Si la demanda divina de santidad o separación incluye la casa templo, el mobiliario, los utensilios, todo lo utilizado en rendir culto a Dios tiene que ser separado exclusivamente para Dios, mucho más se refiere e incluye a nosotros como hijos de Dios, todo nuestro ser, espíritu, alma y cuerpo. La palabra de Dios enseña enfáticamente que sin santidad nadie verá al Señor. Hebreos 12:14. En San Lucas 1:75 declara que este evangelio es en santidad y en justicia. En Primera de Pedro 1:15-16 dice: como aquel que os llamó es santo, sed también vosotros santos en toda vuestra manera de vivir, porque escrito está: sed santos porque yo soy santo. En 2 Corintios 7:1 dice: limpiémonos de toda contaminación de carne y de espíritu, perfeccionando la santidad en el temor de Dios. En Efesios 4:24 se nos ordena diciendo: vestíos del nuevo hombre, creado según Dios en la justicia y santidad de la verdad. En Tito 2:11 nos declara, enseñándonos que renunciando a la impiedad y a los deseos mundanos, vivamos en este mundo sobria, justa y santamente. El Salmo 24:3-4 dice: ¿quién subirá al monte de Jehová? ¿Y quién estará en su lugar santo? El limpio de manos y puro de corazón, el que no ha elevado su alma a cosas vanas ni jurado con engaño. En Mateo 5:8 dice: bienaventurados los de limpio corazón, porque ellos verán a Dios. En Segunda de Juan 2:15-17 leemos: no améis al mundo ni las cosas que están en el mundo. Si alguno ama al mundo, el amor del Padre no está en él, porque todo lo que hay en el mundo, los deseos de la carne, los deseos de los ojos, la vanagloria de la vida, no proviene del Padre, sino del mundo. Y el mundo pasa, y sus deseos, Pero el que hace la voluntad de Dios permanece para siempre. En 1 Timoteo 2, 8 y 9 dice: quiero pues que los hombres oren en todo lugar, levantando manos santas, sin ira ni contienda. Asimismo que las mujeres se atavíen de ropa decorosa, con pudor y modestia, no con peinados ostentosos, ni oro, ni perlas, ni vestidos costosos, sino con buenas obras, como corresponde a mujeres que profesan piedad. Porque así también se ataviaban en otro tiempo aquellas santas mujeres que esperaban en Dios. 1 Pedro 3:5. Hoy día hay mucha gente en las iglesias que dicen ser salvos, pero viven, actúan y visten como lo hace el mundo. Dicen ser cristianos, pero viven y visten como mundanos y hasta como paganos. A los tales les preocupa más estar a la moda que estar en santidad. No siguen los dictados de la Biblia, sino los dictados de Hollywood y de París. No se puede establecer la diferencia entre los tales y los inconversos y paganos. No solo se contaminan ellos mismos, sino que también contaminan la casa de Dios, pues asisten a la misma vestidos indecorosamente. Refiriéndose a la casa de Dios, dice el Salmo 93:5 como sigue: la santidad conviene a tu casa, oh Jehová, por los siglos y para siempre. Muchos dicen que Dios no se fija en lo exterior, pero estas citas bíblicas que hemos leído se refieren o incluyen lo exterior. Muchos dicen que Dios lo que mira es lo interior, pero al mirar lo interior ya ha tenido que mirar lo exterior. La santidad tiene precisamente dos aspectos, el interno y el externo. Esto es el aspecto del corazón y el aspecto de la conducta exterior. Uno tiene que ver con los motivos, el otro con las acciones. La santidad interna es un estado de pureza obrado por el Espíritu de Dios. La santidad externa es una vida de justicia y devoción a los más elevados ideales del Evangelio. La verdadera santidad interna siempre se manifestará externamente, manteniendo normas altas de conducta conforme a la palabra de Dios y, por consiguiente, diferentes a las del mundo. El creyente santificado será diferente tanto interior como exteriormente. La Biblia claramente enseña cómo debemos andar. En Juan 2:6 dice: el que dice que está en él debe andar como él anduvo. San Pablo dice en Efesios 4:17 como sigue: esto pues digo y requiero en el Señor, que ya no andéis como los otros gentiles, que andan en la vanidad de su sentido, sino que andéis como es digno de la vocación con que fuisteis llamados. La Biblia claramente enseña cómo debemos conversar. En 1 Pedro 1:15 dice: como aquel que os llamó es santo, sed también vosotros santos en toda conversación. La Biblia claramente enseña cómo debemos vestir. En 1 Timoteo 2:9 leemos: así que las mujeres se atavíen de ropa decorosa, con pudor y modestia, como corresponde a mujeres que profesan piedad. Esto se aplica también a los hombres, para no vestir ropa ridícula. Dios nos ha llamado a pureza y a santidad. Dice en 1 Tesalonicenses 4:7 como siguen: pues no nos ha llamado Dios a inmundicia, sino a santidad. Nosotros tenemos que seguir el llamado de Dios, los dictados de la Biblia, y no el llamado del mundo y los dictados de modas indecorosas. El camino al cielo es camino de santidad. Dice en Isaías 35:8, y habrá allí calzada y camino, y será llamado camino de santidad. No pasará inmundo por él. Dios es santo, y el camino que conduce a él es camino de santidad, porque sin santidad nadie verá al Señor. Hermanos y amigos, causa dolor ver la condición de tantos creyentes, iglesias y denominaciones llenos del mundo, completamente mundanos, viviendo, actuando, hablando, vistiendo como el mundo, amando al mundo y las cosas del mundo. Ellos reclaman que son cristianos, reclaman que irán al cielo, piensan que Dios no interviene en lo exterior. Pero escuchemos la severa amonestación del apóstol Santiago, que dijo: ¡Oh almas adúlteras! ¿No sabéis que la amistad del mundo es enemistad contra Dios? Cualquiera, pues, que quiera ser amigo del mundo, se constituye enemigo de Dios. Santiago 4:4. Causa mucho dolor, se aflige el corazón, y muchos naufragan en la fe cuando ven a notorios predicadores que son notorios adúlteros, fornicarios, o divorciándose y recasándose repetidas veces con una facilidad espantosa, o engañadores cuyo Dios es el vientre, esquilmando la buena fe de los creyentes. Una razón por la cual el mundo no ha sido evangelizado es precisamente por los malos testimonios, la mundanalidad y la falta de santidad en individuos e iglesias. Con razón el apóstol Pedro afirma: mas vosotros sois linaje escogido, real sacerdocio, nación santa, pueblo adquirido por Dios, para que anunciéis las virtudes de aquel que os llamó de las tinieblas a su luz admirable. Quiere decir que para poder anunciar con efectividad las virtudes del Evangelio, tenemos que ser gente santa. En el Antiguo Testamento, cuando un sacerdote manchaba o deshonraba su ministerio con adulterio, fornicación o idolatría, Dios lo excluía, lo eliminaba del ministerio. Y lo más que Dios les permitía después que se arrepentían era ser porteros en el templo. Y hoy día, si tantos adúlteros y fornicarios se manchan y deshonran el ministerio y los púlpitos, salieran del ministerio y se arrepintieran, ¡qué muchos porteros habría! Hermano, hermana, si usted encuentra que en su vida hay cosas, conversaciones, vocabulario, modas, costumbres, maneras de vivir que no son santas, que no agradan a Dios, es mejor que usted se humille en la presencia de Dios, le pida perdón y le prometa abandonar tales cosas para entrar plenamente en el camino de santidad, porque sin santidad nadie verá al Señor. Amados, yo he descargado mi responsabilidad de predicar y de doctrinar. Usted ha asumido la responsabilidad de escuchar y obedecer. Le invito a obedecer. Amigo, usted también puede venir a Cristo, ser salvo, recibir santidad para que pueda ver a Dios. Oremos. Santo, santo, santo, Jehová de los ejércitos, toda la tierra está llena de tu gloria. Tú dices: sed santos porque yo soy santo. Oh Dios, toda buena dádiva y todo don perfecto viene de tu mano. Danos pues, oh Dios, más de tu santidad. Llena cada uno de tus hijos de verdadera santidad, de modo que este mundo tenga el testimonio fehaciente de que tú, oh Señor, transformas las vidas de los que en ti creen. En el nombre de Jesús, nuestro Señor. Amén.
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0: y así nos despedimos de ustedes hasta la próxima semana, cuando volveremos en este mismo día, a la hora de hoy y por esta misma emisora.
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0: abramos la Biblia, hermanos, en el libro de Apocalipsis. En esta ocasión corresponde el estudio del capítulo número 17. En la continuación de este estudio que hemos estado realizando en los últimos meses, y ahora corresponde el capítulo 17 del libro de Apocalipsis, leemos versículo número 1. Vino entonces uno de los siete ángeles que tenían las siete copas y habló conmigo diciéndome: ven acá y te mostraré la sentencia contra la gran ramera, la que está sentada sobre muchas aguas, con la cual han fornicado los reyes de la tierra y los moradores de la tierra se han embriagado con el vino de su fornicación. Y me llevó en el espíritu al desierto y vi a una mujer sentada sobre una bestia escarlata, llena de nombres de blasfemia, que tenía siete cabezas y diez cuernos. Y la mujer estaba vestida de púrpura y escarlata, y adornada de oro, de piedras preciosas y de perlas. Y tenía en la mano un cáliz de oro lleno de abominaciones y de la inmundicia de su fornicación. Y en su frente un nombre escrito, un misterio: Babilonia la Grande, la madre de las rameras y de las abominaciones de la tierra. Vi a la mujer ebria de la sangre de los santos y de la sangre de los mártires de Jesús. Y cuando la vi, quedé asombrado con gran asombro. Y el ángel me dijo: ¿por qué te asombras? Yo te diré el misterio de la mujer y de la bestia que la trae, la cual tiene las siete cabezas y los diez cuernos. La bestia que has visto era y no es, y está para subir del abismo e ir a perdición. Y los moradores de la tierra, aquellos cuyos nombres no están escritos desde la fundación del mundo en el libro de la vida, se asombrarán viendo la bestia que era y no es y será. Esto para la mente que tenga sabiduría. Las siete cabezas son siete montes sobre los cuales se sienta la mujer, y son siete reyes. Cinco de ellos han caído. Uno es, y el otro aún no ha venido, y cuando venga, es necesario que dure breve tiempo. La bestia que era y no es, es también el octavo, y es de entre los siete, y va a la perdición. Y los diez cuernos que has visto son diez reyes que aún no han recibido reino, pero por una hora recibirán autoridad como reyes juntamente con la bestia. Estos tienen un mismo propósito y entregarán su poder y su autoridad a la bestia, pelearán contra el Cordero y el Cordero los vencerá, porque Él es Señor de señores y Rey de reyes, y los que están con Él son llamados y elegidos y fieles. Me dijo también: las aguas que has visto donde la ramera se sienta son pueblos, muchedumbres, naciones y lenguas. Y los 10 cuernos que viste en la bestia, estos aborrecerán a la ramera y la dejarán desolada y desnuda, y devorarán sus carnes y la quemarán con fuego, porque Dios ha puesto en sus corazones el ejecutar lo que Él quiso, ponerse de acuerdo y dar su reino a la bestia hasta que se cumplan las palabras de Dios. Y la mujer que has visto es la gran ciudad que reina sobre los reyes de la tierra. Amén. Gloria a Dios. Pueden tomar su asiento, por favor, hermanos y amigos. En nuestra última oportunidad, cuando estudiamos el capítulo 16 de Apocalipsis, explicamos que ese relato de las 7 copas de la ira de Dios era ya la tercera vez que el libro de Apocalipsis relata el período de la gran tribulación desde su inicio a su final, como también lo relataron los 7 sellos, las 7 trompetas. Pero ahora, después de estas 7 copas de la ira de Dios, esa fue ya la última vez que el libro de Apocalipsis relató los eventos que se darán durante la gran tribulación. A partir de este capítulo 17 que hemos leído, lo que se nos narrará son ya los elementos que ocurrirán al final de ese periodo, hasta que al llegar al capítulo 19 veremos la conclusión total de la gran tribulación, para luego pasar a eventos como la segunda venida de Cristo, el reinado milenial, la creación del nuevo cielo, de la nueva tierra, la nueva Jerusalén, hasta entrar en la eternidad futura, donde viviremos por siempre y para siempre en la presencia de nuestro Dios. De manera que podemos decir que a partir de este capítulo 17, el libro de Apocalipsis toma de nuevo un relato lineal de los eventos, como fue en los primeros capítulos, hasta llegar a la consumación de todas las cosas. Ahora, en este capítulo que hemos leído, lo que encontramos es el juicio que Dios habrá de derramar sobre la gran ramera. Dice los primeros 2 versículos de este capítulo que hemos leído: vino entonces uno de los 7 ángeles que tenían las 7 copas que acababan de derramarlas, y habló conmigo diciéndome: ven acá y te mostraré la sentencia contra la gran ramera la que está sentada sobre muchas aguas, con la cual han fornicado los reyes de la tierra y los moradores de la tierra se han embriagado con el vino de su fornicación. ¿Quién es esta gran ramera que a Juan se le anuncia que se le mostrará? Esta gran ramera es la iglesia falsa, porque desde el día que el Señor plantó trigo en su campo, el enemigo, que es el diablo, plantó al mismo tiempo la cizaña. Y así como hay una iglesia verdadera, que es fiel a Dios y guarda sus vestiduras blancas, también hay una iglesia que es falsa, que ha rechazado a Dios y que se deleita en el pecado. Esto todavía podemos corroborarlo con mayor claridad si comparamos por lo menos los primeros versículos de este capítulo 17 con la descripción que más adelante en este libro de Apocalipsis se hará de la iglesia verdadera. Busque, sin perder el capítulo 17, el capítulo 21 de Apocalipsis. Pero tenga las dos porciones porque vamos a ir comparando lo que dice el capítulo 17 con lo que dice el capítulo 21. Comencemos con el capítulo 17, versículo 1. Dice Juan: vino entonces uno de los siete ángeles que tenían las siete copas. Viene a Juan uno de los siete ángeles que tenían las siete copas. Ahora vamos a Apocalipsis 21, versículo 9. Dice: vino entonces a mí uno de los siete ángeles que tenían las siete copas. ¿Entiende? Es idéntico. En el 17, un ángel que tenía las siete copas. En el 21, un ángel que tenía las siete copas. Volvamos ahora al capítulo 17. Siempre el versículo 1 dice que este ángel vino y habló conmigo diciéndome: ven acá y te mostraré la sentencia contra la gran ramera. O sea, le dice que le va a mostrar a la gran ramera. Ahora vamos a Apocalipsis 21, siempre el versículo 9. El ángel dice, habló conmigo diciendo: ven acá, yo te mostraré la desposada, la esposa del Cordero. ¿Usted sabe quién es la esposa del Cordero? Es la iglesia verdadera del Señor. Entonces, todo el cuadro es igual, pero no termina ahí. Volvamos al capítulo 17. Dice el versículo 3: y me llevó en el espíritu al desierto para que viera a la gran ramera. Ahora vamos a Apocalipsis 21, versículo 10. Y dice: y me llevó en el espíritu a un monte grande y alto. En tanto que la gran ramera se encontraba en el desierto, la esposa del Cordero se encontraba en un monte grande y alto que representa el reino de nuestro Dios y Cristo. En tanto que el desierto de la gran ramera nos habla que los que siguen los lineamientos de la falsa religión estarán siempre sedientos en un desierto espiritual. Pero los que son parte de la iglesia verdadera reinarán en el monte de Sion junto con el Cordero. Ahora, volvemos al 17, en el versículo 3. Vi a una mujer sentada sobre una bestia escarlata, llena de nombres de blasfemia, que tenía 7 cabezas y 10 cuernos. Ahí se habla solo de prostitución, de impureza, de bestias, de blasfemias. Pero al ir al capítulo 21, siempre el versículo 10 dice: me mostró la gran ciudad santa de Jerusalén, que descendía del cielo de Dios, teniendo la gloria de Dios, y su fulgor era semejante al de una piedra preciosísima, como piedra de jaspe, diáfana como el cristal. Entonces note las similitudes en cuanto a cómo se dan los eventos, pero a la vez las grandes diferencias entre la gran ramera y la esposa del Cordero. Bien, ahí terminamos las comparaciones, volvemos al capítulo 17. Le decía que la razón de hacer esta comparación es solamente la de demostrar que esta gran ramera de la cual habla el capítulo 17 es la religión falsa. Y es falsa porque es todo lo contrario de lo que es la iglesia verdadera. Porque la iglesia verdadera, Pablo dice, la he desposado con Cristo como una virgen pura y sin mancha. Pero esta no es una virgen. Dice que es una gran ramera. Y así como hay diferencia entre la ramera que se ha prostituido con innumerables hombres y la virgen que nunca ha conocido varón, así de diferente es la iglesia de Cristo de la falsa religión. Como ya leímos ahí varios versículos, vamos al 3. Dice: me llevó en el espíritu al desierto, y explicamos esto. Y vi a una mujer, esa mujer es la gran ramera, pero estaba sentada sobre una bestia escarlata que tenía o llena de nombres de blasfemia, que tenía 7 cabezas y 10 cuernos. Esa bestia es la misma bestia que apareció en Apocalipsis 13, que es el anticristo. Porque al igual que la bestia de Apocalipsis 13, esta tiene 7 cabezas y 10 cuernos. Pero el hecho que esta mujer inmoral estuviese sentada sobre la bestia significa que es el imperio de la bestia el que le dará sostén a la falsa religión. Porque la gran ramera se sentaba sobre la bestia. Era la bestia la que la apoyaba. Era la bestia la que la sostenía. Era la bestia la que la trasladaba de un lugar a otro. Es decir que en su primera etapa, en los primeros 3 años y medio de paz aparente, el anticristo y todo el imperio que él formará dará su apoyo a esa religión universal que está aquí representada por la gran ramera. Ahora dice el versículo 4, y la mujer estaba vestida de púrpura y escarlata y adornada de oro, de piedras preciosas y de perlas, y tenía en la mano un cáliz de oro lleno de abominaciones y de la inmundicia de su fornicación. Esta gran ramera estaba vestida con ropas lujosas, adornada de oro, de piedras preciosas, de perlas. Es decir, que la falsa religión o la falsa iglesia es una iglesia que se ha enriquecido, que viene a ser la continuación de aquella iglesia laodicense que ya estudiamos en el capítulo 3, a la cual el Señor le recriminaba, que ella decía: me he enriquecido, lo tengo todo. Una iglesia que se creía autosuficiente a causa del oro, de las riquezas que maneja. Porque la iglesia del Señor, la iglesia verdadera del Señor, siempre ha sido una iglesia que ha hecho su labor desde la pobreza. Ha hecho su labor desde los más sencillos de la tierra, como Jesús también lo hizo, quien dijo que había venido a dar buenas nuevas a los pobres. Pero en la descripción que se hace de esta gran ramera hay algunos elementos curiosos, curiosidades. Por ejemplo, que está vestida de púrpura. Y usted sabe que hay una religión que usa el color púrpura en muchos de sus ritos, de sus vestiduras, e incluso hay una época del año cuando cubren los altares de sus dioses con mantas de púrpura, y los hombres salen encapuchados, vestidos de púrpura. Ya sabe de qué le estoy hablando, ¿verdad? Adornada de oro, de manera que usan candelabros de oro, a veces altares enteros de oro, donde tienen piedras preciosas, perlas, y además dice que la gran ramera hacía uso en su mano de un cáliz de oro. Que lo ponen precisamente en cáliz de oro, porque para ellos es como lo más exaltado, lo más digno de honor, pero que Dios dice aquí en su palabra que ese cáliz de oro Dios lo veía lleno de abominaciones y de la inmundicia de su fornicación. Y en su frente de la gran ramera un nombre escrito, un misterio. El nombre era Babilonia la Grande, la madre de las rameras y de las abominaciones de la tierra. ¿Por qué Babilonia la Grande? Porque Babilonia fue la ciudad que antiguamente se llamaba Babel, donde Dios confundió las lenguas. Y por eso mismo le pusieron Babel, que significa confusión. Es decir, que la gran ramera es una confusión de diferentes lenguajes o maneras de ver las cosas, pero que todos ellos se unifican de tal manera que llegan a ser grandes hasta conformar la madre de las rameras y de todas las abominaciones de la tierra. Por eso es que yo le hablaba que la gran ramera es una religión o una iglesia universal. Porque no tenemos que pensar únicamente que tal o cual iglesia, o que esta o que aquella otra secta, son la gran ramera. La gran ramera en realidad está formada por la unidad de todos aquellos elementos o movimientos religiosos que hay en el planeta y que se unificarán a fin de conformar una religión única, universal. Porque ya habíamos explicado en el capítulo 13 que el anticristo viene a establecer un sistema de gobierno universal, un sistema de comercio universal, pero también una religión universal, una sola iglesia que será el resultado de la unidad de los diferentes movimientos religiosos que existen en la actualidad. Por eso es que a medida que el tiempo pasa y a medida que nos vamos acercando al feliz encuentro con nuestro Salvador Jesucristo, cada vez en el ambiente es más frecuente escuchar la palabra ecumenismo y de los esfuerzos que las grandes religiones hacen por tratar de limar sus asperezas y llegar a concertarse en una sola religión. El actual Papa de la Iglesia Católica Romana es uno de los papas que más esfuerzos ha hecho que todos sus antecesores en la dirección de fortalecer lazos ecuménicos con otras religiones. Y al hablar de otras religiones no estamos hablando solamente de religiones afines al catolicismo romano, como decir la iglesia anglicana o las iglesias protestantes, sino que él ha llegado incluso a buscar el tener acercamiento incluso con religiones de carácter oriental, como el budismo, el islamismo, el confucianismo, e incluso en sus visitas a África, el Papa ha hablado que incluso se puede tener diálogo con los animistas, que es la religión, si se le puede llamar así, más fuerte en el África. El animismo es aquella creencia de los africanos y de algunas naciones del Caribe, que ellos creen que los árboles tienen un espíritu al cual hay que adorar. Las piedras tienen un espíritu, los animales tienen un espíritu. Para ellos todo es motivo de idolatría. Pero el Papa declaró que los sentimientos de estos hombres eran sinceros y que tenían que tomarse en serio sus sentimientos religiosos y buscar la unidad con los animistas. Ahora, hay un dato o un hecho curioso. Y es que mientras el Papa demuestra una apertura tremenda hacia el judaísmo, hacia el islamismo, hacia el budismo, hacia el animismo mismo, el actual Papa es el primer Papa que ha ido a una sinagoga. Y es el primer Papa que ha permitido que un rabino entre a una celebración de la misa o del sacrificio de la misa, como ellos le llaman. Pero mientras él muestra esos grandes pasos de apertura hacia estas religiones, ¿cuál es el trato que le da a la iglesia evangélica? Porque en el Concilio Vaticano II de la década de los 60, la iglesia católica tomó una actitud de apertura hacia la iglesia evangélica. Y después de casi 400 años de venir llamando a la iglesia evangélica herejes, ellos dijeron: no, cambiemos el discurso, suavicemos la cuestión, llamémosles hermanos separados. Pero cuando el actual Papa sube al trono de Roma, él comienza a utilizar un lenguaje hacia la iglesia evangélica que hacía décadas no se oía en el Vaticano. Y él nuevamente toma el nombre despreciativo de sectas para referirse a la iglesia evangélica. Y una de las principales preocupaciones que el Papa tiene en la actualidad es nuestro continente, América Latina. Porque él dice, es donde existe el peligro de las sectas. Y él ha advertido a la jerarquía católica romana con respecto a que ellos tienen que combatir el proselitismo que las sectas hacen. Y él se refiere a las iglesias evangélicas. Como que después de varias décadas que el Papa guardó el filo de sus uñas y dijo: no, son hermanos separados, el actual Papa las vuelve a sacar. Y por eso es que impulsa elementos como la nueva evangelización, que ellos han llamado, que hay que evangelizarlos ustedes para que vuelvan a la Santa Madre Iglesia. Sí, esa es la nueva evangelización. Que a estos pobres ignorantes que los engañaron las sectas, hay que volverlos a evangelizar para que vuelvan. Y entonces vienen los esfuerzos del catolicismo romano por reevangelizarlo a usted. Y entonces vienen y colocan una emisora donde comienzan a programar solo música cristiana evangélica. Y comienzan a poner himnos cristianos. Y entonces hay personas que dicen: hoy quizás una nueva emisora evangélica, y comienzan a oírla. Porque ahí están los cantos de los cristianos evangélicos. Pero en determinado momento entra un programa, y en el programa comienzan ellos a hablar que María es corredentora con Cristo, que María es la madre de la gracia, y que el rosario aquí, y que la misa allá, y que los sacramentos por acá, y que los sacramentos más allá. Y entonces la gente se siente como extrañada, y bueno, ¿y estos qué son? Se acaba de estar cantando ahí el hermano tal, y ahora están rezando el rosario. Y la gente se siente confundida. Por eso es que Radio Restauración es la radio que no confunde. Sí. Esa es la razón de ese eslogan, fíjese. Que lastimosamente pues otros hermanos que tienen sus emisoras evangélicas la han interpretado mal. Y ellos se sienten mal porque ellos creen que decimos, nosotros somos la radio que no confunden. Como que si les dijéramos, ustedes sí están confundiendo a la gente. Pero la cosa es que no es para ellos la dedicatoria. No es, hermano, para las otras emisoras evangélicas. Sino que la cuestión era la contraofensiva. ¿Y sabe cuándo se tomó ya en firme la decisión de utilizar el eslogan, la radio que no confunde? Cuando nació la radio en Santa Ana, porque la radio en Santa Ana su frecuencia es 98.1. Pero al lado, en el 97.7, al lado, está la radio de la que le estoy hablando. Está una junto a la otra. Usted se puede poner en una, y ahí está oyendo al grupo Roca Eterna. Tomamos autoridad. Y de repente, Ave María Purísima, sin pecado concebida. Y entonces, ¿qué es eso? Pero en el occidente solamente la mueve un poquito. Y ahí está la programación que le hace feliz. La radio que no confunde. La radio de la iglesia evangélica con cantantes evangélicos para ganar al evangelio de Cristo a las almas que tienen necesidad de salvación. Amén. Entonces, desde ahí dijimos, ahora sí hay que darle con que es la radio que no confunde.
1: Así que no se vaya a confundir usted.
0: Aquí por lo menos, en San Salvador, pues hay la ventaja que esa está en FM y nosotros estamos en AM, ¿no? Pero allá que la misma banda y una junto a la otra, había que aclarar, ¿no? Así que no es por los otros hermanitos, no. Aunque a lo mejor también se están enchivolando, ¿no? Pero no es para ellos la cosa, ¿no? No se preocupen esos hermanos, ¿no? Bueno, pero lo que le estaba diciendo, hermano, es que entonces parece raro, ¿verdad? Que mientras allá recibe a los rabinos y les pide perdón por los daños que la iglesia católica históricamente le ha hecho al pueblo judío, y le da la mano a los mahometanos, como llamamos nosotros, aunque lo correcto es los que practican el Islam, y les da la mano a los protestantes, a los anglicanos, a la iglesia ortodoxa rusa, a la iglesia ortodoxa griega, y le da la mano a los animistas africanos que adoran árboles, piedras y el río. Con ellos una gran cherada. Pero, ¿y nosotros? Sectas. Hay que reevangelizarlos. Hay que ganarlos de nuevo. ¿Cómo es que se traga a todos aquellos adoradores de estrellas y de árboles y de piedras? ¿Y por qué no es apertura hacia la iglesia cristiana? Porque la luz nunca se ha llevado con las tinieblas.
1: ¡Amén! Quiere decir que vamos por buen camino entonces.
0: Y ya lo verá usted en el siguiente capítulo, donde se hablará de la destrucción de Babilonia. El Señor dice: salid de en medio de ella, pueblo mío, para que no recibáis los juicios que caerán sobre ella. Entonces, cuando le diga el carismático: mire, ¿por qué no va a una reunión de las nuestras? Sí, es igual. Ahí hablamos en lenguas igual que ustedes. Cantamos los mismos coritos, las mismas alabanzas. El Señor dice: salid de en medio de ellos, porque para ellos ya vienen las copas de la ira de Dios, pero para nosotros viene el feliz arrebatamiento al reino de los cielos. Amén. Así que no hay trato, ¿verdad? No se le puede dar la mano al diablo. Ahora, como ellos son seres humanos también, uno tiene que tenerle respeto. O sea, uno no puede llegar insultándolos, ¿no? Aunque ellos lo hagan con uno, pero como nosotros somos cristianos, entonces nuestra responsabilidad es guiarlos en amor a los pies de Cristo, el Hijo de Dios. Mira, hace unos días, no fue aquí, fue en otro lugar, llegó una joven que yo creí que era hermana, porque era un retiro de una iglesia de nuestra misión, y ya en 3 días predicando ahí con ellos, y el tercer día llega y me dice: hermano, yo quiero hablar con usted. Sí, hermana, me dice. Pues mire, yo no soy hermana, me dijo. Así le dije yo. Sí, me dijo, soy católica, me dijo. Y soy carismática, fíjese. Y tengo no sé cuántos meses, me dijo, de estar asistiendo a esta iglesia. ¿Y sabe por qué? Porque para mí es lo mismo, porque allá, lo mismo que ustedes cantan, cantamos allá. Allá se hablan en lenguas, allá se sienten unas cosas tan especiales, igual que las que yo he sentido acá. Pero me dice, hoy, después de haber estado acá, he comenzado a sentir que realmente no es igual. Hay algo diferente. Pero me dice, yo no sé qué es lo diferente, porque los cantos son los mismos. Los cantos son los mismos. Se alaba igual que aquí. Aplaudimos, hablamos en lenguas. Todo es igual. Pero entonces no entiendo, me dice, ¿cuál es la diferencia? Entonces yo quiero, me dijo, que usted me explique ciertas cosas que yo no he entendido, me dice. Primero me dijo, ¿por qué no me dice, por qué ustedes no quieren a María? Y yo le dije, ¿y quién le ha dicho esa mentira? ¿Cómo que no vamos a amar a nuestra hermana María? ¿Cuántos aman a María acá? Pues eso le dije yo. No, si la amamos, le dije yo. Ahora, que María se le quieran dar funciones que la palabra de Dios no le da, ese es asunto aparte, ¿no? Bueno, y comenzó a preguntarme que si había tenido más hijos o si no había tenido más hijos, que por qué no creíamos en la misa, que si por qué no rezábamos, que por qué no aceptábamos la confesión, que por qué no creíamos que los sacerdotes eran representantes de Cristo. Bueno, y una serie de preguntas. Pero lo que yo le quiero decir, hermano, es que yo vi la sinceridad en ella. Y entonces le fui explicando paso a paso, paso a paso, paso a paso, ahí con Biblia abierta. Pero lo que le quiero decir es que esa debe ser nuestra actitud. Uno no debe sacar la espada y decirle: bueno, hija del diablo, idólatra. Porque entonces uno está cerrando la puerta a ellos. Pero la Biblia dice que debemos presentar razón de nuestra fe. Pero dice que debemos hacerlo con amabilidad. A lo mejor, dice el apóstol Pablo, el Señor les conceda que se arrepientan y sean librados del lazo del diablo en el cual están sujetos bajo la voluntad de él. Así que, con mansedumbre, calmado, hermano. ¡Amén! Versículo 6. Vi a la mujer que es esa religión universal. Ebria de la sangre de los santos y de la sangre de los mártires de Jesús. Y cuando la vi, quedé asombrado con gran asombro. O sea que esta religión universal es la que ha matado a los santos y a los mártires de Jesús. Porque paradójicamente los que más matan creyentes no son los ateos, sino que son los religiosos. Versículo 7, y el ángel me dijo, ¿por qué te asombras? Yo te explico el misterio de la mujer y de la bestia que la trae, la cual tiene las 7 cabezas y los 10 cuernos. Pero en realidad es más larga la explicación de la bestia que de la gran ramera. Entonces comienza explicando de la bestia. Dice el versículo 8. La bestia que has visto era y no es. Esa frase ya la encontramos anteriormente en Apocalipsis. Porque el Imperio Romano fue, no es en la actualidad, pero pronto será de nuevo. Por eso dice, la bestia que has visto era y no es, y está para subir del abismo e ir a perdición. Y los moradores de la tierra, aquellos cuyos nombres no están escritos desde la fundación del mundo en el libro de la vida, se asombrarán viendo la bestia que era y no es y será. Eso ya lo estudiamos en el capítulo 3. Dice el 9, esto para la mente que tenga sabiduría. Las 7 cabezas son 7 montes sobre los cuales se sienta la mujer y son 7 reyes. Porque acuérdese que en Apocalipsis 13 estudiamos que son 10 reyes, pero 3 de ellos caen y quedan solamente 7. Estos 7 están representados aquí por los 7 montes sobre los cuales la mujer se sienta. Continúe el versículo 10. 5 de ellos han caído. Uno es y el otro aún no ha venido. Y cuando venga, es necesario que dure breve tiempo. La bestia que era y no es, es también el octavo, y es de entre los 7 y va a la perdición. Esos dos versículos que parece un trabalengua, lo que quiere decir es lo siguiente, que estos reyes o cabezas de la bestia son aquellos intentos que han habido desde que el Imperio Romano dejó de ser por tratar de resucitarlo. Y dice ahí que son 7 reyes y que el séptimo dice que durará breve tiempo para que luego aparezca ya la bestia o el verdadero anticristo. Entonces, los historiadores y comentaristas de la Biblia no se ponen de acuerdo acerca de quiénes son esas 7 cabezas o esos 7 hombres que han tratado de resucitar el Imperio Romano. Yo le voy a mencionar algunos y no me voy a poner a contarle la historia de cada uno de ellos, ¿no? Pero solo para que tenga idea, se cree que uno de ellos fue Otón el Grande, otro fue Carlomagno, otro fue Guillermo de Prusia, otro fue Carlos V, otro fue Napoleón, el otro fue el mismo Hitler, que por ser el más moderno se supone que es el que dice que durará breve tiempo, y realmente él gobernó de 1933 al 45 cuando se mató. Hoy solo falta el último, el anticristo. Entonces, eso es lo que significa esos dos versículos. Ahora dice el versículo 12, y los 10 cuernos que has visto son 10 reyes que aún no han recibido reino en el momento en que Juan recibía esta revelación. Pero por una hora

que están con Él. Los que están con Él. No somos cualquier cosa, sino que aquí dice que son llamados y elegidos y fieles. Amén. Dice el versículo 15. Me dijo también, las aguas que has visto, donde la ramera se sienta, son pueblos, muchedumbres, naciones y lenguas. Eso también ya lo habíamos aprendido en el capítulo 13. Que las aguas representan muchedumbres, naciones, pueblos y lenguas. Porque la religión universal, precisamente ese es su fuerte. Que reina sobre muchos pueblos. Tiene mucha gente. Porque Jesús dijo que el camino que lleva a la perdición, la puerta es grande, el camino es amplio y son muchos, dijo Él, los que caminan por ese camino. Pero el camino que lleva a salvación, Él dijo, la puerta es estrecha, el camino angosto y son pocos los que andan por Él. Pero van a salvación. Ahora, poco relativamente, ¿no? Es decir, que si nosotros comparamos la población evangélica, que según algunas estadísticas son el 17% de la población de El Salvador, pero el 17% siempre es minoría. Pero la gran ramera tiene muchedumbres y naciones y pueblos y lenguas sobre las cuales se apoyan. Ahora mire lo que le va a pasar a esta religión prostituida. Dice el versículo 16, y los 10 cuernos que viste en la bestia, después que la sostienen, dice, aborrecerán a la ramera y la dejarán desolada y desnuda y devorarán sus carnes y la quemarán con fuego. ¿Qué más podían hacerle que no le hicieron, hermano? Si le hicieron de todo, la aborrecen, la desnudan, la devoran, la queman. O sea que Dios ni siquiera se va a tomar la molestia de destruir a la gran ramera. Porque Dios puede usar hasta el mismo diablo para cumplir sus propósitos. Sí, así lo dice el versículo 17. Dice, porque Dios ha puesto en sus corazones, en los corazones de ellos, de los reyes de la bestia, el ejecutar lo que Él quiso. ¿Y qué es lo que Dios quiso? Ponerse de acuerdo y dar su reino a la bestia hasta que se cumplan las palabras de Dios, que es la destrucción de la gran ramera. Entonces, esa religión universal un día no le valdrán sus tesoros, su oro, su plata, su piedra preciosa. Lo que en aquel día valdrá es que la sangre de Cristo esté aplicada sobre nuestras vidas. Que nuestras vestiduras estén blancas para el día que Él venga a recogernos. Y finaliza el versículo 18 diciendo, y la mujer que has visto es la gran ciudad que reina sobre los reyes de la tierra. ¿Cuál es esa gran ciudad? Adivínelo usted. Bueno, ya le están soplando por ahí, ¿no? Sí, esa ciudad que acaban de decir, curiosamente, está rodeada de 7 montes, como lo dice el versículo 9, en la realidad, un día que vaya de turista por allá, pregunte y le dirán que es cierto. Pero de todo esto, ¿qué aprendemos, hermano? Que hay una iglesia verdadera, que es la desposada del Cordero, la que vamos a ver gloriosa más adelante. Pero que también hay una iglesia falsa, y que por ser falsa, su artimaña

es el error, es la mentira, es el engaño. Entonces nosotros lo que tenemos que hacer es no apartar la mirada del blanco que es Cristo. Permanecer en la verdad. Y aunque le digan no, no, si ya somos iguales, que no ve que los mismos coritos cantamos. Dame la mano y mi hermano será. No se la vaya a dar al diablo. Mejor que nos digan secta, como nos quieran llamar. Pero lo que importa es cómo Cristo nos va a llamar a nosotros. Amén. Si somos fieles, hermano, pronto nos iremos de esta tierra. ¿Cuántos quieren que esto se acabe ya? Ya se cansó de tanto ladrón, de tanta miseria, de tanto pecado, de tanta tentación. Mejor que venga a llevarnos y nos vamos de una vez con Él. ¡Amén! ¡Gloria a Dios! Tengamos nuestras lámparas encendidas, porque un poco más y el que ha de venir vendrá. No tardará. No tardará. He aquí la voz de mi amado que viene saltando sobre los montes y sobre los collados para recogernos. Salgamos al encuentro de nuestro Salvador. Amén. Dale gloria a Dios. Aleluya. Vamos a cerrar nuestros ojos. Qué bueno saber que Él pronto viene. Qué bueno saber que ya queda poco, poco tiempo. Un día de esto, nos vamos. ¿Por qué no cantamos al Señor?

0: ¡Aleluya! ¡Gloria a Dios fuerte!
1: 12:06.
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Señor, porque tú eres el Dios que levanta, porque cuando yo corro a ti soy un campeón, porque cuando yo corro a ti tengo a mi Padre Celestial y me convierto en un soñador, en un hacedor de sueños, en un cazador de cosas grandes, Padre. Porque yo sé que nosotros nacimos para ser recordados por algo grande antes de que nos vayamos contigo, Señor. Te alabo, Señor. Gracias. Son lo mejor para nosotros. Dios les bendiga.

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1: No solo es el Señor, sino Él es el león de la tribu de Judá. ¿Cuántos lo saben que Él es el león de Judá? Él ha vencido con poder y autoridad. Y en su nombre vamos a pelear contra toda potestad, contra todo poder. Y vamos a conquistar las naciones en su nombre. Vamos a declarar que Él es rey.

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0: Me da mucho gusto, amiga y amigo, estar acompañándole en la jornada de hoy para este recorrido por las páginas de la Biblia. Pedimos que el Dios Todopoderoso nos guíe y nos dé entendimiento para comprender las Sagradas Escrituras. En la jornada de hoy vamos a estudiar en el libro de Jonás, capítulo 3, versos 1 y 2. Le invito para que busque su Biblia, la abra en la profecía de Jonás, tenga sus notas y bosquejos prontas y pueda así acompañarse de ellas para profundizar el estudio de la Biblia. ¿Qué le parece si no ha pedido aún las notas y bosquejos y lo hace? Le hemos dado la oportunidad más de una vez y todavía no nos ha escrito. O tal vez sea usted una persona que por primera vez esté escuchando este programa. Entonces le decimos que ofrecemos para quienes nos escriban las notas y los bosquejos de este programa totalmente gratis. Tiene que escribirnos, nada más. Puede hacerlo en dos o tres maneras posibles y entonces le damos la información para que se contacte con nosotros. 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Para quienes viven en Estados Unidos y en Puerto Rico, es una línea gratuita. 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También usted puede escribirnos a la dirección postal que damos siempre al finalizar cada uno de estos programas. Y hoy lo haremos. Así que esté atento para tomar nota de esa dirección postal. Tengo conmigo aquí un correo electrónico que nos mandó Raúl Hurtado de Bogotá y que dice: saludos desde lo más profundo de mi corazón a todos en Cristo, a quienes trabajan incansablemente en tan magna obra de llevar la palabra de Dios por la radio. Al recibir este alimento espiritual, me lleno de gozo y regocijo de leer y escuchar las buenas nuevas del Evangelio. Estoy altamente regocijado y feliz de seguir recibiendo las notas y bosquejos y así cumplirse la meta de escuchar el programa hasta la terminación de sus estudios. Continuaré orando por ustedes y escuchando estos programas. Paz, gozo y gracia a vosotros en Cristo Jesús, de Raúl Hurtado, de Bogotá, Colombia. Qué lindo email, gracias por enviarlo. Raúl de Bogotá, nos alegra mucho que sea un oyente de nuestro programa, en esa bella ciudad de Bogotá, en Colombia. Amamos mucho ese país y oramos que Dios lo bendiga. Vamos a orar en este momento. Te pedimos, oh Dios, que ahora, al abrir tu palabra, podamos entenderla y llevarla a la práctica. Danos sabiduría para que así sea. Oramos agradecidos en el nombre de Jesús. Amén.
1: Continuamos hoy, amigo oyente, nuestro viaje por el libro del profeta Jonás y llegamos al capítulo 3. Y vemos un versículo sobre el cual nos gustaría colocar una inscripción que pensamos es de importancia y que la tomamos allá del capítulo 11 del Evangelio según San Lucas, versículo 30, y que dice: «Porque así como Jonás fue señal a los ninivitas, también lo será el Hijo del Hombre a esta generación». Eso fue lo que el Señor Jesucristo en su época manifestó. En el capítulo que acabamos de concluir, el capítulo 2 de Jonás, escribiríamos lo que dice allá el Evangelio según San Mateo, capítulo 12, versículos 39 y 40. Él respondió y les dijo: «La generación mala y adúltera demanda señal, pero señal no le será dada, sino la señal del profeta Jonás. Porque como estuvo Jonás en el vientre del gran pez 3 días y 3 noches, así estará el Hijo del Hombre en el corazón de la tierra 3 días y 3 noches». Creemos que la analogía aquí que nos presenta el Señor Jesucristo hace necesario definir que Jonás no estaba vivo, pasando un cómodo fin de semana dentro del pez, sino que él estaba muerto dentro de ese pez. Confiamos que el lenguaje del segundo capítulo de Jonás fue lo suficientemente impresionante para usted como para notar que este hombre no estaba describiendo allí un cómodo fin de semana, sino la terrible agonía por la cual él pasó antes de perder el conocimiento y luego morir. Dios va a darle a este profeta una segunda oportunidad ahora. En el programa anterior leímos los primeros 2 versículos del capítulo 3 que decían: «Vino palabra de Jehová por segunda vez a Jonás, diciendo: Levántate y ve a Nínive, aquella gran ciudad, y proclama en ella el mensaje que yo te diré». Nuestro Dios es el Dios de la segunda oportunidad. Hemos tenido que cambiarle el nombre a este capítulo y llamarlo ahora el Dios de la segunda oportunidad. ¡Y qué maravilloso es esto, amigo oyente! Solo Dios puede darle a usted una segunda oportunidad. Él puede darle a usted más que eso. No sabemos cuántas veces nosotros hemos subido y bajado en esta escalera en la cual trabajamos, pero sabemos que Él nos ha dado por lo menos una docena de oportunidades diferentes y creemos que Él es muy paciente, por cierto. Él no quiere que ninguno perezca. Si usted es su hijo, Él va a mantenerse constantemente a su lado. Usted puede estar seguro de eso. Es así pues que Jonás recibe un segundo llamado. Las grandes empresas comerciales de hoy, esas grandes industrias del presente, no le dan a un hombre una segunda oportunidad. En cierta ocasión se le preguntó a un hombre que estaba en estos negocios, quien era el primer vicepresidente de un gran banco, un creyente, se le preguntó si algún empleado alguna vez robara algo de dinero, desapareciera y se fuera a algún otro país, y luego, después de haber pasado unos cuantos años, regresara otra vez y pidiera perdón y pidiera que se le restaurara a su antiguo trabajo, si a esta persona se le daría otra oportunidad. Y cuando se le preguntó esto a este hombre, él dijo que no, que ese hombre ya no podía volver a esa empresa. Allí no se le daría otra oportunidad. Pero es algo maravilloso, amigo oyente, el saber que Dios sí nos da una segunda oportunidad. Y aquí leemos en este capítulo 3 de Jonás: «Vino palabra de Jehová por segunda vez a Jonás». Esto que él está haciendo con Jonás aquí no es algo fuera de lo común. Dios no está haciendo ninguna excepción con Jonás. Usted recuerda en el Antiguo Testamento, allá en el libro de Génesis, la historia de Jacob. Jacob fracasó una y otra vez, hasta que llegó a ser como un descrédito para Dios. Por cierto que era una fuente de situaciones embarazosas para Dios. Pero Dios nunca le abandonó. Jacob era un tramposo, era ingenioso, vivía por su propia habilidad. Aun cuando se fue a vivir con su suegro era más inteligente que él y le hizo algunas trampas. Pero él hizo lo que pudo y salió bastante bien de esa situación. Él tuvo que huir y alejarse de ese lugar porque él había antagonizado a su suegro y también a su hermano Esaú. Todo a causa de su conducta. Pero él no podía continuar de esa manera. Porque él era el hombre de Dios y él quería servir a Dios. Pero qué labor más pobre y triste la que realizó. En lo que a nosotros se refiere, si hubiéramos estado en el lugar de Dios, nos hubiéramos librado de él tan pronto como hubiera sido posible y hubiéramos buscado alguna otra persona. Pero Dios no hizo eso. Usted recuerda el relato de lo que sucedió en Peniel, cuando él regresaba a su tierra, que una noche Dios luchó con él. Usted a veces escucha decir que Jacob luchó con Dios, pero no fue así. Jacob no luchó con Dios. esa noche con su suegro detrás de él, su hermano por delante, y ambos deseando que Jacob estuviera muerto y deseando ser el instrumento que causara su muerte, usted puede estar seguro de una cosa, que Jacob no está buscando otra lucha con que enfrentarse. Él tiene suficientes problemas en sus manos, y él no quiere ponerse a luchar con nadie más. Fue Dios quien luchó con él en Peniel. Usted recuerda que ese hombre tenía que aprender algo esa noche, y Dios hizo que se le descoyuntara el muslo. Y luego Jacob vio que él estaba perdiendo, y por último, él se agarró con todas sus fuerzas y pidió una bendición. Y desde ese día en adelante, él es una persona diferente, él ha cambiado. Y en Egipto, cuando él se reunía con sus nietos, los hijos de José, él dijo, «Este abuelo tiene cierta tendencia a jactarse un poco, y esa es una tendencia natural. Uno quiere que los nietos piensen bien de uno». Pero fue algo diferente lo que dijo Jacob. Él no les dijo lo inteligente que era, de todas las artimañas que él había hecho y de cómo había superado a Esaú, cómo él había superado también a su tío Labán. Él no dijo eso. Lo que él dijo es esto. Y bendijo a José diciendo, «El Dios en cuya presencia anduvieron mis padres, Abraham e Isaac, el Dios que me mantiene desde que yo soy hasta este día, el ángel que me liberta de todo mal, bendiga a estos jóvenes». Él había cambiado. Uno puede apreciar lo humilde que es. Él ahora está descansando en Dios. Es una persona diferente. Luego tenemos también a David. ¡Qué ejemplo que es David para los pecadores! En cierta ocasión, un anciano lujurioso, por cierto, se acercó al pastor de la iglesia y le dijo, «¿Por qué dice Dios que David era un hombre conforme a su corazón?». Y el pastor le contestó, «Lo que usted está tratando de decir es que David cometió asesinato y adulterio y que Dios dijo eso a pesar de lo que David había hecho. ¿Es eso lo que usted está tratando de decir?». Y ese hombre contestó que sí, que eso era lo que él quería decir. Entonces el pastor le informó que él no había leído la historia de David. Le dijo que David había cometido unos pecados tremendos y que Dios le castigó por esos pecados. Dios le castigó de tal manera que David nunca se olvidó de eso. Uno puede apreciar lo que ocurrió en la vida de David hasta que su corazón fue quebrantado. Su hijo Absalón fue muerto y ese era el hijo que David quería que fuera rey. Pero ese hijo le traicionó, él encabezó una rebelión contra David y fue muerto cuando se levantó contra su padre. ¿Y cómo lloró David? Cuando él se enteró de la muerte de su hijo Absalón, rompió en llanto. Y en el segundo libro de Samuel, capítulo 18, versículo 33, leemos, «Entonces el rey se turbó, y subió a la sala de la puerta, y lloró. Y yendo decía así, «Hijo mío Absalón, hijo mío Absalón, ¿quién me diera que muriera yo en lugar de ti, Absalón, hijo mío, hijo mío?». ¿Por qué decía eso David? Porque él pensaba que su hijo no había llegado a conocer a Dios. Así es que David sufrió este quebrantamiento de corazón por el resto de su vida. Dios le castigó a causa de su pecado. Pero Dios perdonó a David cuando él vino a él y le dijo, «Vuélveme el gozo de tu salvación». Ahora él no estaba buscando su salvación que ya tenía, sino que lo que buscaba era el gozo de la salvación y pedía que le fuera restaurado. Así es que el pastor le dijo a este hombre que había venido a hablarle en cuanto a David, le dijo, «Usted tiene que alegrarse de que Dios dijo que David era un hombre conforme a su corazón, debido a la relación que tenía con Dios. Porque si Dios salva a un hombre como David, entonces él puede salvarle a usted y puede salvarme a mí también. Usted debería estar agradecido de que él es esta clase de Dios». Y él le dio a David una segunda oportunidad. Y amigo oyente, él puede darle a usted también una segunda y una tercera oportunidad. Y luego tenemos a otro personaje bíblico, Simón Pedro. Él tropezó y cayó y se ensució mucho en su caída, pero él se levantó y comenzó a andar otra vez. Usted recordará que él negó a Cristo cuando era juzgado, y cuando él vio que el Señor le estaba observando, cuando notó esos ojos que le miraban con un amor tierno y lleno de compasión, él salió y lloró. Cuando nuestro Señor regresó de entre los muertos, él buscó hablar privadamente, solitariamente con Simón Pedro. ¿Por qué? Él quería que Simón Pedro arreglara las cosas con él. Y amigo oyente, si usted es un hijo de Dios y vive en el pecado, usted puede regresar a él, y es mejor que lo haga y que tome las cosas en serio. Usted tiene que ser sincero, y usted puede tratar este asunto de manera privada con Dios. Y usted puede decirle a Él lo que no puede decirle a ninguna otra persona, y Él le aceptará y le recibirá. Él es el Dios que le da una segunda oportunidad. Tenemos luego a otro hombre en el Nuevo Testamento.

vuelve como hizo este joven y regresa a su casa, no voy a llevarlo yo conmigo en un viaje misionero. Ah, pero Pablo tuvo que cambiar su forma de pensar porque Dios lo puede recibir y Dios recibió a este hombre. Así es que Pablo en ese cántico del cisne que él escribió allá en su segunda epístola a Timoteo, dijo, «Toma a Marcos y tráele contigo, porque me es útil para el ministerio». ¿No se alegra usted, amigo oyente, de que Dios puede dar una segunda oportunidad? Permítanos presentar un ejemplo más. No está en la Biblia, sino que fue algo que le ocurrió al autor de estos estudios bíblicos, el Dr. J. Vernon McGee. Compartía él que hacía mucho tiempo él tenía un programa en la noche, y en ese programa radial enseñaba en cuanto al libro de Jonás, de la misma manera en que lo estamos haciendo aquí. Y estaba él hablando, como ahora, de este primer versículo del capítulo 3. Bien, después de 2 o 3 días, recibió la carta de un médico que escribía, por cierto, una misiva bastante extensa. Y este médico decía, «Yo quiero que ustedes sepan que ese versículo, el versículo 1 del capítulo 3 de Jonás, es el versículo más importante de la Biblia para mí. Cuando ustedes dijeron que Él es el Dios de la segunda oportunidad, yo regresé a Él». Él contaba su historia en su carta. Decía que había vivido antes en la ciudad de Chicago, en los Estados Unidos, que había sido un médico muy destacado en la ciudad, así como también miembro de una iglesia. Hubo algunos problemas en la iglesia y a él se le echó la culpa por eso. Él no era culpable de eso, ya que no tenía nada que ver con lo que sucedió. Y aparentemente era relacionado con algo de dinero. De todos modos, a él se le echó la culpa de eso, pero él no era culpable. Y él se amargó mucho por esa situación y se fue de esa ciudad a vivir a California y a practicar la medicina allá. Pero él nunca se acercó a una iglesia. En su carta, él indicaba que nunca había entrado a una iglesia, pero que escuchaba los programas por radio. Y cuando el Dr. McGee dijo que Dios es el Dios de la segunda oportunidad, vino palabra de Jehová por segunda vez a Jonás. Él dijo, «Eso era para mí como un vaso de agua para una persona que se encuentra en el desierto muriéndose de sed. Eso tenía mucha significación para mí». El Dr. McGee le escribió una carta indicándole que sería bueno si regresaba a una iglesia y si nuevamente se entregaba a hacer las cosas del Señor. El médico escribió una vez más diciendo que ya estaba en una iglesia y que estaba trabajando para el Señor. Amigo oyente, Él es el Dios de la segunda oportunidad. Tenemos un Dios maravilloso, por cierto. Aquí tenemos una ilustración de cómo trata Dios a sus hijos. Cuando ellos pecan, ellos pueden regresar a Él. El hijo pródigo regresó a su hogar. Cuando él regresó, él no recibió un castigo, sino un banquete. Él no fue golpeado, sino que recibió besos. Se dio muerte a un becerro gordo en lugar de expulsar a ese joven del hogar. El padre le recibió. Ahora nosotros vamos a poder ver cuán misericordioso es Dios para esta ciudad de Nínive, esta ciudad tan pecaminosa. Esto, según suponemos nosotros, es una de las grandes lecciones de avivamiento que tenemos, es decir, aquello que nosotros llamamos avivamiento, de un pueblo que se vuelve a Dios. Y esto es lo más grande que ha sucedido en cualquier lugar, incluyendo la Biblia. Amigo oyente, lo que sucedió en la ciudad de Nínive hace que lo que sucedió en el día de Pentecostés sea algo bastante pequeño. Allí hubo unos cuantos miles nada más, pero en la ciudad de Nínive hubo cientos de miles en esa gran ciudad que se volvieron a Dios. Esto ocurrió antes de que llegara la iglesia allí, y el avivamiento más grande también tendrá lugar después que salga la iglesia de este mundo. Amigo oyente, Dios no depende nada más de la iglesia. En el día de hoy, Él está llamando a un pueblo de toda tribu, lengua y nación, y esa es la razón por la cual nosotros estamos tratando de esparcir su palabra, porque creemos que estamos llegando al momento, al fin de las edades, y Dios quiere que su palabra salga para que todos la puedan oír. Pero ese gran avivamiento, ese gran momento cuando muchos se vuelvan a Dios, está aún en el futuro. Y esta historia que tenemos aquí de Nínive es sencillamente un pequeño ejemplo de eso. Ahora notemos que Dios le da a Jonás una nueva comisión. En el versículo 2 de este capítulo 3 leemos, «Levántate y ve a Nínive, aquella gran ciudad, y proclame en ella el mensaje que yo te diré». Tenemos que hacer una pausa aquí y hablar un poco en cuanto a Nínive, esa gran ciudad. Era una gran ciudad y era bastante impía también. Geográficamente debemos decir que era una ciudad muy extensa, ya que cubría mucho

0: territorio. Su posición era en forma de un triángulo, y en realidad la formaban tres ciudades. Vamos a ver eso en la próxima oportunidad, Dios mediante. Allí en esa zona es donde un tributario del río Tigris se une a este río, y más arriba se encontraba Nínive. Luego había dos ciudades más, y vamos a tener que esperar hasta el próximo programa para hablar de esas dos ciudades. Pero juntas se encontraban en ese valle que era muy fértil entre esos dos ríos. Vamos a ver que Jonás tuvo que demorarse bastante en hacer su viaje a través de toda esa zona, porque esa gran ciudad estaba formada por muchos suburbios, como los que conocemos en estos días. Como ejemplo, podemos señalar grandes ciudades como la Ciudad de México, por ejemplo, la Ciudad de Buenos Aires, donde la capital se extiende hacia los suburbios y parece ser como una ciudad muy extensa, por cierto. Bueno, lo que tenemos aquí es la misma situación en lo que se refiere a Nínive. Y vamos a ver en la próxima oportunidad esto, y también el mensaje que este hombre Jonás llevó a esta gran ciudad, y cómo esta ciudad se volvió a Dios. No hay nada que se pueda comparar con esto, y se nos ha dado con un propósito muy definido, por cierto. Bien, amigo oyente, nos detenemos aquí por hoy, porque nuestro tiempo ha culminado por este día. Sin embargo, retornaremos, Dios mediante, en nuestro próximo programa, para la continuación de este estudio sobre el libro de Jonás, una historia real que tiene muchas lecciones espirituales para mejorar nuestra vida de relación con Dios. Le sugerimos leer los siguientes versículos de este capítulo 3 que acabamos de comenzar, para que esté así mejor informado de lo que estudiaremos en nuestra próxima visita. Las notas y bosquejos de estos estudios, que regularmente enviamos en forma gratuita, serán de gran ayuda para una mayor comprensión de este estudio bíblico. 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Quedamos, pues, en espera de sus prontas noticias. Será entonces hasta nuestro próximo programa, amigo oyente, es nuestra oración que el Señor derrame sobre usted sus incontables bendiciones.
1: 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Bien, amiga y amigo, tenemos que despedirnos ya mismo. Pido a Dios que le bendiga. 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

Gracias, Jesús. El Dios que tenemos nosotros se ha levantado de la muerte, ha vencido las cadenas del pecado para que tú y yo podamos alabarle en esta noche con libertad. ¿Qué te parece?

Jesús, fortaléceme. Ayúdame, Señor, porque la lucha es tan fuerte y yo me siento tan débil para pelear. Dame sabiduría, lléname de tu poder. Dime cómo vencer las tentaciones, porque he fallado. Me es fácil hacer cosas que no debo hacer, y esta es la batalla de todos los días. Aunque reconozco, Señor, que he dejado de orar y leer tu palabra. Por eso me siento como desprotegido. Los dardos del enemigo me han herido. Pero en este momento y en este lugar, yo te pido con todo mi corazón que me perdones, que sanes mis heridas y me levantes una vez más en tu luz para poder pelear. Pero ahora no en mis fuerzas, sino en el nombre de Jesús.

no sabes tú que yo fui el que crucifiqué a Jesús y que públicamente lo exhibí en una cruz? Soy el príncipe de este mundo, pues demostré mi dominio y mi poder. Y tú, siendo tan debilucho, ¿crees que me vas a vencer?

Recuerda, hijo mío, yo ya vencí por ti. Y cuando tú peleas solo, es porque te apartas de mí. Pero hoy te digo, levántate en mi nombre, que sobre todo nombre es. Ponte la armadura para que puedas resistir. Saca la espada del Espíritu, que es la palabra que te di. Y pelea, hijo mío. Pelea sin temores. Es cierto, Satanás es el príncipe de este mundo. Pero yo soy el Rey de Reyes y Señor de Señores.

0: sabes mis terrenos. Será mejor que me vaya de ti. No soporto escuchar esto. ¡No!
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Señor, te amamos y queremos en esta noche saciarnos en ti, Señor. Padre, hemos venido a buscarte y queremos entregártelo todo, Jesús, todo. Por eso, Padre, tú has dicho que habitas en medio de las alabanzas de tu pueblo. Mira estos corazones, Señor, que sepan que tú eres refugio para cada uno de ellos. Oh, amado Señor.

Así es, Señor. Venimos hoy a proclamarte. Ven, Señor, y toma el trono de esta nación. Tú eres

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Oremos. Nuestro Dios y Padre Celestial, nos allegamos a ti en plena certidumbre de fe para adorarte, alabarte y agradecerte por tantas bondades y maravillas con que tú nos bendices a cada momento. Te suplico, Dios, que este programa sea de una gloriosa bendición a cada oyente y a cada hogar. Que la gloria de tu presencia se haga real en cada vida. En el nombre de Jesús. Amén. Leemos en el Salmo 89. Las misericordias de Jehová cantaré perpetuamente, de generación en generación haré notoria su fidelidad con mi boca. Celebrarán los cielos tus maravillas, oh Jehová, y de verdad también en la congregación de los santos, porque ¿quién en los cielos se igualará a Jehová? ¿Quién será semejante a Jehová entre los hijos de los potentados? Bienaventurado el pueblo que sabe aclamarte. Andará, oh Jehová, a la luz de tu rostro.

de la inspiración de este su servidor, el hermano Ortiz. Maravillado estoy del despertar del alba que anuncia un nuevo día, del esplendor del sol irradiando a mediodía, de la belleza del fénix en linda policromía. Maravillado estoy de la gota de rocío, cual perla la hoja mece, de la llovizna tenue, que a la hierba reverdece, del aguacero copioso y arcoíris que aparece. Maravillado estoy de la canción del arroyo, que el olor a Dios entona, del río majestuoso, que a tierra baña y abona, de la abrupta catarata que al hombre luz proporciona. Maravillado estoy del trino de la vecilla que glorifica el Señor, del conjunto de guerreros que se unen al loor de la sinfonía de voces que entonan al Creador. Maravillado estoy de la semilla que muere para una planta nacer, de la planta que así crece y le toca florecer, de las mil flores que cuajan para frutos ofrecer. Maravillado estoy del milagro de la vida, del infante al nacer, de la conciencia que al hombre le señala su deber, de la confianza del justo al tiempo de fenecer. Maravillado estoy del estrellado cielo que anuncia gloria de Dios, de las leyes de la tierra impuestas por el Señor, de que todo lo que existe procede del Creador. Maravillado estoy, y la más regia maravilla es el gran amor de Dios, el sacrificio del Hijo que vino a ser redentor, la llenura del Espíritu que es nuestro guiador. Maravillado estoy que nuestro Señor naciera de una doncella en Belén, que cual malhechor muriera para otorgarnos el bien, y que triunfante venciera tumba y muerte también. Muy sublime maravilla es la obra redentora que rescata al pecador, es la gracia inigualable, el poder transformador, pues nueva criatura hace nuestro Dios que es todo amor. Palabras me faltan siempre para poder expresar mi profunda admiración por esta gran maravilla de gracia y de redención. Por esto ante Dios el trino me postro.

0: Escuchan ustedes el gran programa internacional de carácter misionero, Impacto Evangelístico. A continuación escuchemos al hermano Ortiz en el mensaje de la palabra de Dios. En esta ocasión concluimos el mensaje comenzado la semana pasada, intitulado El soplo de Dios. Por el soplo del Espíritu de Dios, la nación de Israel nació. A un profeta llamó, estando Ezequiel entre los cautivos del pueblo de Israel en Babilonia. Él escribe, los cielos se abrieron, y vi visiones de Dios, y vino allí la mano de Jehová, y miré, y he aquí venía del norte un viento tempestuoso, y una gran nube con un fuego envolvente, y alrededor de él un resplandor, y veía la forma de un trono que parecía de piedra de zafiro, y sobre la figura del trono había una semejanza que parecía de hombre sentado sobre él. Así era el resplandor alrededor. Esta fue la semejanza de la gloria de Jehová. Nótese que ante esta grandiosa visión de la gloria de Dios, lo primero que Ezequiel notó fue el viento tempestuoso de la gloria y de la presencia de Dios. Por medio del viento tempestuoso del Espíritu de Dios, a un profeta Dios llamó. A Israel restauró. Cuando Dios le mostró a Ezequiel la restauración del pueblo de Israel, le dio la visión del valle de los huesos secos. Ezequiel profetizó, y los huesos dispersos se juntaron, y se convirtió en un valle de esqueletos. Ezequiel siguió profetizando, y surgieron tendones, carne y piel sobre los esqueletos, pero no había en ellos espíritu. Ahora era un valle de cadáveres. Volvió a profetizar Ezequiel, esta vez al Espíritu, diciendo, Espíritu, ven de los cuatro vientos y sopla sobre estos muertos y vivirán. Y profeticé como me había mandado, y entró Espíritu en ellos y vivieron. Me dijo luego, todos estos huesos son la casa de Israel. Podemos notar que fue cuando Ezequiel profetizó para que el Espíritu de Dios soplara sobre el valle de cadáveres, que estos vivieron y se levantaron sobre sus pies, un ejército grande en extremo. Todos estos huesos, estos cadáveres, son la casa de Israel. Hoy día Israel está restaurado en su tierra, pero está como un valle de cadáveres sin vida espiritual, pues aún como nación rechazan a su Mesías, al Señor Jesucristo. Pero el día está cercano cuando el Señor vuelva a la tierra por segunda vez, y entonces derramará sobre la casa de David y sobre los moradores de Jerusalén espíritu de gracia y de oración, y mirarán a mí a quien traspasaron y llorarán como se llora por hijo unigénito, afligiéndose por él como quien se aflige por el primogénito. Notemos que por el soplo del viento del Espíritu Santo es que Israel reconoce a Cristo como su Mesías y revive y resurge como nación preponderante en el mundo, con Cristo como Rey de Reyes y Señor de Señores, reinando en Jerusalén, la futura capital del mundo. Una nación muerta desde hace casi 2000 años es restaurada y revivida por medio del soplo del Espíritu de Dios. El nacer de nuevo Dios implantó. Cuando Nicodemo vino donde Jesús inquiriendo sobre la persona y ministerio del Señor, este le habló de la verdadera necesidad de aquel y le dijo, de cierto te digo que el que no naciere de nuevo no puede ver el reino de Dios. Nicodemo no entendía y Jesús añadió, el que no naciere de agua y del Espíritu no puede entrar en el reino de Dios. Nicodemo aún no entendía y el Señor le dijo, el viento sopla donde quiere y oye su sonido, mas ni sabes de dónde viene ni a dónde va. Así es todo aquel que es nacido del Espíritu. Así como la estatua de barro recibió vida por el soplo del Espíritu de Dios en el huerto del Edén, así el hombre pecador muerto en delitos y pecados recibe vida eterna, nace de nuevo y es hecho hijo de Dios por medio del soplo del Espíritu de Dios. La iglesia nació. Cuando llegó el día de Pentecostés, de repente vino del cielo un estruendo como de un viento recio que soplaba, el cual llenó toda la casa donde estaban sentados, y fueron todos llenos del Espíritu Santo, y comenzaron a hablar en otras lenguas según el Espíritu les daba que hablasen. Amados, aquí vemos nuevamente el soplo del Espíritu Santo, esta vez para el nacimiento de la iglesia de nuestro Señor Jesucristo. Este viento recio del Espíritu Santo era del todo necesario, en primer lugar, para aventar y eliminar todas las ideas materialistas y temporales que aún tenían los apóstoles y discípulos acerca del establecimiento de un reino terrenal en ese tiempo. En segundo lugar, para que recibieran la virtud del Espíritu Santo y fueran testigos de Jesucristo en Jerusalén, en toda Judea, en Samaria y hasta lo último de la tierra. Efectivamente, la iglesia del Señor nació con el viento recio de Pentecostés. La iglesia apostólica conquistó con el soplo de Pentecostés. La iglesia perseguida sobrevivió a la recia persecución con el viento recio de Pentecostés. La iglesia imperial se mundanalizó porque respiró los aires contaminados del palacio imperial y le faltó el aliento, el aire puro del Espíritu Santo. La iglesia medieval o papal se corrompió moral, espiritual y doctrinalmente porque se estructuró siguiendo las corrientes de los vientos del férreo imperio romano y pagano y resistió y rechazó el soplo vivificador y santificador del Espíritu Santo. La iglesia de la reforma surgió con asfixia, sin el aliento, sin el aire, sin el soplo de Pentecostés. La iglesia del siglo XX y a principios de este siglo revivió con el viento recio de Pentecostés. Es una lástima que en tan corto tiempo, desde el principio del siglo hasta hoy día haya tantos creyentes, congregaciones, pastores, organizaciones y concilios pentecostales donde ya el viento recio y el fuego impetuoso e incontenible de Pentecostés se sigue acabando y lo están sustituyendo con fuego extraño de elaboración humana. Ahora han sacado el arca de la obra de Dios de la casa del anciano Abinadab, nombre que significa nobleza, y la cargan en un carro nuevo, modernista y mundano, conducido por los hijos del anciano Abinadab, esto es, por la nueva generación. Uno de los hijos se llama Usa, que significa fuerza, la fuerza del intelectualismo, del humanismo, de las filosofías, de las finanzas, de la banca y de programas sociales. El otro se llama Aío, que significa fraternal. Este iba al frente del arca, era muy fraternal, era hermano de todos, a todos les caía bien, pues estaba de acuerdo con todo y con todos. Era ecuménico. Y así iba el arca de Jehová en el carro nuevo. Todo era alegría, danza, instrumentos, fiesta, música, concierto, festival y panderos. Pero llegaron a la casa de Nacón. Nacón significa desastre. Y allí vino el desastre. Usa tocó el arca y el furor de Jehová se encendió contra Usa y lo hirió Dios por aquella temeridad y cayó muerto. Y hoy día, en muchos casos, así es que llevan la obra de Dios en el carro nuevo de los nuevos conceptos, de los nuevos rumbos, de las nuevas situaciones, de las nuevas interpretaciones, de las nuevas teologías, de las nuevas terapias y manipulaciones mentales, de la nueva moral, de la nueva música, del nuevo bautismo del Espíritu Santo, de los nuevos repartidores de lenguas y de dones, de la nueva ola. Pero es mejor que se arrepientan, cesen y desistan a tiempo de ese fatal derrotero, pues ya están llegando a la casa de Nacón. Se avecina el desastre ahora y en la eternidad. Amados, la iglesia de hoy no tiene otra alternativa que el viento recio de Pentecostés, el fuego del Espíritu Santo, la vida de santidad, el ministerio auténtico de la palabra de Dios, la unción divina con señales, prodigios y maravillas, la glorificación del nombre de nuestro Señor Jesucristo. Hombres y mujeres de Dios, llenos del Espíritu Santo, con un testimonio limpio. Para la gloria de Dios podemos decir que nosotros en estos modestos esfuerzos del movimiento misionero mundial preferimos el fuego de Pentecostés. No nos llama la atención nada liviano y novedoso. Nos quedamos con lo puramente bíblico, pues aunque lo bíblico es antiguo, no es anticuado. Siempre estamos a la moda bíblica, la cual no cambia. Y Dios sigue obrando los milagros bíblicos que vemos en el libro de los Hechos. Amado hermano, y todo esto es para ti en el día de hoy. Amigo, si Dios al soplo de su espíritu impartió energía al universo, creó al hombre, dividió el mar rojo, fundó su iglesia, ¿qué no hará para ti? Ahora mismo Él quiere hacerte nacer de nuevo, quiere hacerte una nueva criatura, quiere transformar tu vida, quiere darte paz, gozo y felicidad. Abre tu corazón para que el fuego del Espíritu Santo, que el viento recio de Pentecostés, realice esta maravillosa obra. Oremos. Nuestro Dios y Padre Celestial, te suplico que cada persona que en este instante necesita que la milagrosa obra de la Palabra de Dios y del Espíritu Santo renueve, cambie, transforme su vida, que le haga nacer de nuevo, que le haga a un verdadero cristiano, deposite toda su fe en ti, que abra su corazón y vida, de modo que en este momento experimente esta gran bendición. Sana a cada enfermo, liberta a cada cautivo, bendice a todos, y que el viento recio y el fuego del Espíritu Santo se haga real y operante en cada vida. En el nombre de Jesús nuestro Señor. Amén.
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2: Y así nos despedimos de ustedes hasta la próxima semana, cuando volveremos en este mismo día, a la hora de hoy y por esta misma emisora.
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1: 3:59 minutos.

¿Cuántos son libres para saltar? ¿Cuántos son libres para levantar sus manos? ¿Puedes dar un grito de júbilo? Y si eres libre, di conmigo.

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así como aquella mujer, Señor, hace 2000 años. Necesito solamente tocar el borde de tu manto, solamente extender su mano y tocar con fe el borde de tu manto, Señor. Así esta noche, hoy, como un pueblo, Señor, queremos extender nuestras manos a ti. Que liberes nuestra alma, nuestra mente, que restaure nuestra vida, Dios, para llegar a la estatura del varón perfecto. Así como aquella mujer, quizá hemos gastado todo, intentado todo. Dice la Biblia que hasta lo último ella había intentado y no le iba bien, le iba peor, dice. Pero esa vez ella escuchó que el maestro pasaba por la ciudad, que Jesús pasaba por su ciudad. Oh, querido hermano, Jesús está pasando tu ciudad este momento. Él está pasando con un manto de misericordia, extendiéndote a ti su amor, su perdón. Él quiere levantarte. Él no te quiere ver derrotado. Él no te quiere ver abatido. Solo extiende tu fe, como aquella mujer lo hizo.

0: Dios, recibimos de ti. Recibimos de ti, Señor.
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2: Fue una sola palabra. Una sola palabra que sonó insidiosamente por horas y horas. Una palabra que es como orden, que crea una obligación, que mueve a la acción, que puede servir para bien o para mal. Esa palabra la escuchó durante horas un jovencito de 14 años de edad llamado Johnny Vance, de Nevada, Estados Unidos. La escuchó en una canción del grupo inglés de rock llamado Judas Priest, o sea, sacerdote Judas. La singular palabra era, hazlo. Y movido subconscientemente por esa palabra, Johnny Vance se pegó un tiro en la cabeza. Este, mi amigo, es otro de los síntomas de nuestro mundo moderno. Canciones rock que contienen lo que llaman mensajes subliminales. Estas son palabras repetidas muchas veces en medio de otras que, por su repetición, operando principalmente en el subconsciente, incitan a la acción. Algunas de las palabras o frases así usadas, además de la ya mencionada, hazlo, son, vamos a morirnos. Otra, intenta suicidarte. Otra aún, la muerte es buena. Y otra, Satanás es tu amigo. Una madre cuyos hijos de 17 y 19 años de edad se suicidaron después de escuchar un tiempo el grupo Judas Priest, demandó a la compañía de discos ante la justicia. Pero la justicia liberal no condenó a la compañía. Psicólogos y psiquiatras han dicho que una palabra en una canción repetida continuamente de manera insidiosa, aunque vaya mezclada con otras palabras inocentes, puede afectar subconscientemente a la persona y hacerle hacer cosas contra su integridad moral y aún contra su vida. Y esto, amigo, provoca la pregunta, ¿será esta una nueva treta del diablo, el enemigo de la humanidad? Puede que sí. El que es llamado en la Biblia padre de mentira no puede hacer otra cosa que inventar continuamente mentiras y engaños y fraguar toda clase de perversidades. ¿Cómo se podrá contrarrestar esta ola insidiosa de muerte? Contra las tinieblas está la luz. Contra el odio está el amor. Contra la ruindad está la pureza. Contra la injusticia está la justicia y contra la mentira está la verdad. Y amigo, esa luz y ese amor y esa pureza y esa justicia y esa verdad es Jesucristo. Solo Él puede librar nuestra juventud del engaño de Satanás el diablo. Solo Él puede salvar y librar a cualquier persona de todo mal.
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0: ¿Ustedes quieren más? ¿Los músicos quieren más? ¿Michael quiere más?
1: ¡Sí!

0: Ahora vamos a escuchar las siguientes declaraciones de parte del hermano Pablo, Alberto Motesi, Luis Palao y Víctor Richard.
1: Está en nosotros el no perder nunca nuestra fe.
2: Declaramos que este es el día grande de nuestra bendición y de nuestra oportunidad, y queremos vivirlo para tu gloria. En medio de la tragedia, de la preocupación, de las tensiones,
3: en tus manos, Señor, encomendamos estas naciones y nuestro mundo, sobre todo nuestros hijos y nietos, que ellos todos te conozcan y que vivan para tu gloria.
1: Que prediquemos el hecho de que en ti y solamente en ti hay libertad, Señor, y que no es esta vida lo único que existe para nosotros, sino hay eternidad.
4: Confiamos en tu palabra que dice que si confesamos nuestros pecados, tú eres fiel y justo.

0: Leamos Apocalipsis 18, versículo 1. Después de esto, vi a otro ángel descender del cielo con gran poder, y la tierra fue alumbrada con su gloria. Y clamó con voz potente, diciendo: ha caído la gran Babilonia, y se ha hecho habitación de demonios y guarida de todo espíritu inmundo y albergue de toda ave inmunda y aborrecible. Porque todas las naciones han bebido del vino del furor de su fornicación, y los reyes de la tierra han fornicado con ella, y los mercaderes de la tierra se han enriquecido de la potencia de sus deleites. Y oí otra voz del cielo que decía: salid de ella, pueblo mío, para que no seáis partícipes de sus pecados, ni recibáis parte de sus plagas, porque sus pecados han llegado hasta el cielo y Dios se ha acordado de sus maldades. Dadle a ella como ella os ha dado, y pagadle doble según sus obras en el cáliz en que ella preparó bebida. Preparadle a ella el doble. Cuanto ella se ha glorificado y ha vivido en deleites, tanto dadle de tormento y llanto, porque dice en su corazón: yo estoy sentada como reina, y no soy viuda, y no veré llanto. Por lo cual en un solo día vendrán sus plagas: muerte, llanto y hambre, y será quemada con fuego, porque poderoso es Dios, el Señor, que la juzga. Y los reyes de la tierra que han fornicado con ella y con ella han vivido en deleites llorarán y harán lamentación sobre ella cuando vean el humo de su incendio. Parándose lejos por el temor de su tormento, diciendo: ¡ay! ¡Ay de la gran ciudad de Babilonia, la ciudad fuerte, porque en una hora vino tu juicio! Y los mercaderes de la tierra lloran y hacen lamentación sobre ella, porque ninguno compra más sus mercaderías. Mercadería de oro, de plata, de piedras preciosas, de perlas, de lino fino, de púrpura, de seda, de escarlata, de toda madera olorosa, de todo objeto de marfil, de todo objeto de madera preciosa, de cobre, de hierro y de mármol, y canela, especias aromáticas, incienso, mirra, olíbano, vino, aceite, flor de harina, trigo, bestias, ovejas, caballos y carros, y esclavos, almas de hombres. Los frutos codiciados por tu alma se apartaron de ti, y todas las cosas exquisitas y espléndidas te han faltado, y nunca más las hallarás. Los mercaderes de estas cosas, que se han enriquecido a costa de ella se pararán lejos por el temor de su tormento, llorando y lamentando y diciendo: ¡ay! ¡Ay de la gran ciudad que estaba vestida de lino fino, de púrpura y de escarlata, y estaba adornada de oro, de piedras preciosas y de perlas! Porque en una hora han sido consumidas tantas riquezas, y todo piloto y todos los que viajan en naves y marineros y todos los que trabajan en el mar se pararon lejos, y viendo el humo de su incendio dieron voces diciendo: ¿qué ciudad era semejante a esta gran ciudad? Y echaron polvo sobre sus cabezas y dieron voces llorando y lamentando, diciendo: ¡ay! ¡Ay de la gran ciudad en la cual todos los que tenían naves en el mar se habían enriquecido de sus riquezas! Pues en una hora ha sido desolada. ¡Alégrate sobre ella, cielo! Y vosotros, santos, apóstoles y profetas, porque Dios os ha hecho justicia en ella. Y un ángel poderoso tomó una piedra, como una gran piedra de molino, y la arrojó en el mar, diciendo: con el mismo ímpetu será derribada Babilonia, la gran ciudad, y nunca más será hallada. Y voz de arpistas, de músicos, de flautistas y de trompeteros no se oirá más en ti, y ningún artífice de oficio alguno se hallará más en ti, ni ruido de molino se oirá más en ti. Luz de lámpara no alumbrará más en ti, ni voz de esposo y esposa se oirá más en ti, porque tus mercaderes eran los grandes de la tierra, pues por tus hechicerías fueron engañadas todas las naciones, y en ella se halló la sangre de los profetas y de los santos y de todos los que han sido muertos en la tierra. Amén. Pueden tomar su asiento, hermanos y amigos, si es que lograron hallar una silla donde sentarse. Amén. Hemos leído, hermanos, este capítulo 18 de Apocalipsis, donde se nos relata la caída de Babilonia. Recuerde que en el capítulo anterior se nos describió a la gran ramera que explicábamos representa a la iglesia falsa, y el juicio que Dios ejecutará sobre ella en los días finales. Pero ahora, ¿quién es esta Babilonia de quien se nos habla en este capítulo 18? En primer lugar, la Babilonia de la que aquí se habla no es, hermanos, la ciudad de Babilonia como una ciudad física o real, sino que aquí el nombre Babilonia se utiliza en un sentido figurado. Y lo que Babilonia figura espiritualmente, según lo explicábamos la semana anterior, es el concepto de confusión. Porque Babilonia corresponde a la antigua Babel, que es donde, según Génesis capítulo 11, se construyó la torre, la cual el Señor, para impedir que los hombres continuaran unidos, confundió sus lenguas, de manera que ellos tuvieron que verse obligados a diseminarse por todo el planeta, que era la orden que el Señor había dado. De ahí la ciudad recibió el nombre de Babel, que significa confusión, y de Babel es de donde posteriormente se origina el nombre de Babilonia, de manera que el sentido espiritual de la palabra Babilonia es el sentido de confusión. Y lo que acá, hermanos, se nos está presentando es el sistema mundial tal como nosotros lo conocemos en el momento presente. Babilonia, aquí se le está llamando al mundo, no al planeta, sino lo que nosotros llamamos el mundo. Por ejemplo, irse al mundo, usar palabras del mundo, usar ropa del mundo, oír música del mundo. Usted sabe, ¿verdad?, qué queremos decir cuando hablamos del mundo. Ahora, sucede que esta palabra mundo, en el idioma original, es la palabra cosmos. Y cosmos, lo que significa, hermanos, es un orden. Es un sistema, una estructura. Porque algo que está ordenado es un cosmos. Es un orden. Entonces, el mundo, aunque parece estar desordenado, y aunque parece que en el mundo todo es un caos, un desorden, sin embargo, no es así. El mundo está muy bien organizado, pero está organizado con el propósito de oponerse a Dios. El mundo es un orden hostil a Dios, al punto que por eso es que Santiago afirma que el que se hace amigo del mundo se constituye en un enemigo de Dios. Porque el mundo es un orden, pero un orden preparado por Satanás para oponerse a Dios. Y por ello es que no se puede vivir una vida cristiana en donde en parte estamos sirviendo a Dios, pero en parte servimos al mundo. No se puede tener un pie en el evangelio y otro pie en el mundo, y entonces decir, bueno, yo ni soy de aquí, ni soy de allá, ni soy tan tan, ni muy muy. Sino que yo creo que uno tiene que ser una persona equilibrada. Así que aquí guardo el equilibrio, un pie en la barca del evangelio y el otro pie en la barca del mundo. Y ahí está, tratando de hacer equilibrio. Hasta que un día el Señor le diga, por cuanto no eres ni frío ni caliente, te vomitaré de mi boca. Porque no se pueden conciliar a Dios con el mundo. Pero el mundo, repito, es un orden en el cual hay cultura, en el cual hay hasta religión hay en el mundo. Por supuesto que sin sangre redentora, ¿no? Hasta Biblia utiliza el mundo, pero sin tocar La necesidad del arrepentimiento y de la santidad. Pero el mundo está muy bien organizado. Está tan bien organizado que muchas veces los creyentes, sin darnos cuenta, somos atrapados por esa gran maquinaria que se llama mundo. Y cuando uno viene a preguntarse, bueno, ¿y yo por qué hablo como hablo? ¿Por qué camino como camino? ¿Por qué me he visto como me he visto? Resulta que es algo que uno ha estado aprendiendo del mundo. Y recuerde que el mundo es uno de los grandes enemigos del cristiano. Pero Dios, como el libro de Apocalipsis, este libro de la consumación de todas las cosas, Dios se prepara para destruir el sistema mundano. Eso Nabucodonosor lo vio claro en el sueño, donde vio la imagen hecha de diferentes metales y los pies de barro mezclado con hierro. Pero luego él vio una piedra, que esta piedra vino y golpeó los pies de la imagen, y de esta pedrada la imagen se desintegró, se desmoronó. Esa piedra no cortada con mano, usted ya sabe quién es, ¿verdad? Es el Señor Jesucristo. Pero el tumbamiento de esa imagen que representa los imperios mundiales nos está hablando de la destrucción que tendrá el sistema mundano tal y como lo conocemos hoy en día. Entonces, esa Babilonia, la destrucción de esa Babilonia, es la que se nos relata aquí en este capítulo 18 de Apocalipsis. En el versículo 1 dice: después de esto, o sea, después de que vio de que quemaron a la gran ramera, vi a otro ángel descender del cielo con gran poder, y la tierra fue alumbrada de su gloria, y clamó con voz potente diciendo: ha caído la gran Babilonia, y se ha hecho habitación de demonios y guarida de todo espíritu inmundo y albergue de toda ave inmunda y aborrecible. Porque lo está comparando con una ciudad que cuando es destruida quedan abandonadas las ruinas, y en estas ruinas vienen a vivir las aves, los reptiles, los animales, los demonios, dice también. Es decir, que está hablando cuando anuncia: ha caído Babilonia, es el ángel proclamando: se acabó el mundo, Dios lo ha aplastado, Dios lo ha destruido, no existe más. Y dice el versículo 3: porque todas las naciones han bebido del vino del furor de su fornicación, y los reyes de la tierra han fornicado con ella, y los mercaderes de la tierra se han enriquecido de la potencia de sus deleites. La razón por la cual es condenada Babilonia, o sea el mundo, es porque dice que todas las naciones han bebido del furor de su fornicación. No hay nación de la tierra que no haya abrazado los valores mundanos. No hay nación de la tierra que no viva dentro del sistema mundano. Si los únicos raros somos nosotros, los que hemos sido redimidos con la sangre del Hijo de Dios, que ya no vamos conforme a la corriente de este siglo, sino que llevamos una dirección diferente. Y por eso el mundo se extraña que no corramos, dice la Biblia, en el mismo desenfreno de disolución que ellos llevan, sino que vamos corriendo, pero en otra dirección. Mientras el mundo allá va corriendo hacia allá, hacia el infierno, nosotros vamos en dirección contraria, buscando a la patria celestial. ¡Amén! Por eso Jesús, cuando oró al Padre, dijo: ellos, refiriéndose a nosotros, están en el mundo, pero no hacen las cosas del mundo. Mire, si el mundo dice, bueno, hoy está de moda este baile, que bailen ellos. O si dice, mire, hoy está de moda la inmoralidad sexual, pues allá ellos. Pero nosotros sabemos que el cuerpo no es para la fornicación, el cuerpo es para el Señor. Entonces le pueden decir, ¿y usted en qué siglo vive? Si ya vamos llegando al siglo XXI y usted todavía se ha quedado allá por el siglo XVI, por la Edad Media. Y usted dice, no, yo no soy de este siglo, soy del siglo venidero, cuando Cristo reinará. Amén. Por eso en el versículo 4 se nos exhorta y dice: y oí otra voz del cielo que decía: salid de ella, pueblo mío, para que no seáis partícipes de sus pecados, ni recibáis parte de sus plagas, porque sus pecados han llegado hasta el cielo y Dios se ha acordado de sus maldades. Dios tiene su tiempo, cuando Él hará cada cosa, pero no se le olvida a Él. A Él no se le olvida. Y Él tiene una, le dice: mundo, ya me la vas a pagar. Ya te va a llegar la hora. Y Dios se va a acordar de todas las maldades y pecados que este mundo ha cometido. Pero por la misma razón, Él dice: salid de ella, pueblo mío. Nuestra responsabilidad es salir del mundo, porque el mundo será destruido. Todo pasará. Usted sabe que el mundo está lleno de vanidad. El mundo está lleno de obscenidad, de pecado. Parece atrayente. Está lleno de violencia. Está lleno de religión sin Cristo. Pero el Señor dice: ustedes salgan, porque todo esto será maldecido. La Biblia dice que los deseos de los ojos, los deseos de la carne, el mundo y sus deseos pasarán, pero el que hace la voluntad del Padre permanecerá para siempre. Un día este mundo terminará. Llegará un día cuando ya no habrán más cantinas, ni más ladrones, ni más violencia, ni más muerte, ni más sinvergüenzas, ni más mentirosos, sino que Cristo será rey y la tierra será llena del conocimiento de Dios, como las aguas cubren la mar. Por eso se nos invita: pueblo mío, salid de en medio de ella. Entonces entienda que no se trata de una insistencia de los predicadores que dicen: salga del mundo. No se trata que seamos predicadores cavernícolas, que le está diciendo a la gente: mire, no haga esto, no haga lo otro. Porque hay gente que cree anticuado, que dice: bueno, ¿y para qué se cubren las hermanas? Bueno, no han leído la Biblia todavía, ¿no? O dice, bueno, ¿y por qué ponen a las mujeres allá y los hombres para allá? ¿Por qué los separan? ¿Por qué no puedo yo estar al lado de mi esposa? No, usted sí puede estar al lado de su esposa. Lo que no se puede es que los muchachos estén ahí al lado de la novia. Sí, un día me invitaron a predicar en una iglesia donde se sientan todos revueltos. Y frente a mí, en la silla así de adelante, yo estaba en la silla de atrás, en la de adelante. Así que no se puede decir que no vi bien ni nada de eso. Pero adelante, había un muchacho con una joven y estaban ahí abrazándose, pero bueno, no solo abrazándose, eso no hubiera sido nada. Besándose apasionadamente en medio culto. Ya faltaban como 10 minutos para que me dieran el tiempo a mí. Y esos jóvenes ahí estaban en su intercambio de fluidos. Y entonces yo dije, ¿cómo pueden hacerlo? ¿Cómo es posible? Y entonces, ¿a qué vinieron? Porque llevaron el mundo dentro de la iglesia. Pero el Señor dice, salid de en medio de ellos. Y por eso es que enseñamos la santidad. Y la santidad significa ser separados, ser diferentes. Se le tiene que notar que usted es un cristiano. Y a las hermanas se les tiene que notar que son cristianas. Que no haya duda. Porque a veces aparecen algunas personas haciendo lo contrario de lo que la Biblia dice. Mujeres con peinados ostentosos, pero verdaderamente ostentosos. Y la vanidad no solo es femenina, es masculina. Sí, porque ahí aparecen con sus cadenitas aquí, acá, sus anillotes. Y como aparecen en la televisión, ¿verdad? Están así en primera cama. Pues sí, hermanos, como les decía, ¿verdad? ¿Usted se imagina a Cristo frente a las cámaras de televisión y sus manos llenas de anillos y diciendo, bienaventurados los pobres porque de ellos es el reino de los cielos? Pero hemos sido llamados para ser luz del mundo. Sal de la tierra, diferente. Que se note el cambio. Hace poco el programa Solución Bíblica, una joven, pues me imagino que ha de haber sido, ¿no? Aunque no decía la edad, pero decía, hermano, ¿será permitido que me pinte un poquito? Y si usted oyó la respuesta, yo le dije, bueno, es como que si usted preguntara, hermana o hermano, ¿puedo pecar un poquito? ¿Puedo desobedecer un poquito? Como que quieren estar midiendo, hermano, ¿qué tan mundano puedo ser sin dejar de ser cristiano? ¿O qué tan cristiano puedo ser sin dejar de ser mundano? Porque no se sabe, uno no entiende si son cristianos mundanos o mundanos cristianos. Pero aquí no se trata de dar con medias tintas. Aquí se trata, o somos o no somos del Señor. ¡Amén! Va, ya hablamos de la parte fácil. Hoy vamos a hablar de lo difícil. Sí, porque esto es fácil, hermano. Es esto que yo he estado hablando, que de la ropa, que de esto, eso es fácil. Pero hay otras cosas que son igual o quizás más mundanas que estas que hemos mencionado. Y que no se ven, sino que están en el corazón. Y es cuando uno tiene valores mundanos y rige su vida de acuerdo a esos valores mundanos. Yo me recuerdo de una hermana, por lo menos fue sincera. Y ella en una ocasión me dijo: mire, hermano, yo llegué a la iglesia y cuando oí que uno no tenía que pintarse, eso no me costó nada, mis. Pero mi problema, me dijo, es que yo tengo un orgullo dentro de mí que no me vayan a ver mal, porque era una mujer tremenda, reventaba, ¿no? Y le gritaba al esposo, le gritaba a los hijos, le gritaba a quien fuera. Entonces ella me decía: mire, si lavarme la cara, eso no me costó nada, hermano. Pero este orgullo tengo años de venir luchando con él. Lo que ocurría era que limpiarse de lo externo, eso es fácil. Pero lo que hay, los valores mundanos que han permeado en nuestro corazón, eso es lo difícil. Entonces, a veces uno dice: no, si yo no soy mundano. ¿Por qué no es mundano? Ah, porque yo no fui al concierto de Menú. Pero ¿eso es todo para no ser mundano? Porque uno puede tener, puede decir: yo hermano, mire, una hermana puede decir: mire, si yo no ando minifalda, yo hasta aquí uso y me sentiría mal andar hasta aquí arriba, va. Está bien, pero eso es fácil. Pero ¿qué tal si en nuestro corazón hay valores todavía mundanos? Y nuestra vida está dirigida por los valores de Babilonia. Y según usted entendió y leyó, lo que domina es el deseo de poder y de dinero dentro del mundo. Entonces, un ejemplo sencillo: cuando un estudiante dice, un estudiante que tenga oportunidad de ir a la universidad y escoger una carrera universitaria, él dice: bueno, ¿qué voy a estudiar? Entonces dice: bueno, voy a estudiar, no quiero mencionar ninguna carrera porque no voy a ser que usted la esté estudiando y se vaya a sentir mal. ¡Aleluya! Pero viene alguien y dice: bueno, yo voy a estudiar esto porque aquí es donde más se gana. Valor mundano. Un pensamiento mundano. Pero pudiera ser que otro dice: bueno, Dios me ha dado el privilegio, porque aquí en el país es un privilegio poder escoger carrera universitaria. Entonces, si alguien viene y dice: bueno, ya que Dios me ha dado el privilegio de poder estudiar, que muy pocos aquí en el país pueden hacerlo, voy a escoger una carrera en la cual pueda servir al prójimo. Entonces, me voy a dedicar a la enseñanza. Y si el Ministerio de Educación me manda ya al cantón del fin del mundo, mejor, donde solo hay niños descalzos y llenos de parásitos, ahí yo iré a servir. Entonces va a venir la gente y le va a decir: pero mire, si los maestros muriéndose de hambre andan, se va a quedar para pobre. ¿Y qué hay de malo en ser pobre? Si hubiera algo de malo en ser pobre, Cristo no lo hubiera sido. Pero Él dijo que no tenía ni una piedra para recostar su cabeza. Pero entiende, ahí el valor es diferente. Porque la gente no está buscando su beneficio. Lo que quiere es servir. Entonces, no le importa si va a ganar mucho o si va a ganar poco. Entonces, ahí los valores cambian. Y a veces uno dentro de la iglesia puede querer las cosas por valores mundanos también. Lo que sucedía en Corinto, que tenían lenguas, pero querían los dones para lucirse. De manera que todos querían hablar en lenguas para lucirse. Tanto que Pablo tuvo que decir: bueno, dos o a lo máximo tres y por turno. Porque se peleaban, porque uno por aquí y el otro hablando en lenguas. Hasta que le vaya, cállense pues y oigan, óiganme a mí. Oigan qué lenguazas las que Dios me ha dado. Y rum, comencé a hablar en lenguas. Porque quería que lo dijeran. Ay, si es que ese es un hermano o una hermana tremenda para las lenguas. Un valor mundano. Pero Pablo decía, prefiero hablar dos palabras con entendimiento a fin de edificar a la iglesia que mil lenguas en idioma desconocido y que nadie me va a entender. Ese es un valor cristiano. Entonces, ¿para qué uno quiere servir a Dios? Tan solo porque, no, si ser pastor eso es suave. Solamente se predica una o dos veces al mes y tranquilo. Está bueno eso, ¿no? Pero el ministerio no es para vagos. So, porque alguien por ahí probó un empleo y otro y otro y otro y otro y otro y en todo fracasó. Bueno, aunque sea de pastor me voy a ofrecer. No, pero aquí no se quiere gente fracasada. Aquí se quiere gente que verdaderamente ha triunfado en la vida y es diligente. Pero ha llegado a tener una convicción cristiana. Donde no le importa. Y aunque diga, bueno, al menos. Pero tengo un ideal más grande que es el de servir a Cristo. Entonces, eso es difícil, hermano. De ahí que antes andaba pelón y hoy ya se dejó crecer el pelo, pues está bien que lo haga, pero eso no es la clave de todo. Pero el llamado es salir de ella, pueblo mío. Huyamos, huyamos del pecado para que no seamos participantes de las plagas que habrán de venir sobre esta Babilonia. Dice amén. Dice el versículo 6. Dadle a ella como ella os ha dado. Pagadle doble. Según sus obras en el cáliz en que ella preparó bebida, preparadle a ella el doble. Porque el diablo siempre, o el mundo, perdón, siempre nos ha estado acechando. Pero él dice, así. Versículo 7. Cuanto ella se ha glorificado y ha vivido en deleites, ahora dale tormento y llanto. Porque no soy viuda, no veré llanto. Por lo cual en una con fuego. Porque poderoso es Dios el Señor que la juzga. Y los reyes de la tierra que han fornicado con ella y con ella han vivido en deleites llorarán y harán lamentación sobre ella cuando vean el humo de su incendio. Estos reyes que ven el humo del incendio de la Babilonia recuerda aquel pasaje del libro de Génesis cuando Sodoma y Gomorra fueron destruidas. Y Abraham se levantó esa mañana temprano y llegó hasta la colina desde donde se veía allá abajo Babilonia. Pero esta vez que vio hacia allá, perdón, se veía Sodoma y Gomorra. Pero cuando él vio hacia Sodoma y Gomorra, no había Sodoma y Gomorra. Sino que dice que lo que había era un humo como de horno que se levantaba. Porque el juicio de Dios había caído. Y así como Sodoma y Gomorra y las ciudades vecinas fueron destruidas, este mundo también será destruido. Y dice el versículo 10 que se pararán de lejos por el temor de su tormento diciendo, ¡ay! ¡Ay de la gran ciudad de Babilonia, la ciudad fuerte! Porque en una hora vino tu juicio. Y aquí viene lo que yo le hablaba de su poderío, de su riqueza. Dice el versículo 11, y los mercaderes de la tierra lloran y hacen lamentación sobre ella, porque ninguno compra más sus mercaderías. ¿Y qué vendía? Oro, plata, piedras preciosas, perlas, lino fino, púrpura, seda, escarlata, madera, marfil, madera preciosa, cobre, hierro, mármol, canela, especias aromáticas, incienso, mirra, olíbano, vino, aceite, flor de harina, trigo, bestias, ovejas, caballos, carros, esclavos, almas de hombres, dólares, lempiras, quetzales.
1: lo vendible que se pueda vender. Porque es lo que importa en el mundo. El enriquecerse. A toda costa. Y se vende hasta la mamá.
0: Media vez se tenga el precio justo.
1: Porque dice que vendían de todo. Vendían esclavos.
0: Como hay niños y niñas que se venden para la prostitución y están prácticamente esclavizados de esas situaciones.
1: Se trafica, dice, con almas de hombres.
0: Porque en el comercio mundano se vende el perdón de pecados.
1: Se vende servicios religiosos. Se venden ceremonias.
0: Ellos dicen, no, no es una tarifa, es una ofrenda la que va a dar. Pero ¿cómo la quiere? ¿Hablada o cantada? ¿Quiere que le encendamos todas las luces del altar o no? ¿De un ministro o de dos ministros? ¿O de cuatro? ¿Quiere que pongamos flores? La ofrenda es de tanto.
1: ¿Quiere que haya música de órgano? La ofrenda es de tanto, porque no es tarifa, es ofrenda. Pero la norma del Señor es: dad de gracia lo que de gracia recibisteis. Así que acá todo es gratuito. No se puede traficar con las almas de los hombres.
0: Porque dice el libro de los Salmos que el valor del alma de un hombre no se podrá alcanzar. Pero el mundo ha comercializado todo. Ha comercializado el arrepentimiento, ha comercializado el perdón, ha comercializado las bendiciones. Depende cuándo usted pueda pagar, así es el tamaño de la bendición que le van a dar. Y se vende todo. Se vende la corbata del predicador. Se vende el zapato de la mujer del predicador.
1: Sí, de todo. La cosa es recibir dinero. Tráiganlo. Traiga el reloj, traiga la cadena, traiga el anillo, traiga todo.
0: Hasta los chuchos llevan.
1: Hasta el perico. Pero, hermanos,
0: la obra de Dios se mueve de otra manera.
1: Pero en el mundo todo se comercializa, todo se vende, y la gente tiene la mirada puesta
0: en lo que el mundo ofrece. Y el mundo ofrece ropa, ofrece cosas que sirven y cosas que no sirven. Y ofrece lujos, ofrece vanidades, ofrece automóviles, ofrece de todo.
1: Y hay gente tan sencilla que tras el lujo, tras la vanidad,
0: ahí va como que si fuera tonto.
1: Porque le han dicho que va a ser distinguido.
0: Usted ya no será de la chusma, usted va a ser una persona diferente. Pero esos son los valores del mundo. Los valores de Cristo son la humildad, la sencillez, el espíritu contrito y humillado, la honestidad, la sinceridad. Porque como dijo Calvino, el que quiere hacerse rico y pronto.
1: De manera que en ese deseo de querer ser rico, ya su alma se corrompe. Y al corromperse su alma, si puede robar, roba. Si puede estafar, estafa. Si puede engañar, engaña. Porque se tragó el cuento del mundo, de lo exorbitante, de lo lujoso.
0: Pero como dice la Biblia, mejor es la comida de legumbres donde hay paz que el banquete donde hay disensión y contienda.
1: Es mejor
0: estar a la mesa del humilde, donde de mantel le ponen el periódico de ayer, de plato una tortilla de este vuelo y con 3 cucharadas de frijoles encima,
1: pero con la bendición del Señor, que bien se disfruta a estar en la mesa de los avaros, donde quizás hay comida delicada.
0: Y que si el empleado del restaurante le llevó la comida y aquel dijo, no, está muy fría, venga,
1: vaya a calentármela.
0: Pero ahí están, llenos de vanidad, los señorones o señoritos. Pero esos no son nuestros valores, porque nosotros hemos salido de Babilonia.
1: ¡Amén!
0: Versículo 14, los frutos codiciados por tu alma se apartaron de ti, y todas las cosas exquisitas y espléndidas te han faltado, nunca más las hallarás. Si nosotros nunca las tuvimos, nunca nos van a hacer falta. Los mercaderes de estas cosas, que se han enriquecido a costa de ella, se pararán lejos por el temor de su tormento, llorando y lamentando y diciendo, ¡ay! ¡Ay! De la gran ciudad que estaba vestida de lino fino, de púrpura, de escarlata, estaba adornada de oro, de piedras preciosas y de perlas.
1: Si es que ya ve uno a la gente mundana ahí con esa descripción, hermano. Pero en una hora, dice, han sido consumidas tantas riquezas. Y todo piloto y todos los que viajaban en naves y marineros y todos los que trabajaban en el mar se pararon lejos. Y viendo el humo de su incienso, dieron voces diciendo, ¿qué ciudad era semejante a esta gran ciudad? Y echaron polvo sobre sus cabezas y dieron voces llorando y lamentando, diciendo, ¡ay! ¡Ay!
0: Solo hay, dicen estos,
1: de la gran ciudad,
0: en la cual todos los que tenían naves en el mar se habían enriquecido de sus riquezas. Pues en una hora ha sido desolada. Se acabó el negocio. Pero dice el versículo 20,
1: alégrate sobre ella, cielo, y vosotros, santos, apóstoles y profetas, porque Dios os ha hecho justicia en ella. Un día ya no habrán cantinas, un día ya no habrán prostíbulos donde niñas de 13 o 14 años venderán sus cuerpos. Un día ya no habrá más estafadores, ya no habrá más inmoralidad, ya no habrá más pecado, ya no habrá música con conceptos de infidelidad, de pecado.
0: Hay gente que ahí anda con una su loca obsesión, que dice, ay no, si es que el rock es satánico. ¿Y qué me dice de la cumbia? ¿Y quién oye rock en El Salvador, hermano? Un poquitito de gente, pero cumbia, ¿quién no? ¿Y de qué habla la cumbia? Chabacanadas. ¿Qué adulterio? ¿Qué pecado? ¿Qué inmoralidad? ¿Qué fornicación? Y eso no es satánico, pero es una jugada del diablo. Que crean que el problema está con el rock. Si el problema no está con el rock, el problema está con los tríos. Acuérdense los hermanos aquí, de 50 años para arriba, ¿qué cantaban los tríos? Que el triángulo, y que Señor, que esta me quiere, que la otra no, que qué hago. Y eso no es satánico.
1: Si es que todo el mundo está podrido, hermano. el diablo es el artífice del mundo. Pero un día ya no habrá eso.
0: Cuando Cristo venga, y lo vamos a leer ahí, en el libro de Apocalipsis, Él establecerá un nuevo orden, un nuevo cielo, una nueva tierra. Y en ese nuevo orden siempre habrá música, pero que glorificará al Señor.
1: Siempre habrá cultura, pero que glorificará al Señor. Siempre habrá ciencia, pero que glorificará al Señor.
0: Y la ciencia se multiplicará, pero todo será para alabanza y gloria del Rey de Reyes y Señor de Señores.
1: ¡Amén! Y un ángel poderoso, dice el versículo 21, tomó una piedra como una gran piedra de molino y la arrojó en el mar diciendo, con el mismo ímpetu será derribada Babilonia, la gran ciudad, y nunca más será hallada. Como agarrar una gran piedra y arrojarla al mar, así Dios va a agarrar este mundo y va a decir, te acabaste Babilonia, y ¡plá!
0: Y para los mundanos, ay, ay, ay. Pero para los que no somos del mundo, sino que de la patria celestial,
1: gozaos y alegraos, porque el Señor ha hecho justicia. Versículo 22, voz de arpistas, de músicos, de flautistas, de trompeteros, no se oirá más en ti. Se acabó la fiesta, adiós las verbenas. Ningún artífice de oficio alguno se hallará más en ti, ni ruido de molino se oirá más, luz de lámpara no alumbrará más en ti, ni voz de esposo ni de esposa se oirá más en ti, porque tus mercaderes serán los grandes de la tierra, pues por tus hechicerías fueron engañadas todas las naciones. Así que se van a acabar los hechiceros, los brujos y brujas, los charlatanes que dicen el horóscopo. Tauro, Capricornio, hoy es tu día para los negocios. Libra, y ahí está la gente, dice, ese es el mío, ese es el mío, dice. Yo soy del cangrejo. Sí, yo soy del escorpión, dice. Yo soy de la culebra.
0: Por eso cuando a mí me dicen, hermano, ¿y usted de

0: Porque es Cristo Jesús.
1: Y ahí se van a acabar los hechiceros. Todos esos charlatanes que dicen: tienes problemas de amor, problemas de salud, de empleo, ven. Que el hermano no sé qué te va a ayudar.
0: Pero dice el versículo 24 que en ella, en Babilonia, se halló la sangre de los profetas y de los santos y de todos los que han sido muertos en la tierra, porque todos los asesinatos que se han producido en la tierra se produjeron en el mundo, no por el pueblo del Señor, sino que por el mundo. Así que este mundo se va a acabar. Así que usted no se deje engañar. Que a veces pasa un carro y dice uno: ¡y qué carrazo! Un día va a dejar de ser. Y que viera que en tal país, hermano, no se ve un papelito en la calle. Un día se va a acabar eso. Y lo único que permanecerá será el pueblo que haya salido del mundo y sirva con fidelidad al Señor.
1: Pronto el ángel anunciará: ha caído, ha caído Babilonia. Eso es lo que esperamos, que caiga, porque el mundo va para abajo, el reino de Cristo va para abajo, pero la iglesia del Señor va hacia arriba a encontrarse con su Salvador. Amén. Pero aquellos que todavía no han escapado del mundo, hoy es su oportunidad. Para eso Cristo le ha traído, para decirle que hoy es el día de su salvación. Amén. Vamos a orar, vamos a cerrar nuestros ojos. Teniendo los ojos cerrados, yo quiero invitar ahora a todos los amigos y amigas que aún no han recibido a Cristo como su Salvador personal. Pero si usted tiene en esta oportunidad el toque de Dios, siente que Dios le ha hablado, le ha llamado, venga a Él. ¿Quiere usted salir de Babilonia? ¿Quiere salir del mundo? Yo lo invito para que se entregue a Cristo. Si usted quiere hacerlo, le invito para que ahí donde está sentado nos indique su deseo, levantando su mano en señal que quiere darle su vida al Salvador. Cualquier persona, cualquier amigo que quiere recibir a Cristo, levante su mano. Hoy es el día de escapar. Aquí hay una persona, Dios le bendiga.

¡Dele gloria! ¡Dele gloria! ¡Aleluya! ¡Te alabamos, Señor! ¡Bendito seas! Por todos los siglos te damos gloria, Señor Jesús. Aplaudimos tu grandeza y tu hermosura. Santo, santo, santo. Aleluya. Gracias, Señor. Gracias, Señor. Bendito seas, oh Dios. Señor, te hemos adorado. Te hemos aplaudido. Te hemos declarado como Rey de Reyes y Señor de Señores. Deseamos, Señor, que nuestra ofrenda de alabanza haya subido delante de tu trono como ofrenda agradable delante de ti. Que nuestra gratitud, Señor, se haga sentir alrededor de tu trono, porque en verdad estamos agradecidos contigo. Todos aquellos que están verdaderamente agradecidos con el Señor, levanta tus manos y dile: Señor, muchas gracias, muchas gracias. Señor, muchas gracias.

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Allí él vio a Elías, Ruth, Samuel, también Moisés y muchos más. En aquel lugar, al darse vuelta vio al gran juez Gedeón. Le preguntó curioso, oye, ¿cuál es la ocasión? Él le respondió, noche especial. Vamos a testificar, toma asiento, porque el culto va a empezar. Mientras Marta y María anhelaban oír, Lázaro, oh Lázaro, hey Lázaro, ven fuera. Moisés alzó su vara y dijo, es noche de testimonio. ¿Cuántos son testigos de sus maravillas? Abraham se puso en pie diciendo, su poder es grande. Él le dio un hijo a mi anciana esposa. Isaac alzó su mano y dijo, ¡ey! Él proveyó para el sacrificio. Jacob emocionado dice, luché con él y me bendijo. En tanto Salomón, ajustando su manto, dice, Jehová Dios me hizo tan sabio que escribí 3000 proverbios. Elías dijo, me trajo aquí en un carro de fuego.

0: la quijada de un asno maté a 1000 hombres. Sadrach, Mesach y Abednego dicen, nos libró desde aquel horno ardiente. Jonás dijo, él me dio una segunda oportunidad. Daniel gritó, él me libró de hambrientos leones. El Espíritu Santo tomó al rey David y él comenzó a danzar. Lázaro se emocionó tanto que dijo en alta voz, ¡ey! Yo también le conocí. Moisés bajó su vara y dijo, ¿y este? ¿Quién es? Sin más decir, perpetró el silencio. Cuando Lázaro dijo, pero yo le conocí como ninguno de ustedes. Yo caminé con él, hablé con él, vi cómo sus enseñanzas asombraban las gentes. En muchas ocasiones compartí su llanto. Él se venía a mi casa después del culto y mis hermanas le hacían comida. María, mi hermana, le ungió los pies con nardo puro. Yo le vi confrontarse a los fariseos. Yo estuve allí cuando alimentó a los 5000. Vi la gente atónita cuando levantó al cojo. Es más, aún me recuerdo de las pequeñas cosas que olvidarían cada uno de ustedes. Como la simple y amorosa forma que me llamaban. Una gran piedra se removió y frente al sepulcro Jesús clamó,
1: ¡Lázaro!
0: Oh, cuán hermoso parece que fue ayer cuando le escuché llamar,
1: ¡Lázaro!,
0: mi nombre. Y recuerdo tan claro y parece como,
1: ¡Lázaro!,
0: si fuera hoy. Con su permiso,

0: Con ustedes, Luis Palau.
1: Oremos a Dios. Padre Santo, te pedimos en el nombre del Señor Jesucristo que oigas nuestra oración como has prometido. Señor, tú dices en Jeremías, buscad la paz y la prosperidad de la ciudad donde yo os he enviado. Orad por la ciudad, porque si ella prospera, vosotros también prosperaréis. Señor Jesús, te pedimos que perdones nuestros pecados. Señor, te pedimos que tu Espíritu Santo se mueva en cada hogar, en cada conciencia, en cada corazón, en cada espíritu, para que haya paz de parte tuya. Te damos gracias, Padre, que tú conoces nuestra condición. Te acuerdas de que somos polvo, de que el polvo fuimos tomado y al polvo volveremos. Pero te damos gracias que por la muerte y resurrección de tu Hijo, nosotros también resucitaremos. Y que lo que se hizo polvo va a resucitar con un cuerpo nuevo, los que somos de Jesucristo. Te pedimos, Señor, que traigas paz, prosperidad, bendición. No solo es sobre los Estados Unidos y Canadá, sobre México y toda la América Latina, sobre todo el mundo. Oye nuestra oración, Señor Jesús. Honra tu nombre en medio del temor, de la crisis y del peligro. Y te pedimos que nos ayudes a proclamar tus buenas noticias de que Cristo vive, que Él es poderoso y que tú eres un juez justo. En tus manos, Señor, encomendamos estas naciones y nuestro mundo, sobre todo nuestros hijos y nietos, que ellos todos te conozcan y que vivan para tu gloria. Hónrate, oh Señor, en medio de la hecatombe, en el nombre del Señor Jesús.
2: Hoy venimos a celebrar lo que Cristo ha hecho en nuestras vidas.

0: ¡Aleluya!
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0: conducido como un animal, he herido, matado. Físicamente me conduje como un animal. Nueva York era una selva para mí, y la ley de la selva, tú te conduces como un animal. Un animal no sabe la diferencia entre lo que es bueno y lo que es malo. Un animal tiene que matar a otro animal para poder sobrevivir.
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0: tal amigos? Alberto Ovalle y Esther Kerry les damos la bienvenida a esta presentación de Enfoque a la Familia. Y les recordamos que este programa no es apto para sus niños pequeños.
1: Cada vez que he escuchado esta historia, me ha fascinado el cambio total que ocurrió en la vida de Nicky Cruz. De asesino, ladrón y drogadicto, a un hombre que ha influenciado literalmente las vidas de millones de personas.
0: Sí. Todavía hay esperanza.
1: Sí.
0: Si Dios puede cambiar las vidas más insensatas de los pandilleros, ¿qué podrá hacer en las vidas de los demás?
1: Nicky Cruz es el fundador de Alcance Nicky Cruz, que tiene sus oficinas aquí en Colorado Springs. Uh-huh. Su desafío personal y el de su organización es sacar a los jóvenes pandilleros, las prostitutas y los drogadictos de sus familias falsas y guiarles a la esperanza y al amor que solo se encuentra en Dios.
0: Y si usted tiene alguna duda de que esta meta es una meta práctica, permanezca acompañándonos para que escuche los acontecimientos que tuvieron lugar en la vida de Nicky Cruz, que prueban que esto es realmente posible. Escuchemos.
2: Yo agarré ese revólver lleno de balas y mirándome un espejo maldije el día que yo nací, las extrañas de mi madre, todo lo que escupía era maldición, palabras indecentes, y agarré ese revólver así sudando y estaba desnudo, sin ropa, porque estaba en tormento y en esos momentos esa voz, mátate, eso era lo que Satanás quería, eso era lo que él quería. ¿Y sabe lo que me paró? Porque lo podía hacer y estaba ya, lo que tenía que apretar el gatillo, y yo tenía el corazón de hacerlo. Mi amigo Manny, él fue el que me salvó. ¿Sabe por qué? Porque yo fui para venganza, fui para matar a los 5 muchachos que lo mataron. Matamos a 2 y le doy gracias a Dios que caí preso. Caí preso cuando ya tenía a este muchacho para matarlo, el que mató a Manuel. Y así, con violencia, la policía me agarró, me tiró de la cantina a las 2 de la madrugada, me sacó afuera para proteger los que estaban allí, y lo único yo me recordaba, así tirado en el piso, las vueltas que daba ese carro, hasta que llegué a la cárcel, ahí me tiraron, ahí me dejaron. Luego, 2 días después, estaba bajo la presencia del juez. Yo sabía que no había esperanza para Nicky Cruz, entonces el fiscal vino contra mí totalmente: este es un hereje, un salvador, este es un héroe de la pandilla, este es un jefe, este muchacho está loco, este muchacho completamente necesita estar en un manicomio. Y yo no estaba loco. Óigame, ¿sabe quién me salvó a mí? El juez mismo. La corte de criminología en Brooklyn me dieron un psiquiatra para tratar con el caso de Nicky Cruz. Me encerraron, y miren, me encerraron en un cuarto, en el 16 piso, donde tienen encerrado a todos aquellos que tienen problemas bien fuertes, criminales bien fuertes, porque todavía era juvenil. Me han encerrado, me han dado todo lo que yo quiero, me han tenido bajo observaciones. De pronto abren la celda, ahí entra este señor, se presenta como el señor Dr. Goodman, mi psiquiatra, y este hombre es un genio, es un fenómeno, es tan inteligente que este hombre por 2 días ha tratado con las pandillas mías, con los enemigos míos, con la comunidad, con la policía, con la corte, y sabe, este hombre ha dicho una profundidad que me ha dejado perplejo, bien profundo. ¿Sabe lo que este hombre genio me ha dicho? Que llegó a la conclusión de él: Nicky, tú eres un muchacho malo. Qué genio, ¿verdad? Yo me quedo mirando. ¿Y qué usted se cree que yo estoy aquí? Porque soy un muchacho bueno. Ese hombre me ha dado un tratamiento. Yo me le doy maldecido. Me he puesto violento. Le he gritado. Le he dicho que se salga de la celda mía o del cuarto donde estaba encerrado. Ese hombre se ha parado y me dijo: no, yo soy la única esperanza que tú tienes. Yo soy el que te puedo sacar aquí. Yo tengo el poder de sacarte de este lugar en 24 horas si quiero. Y cuando él me dijo eso, yo cambié. Me puse un nene chévere. Un cheche pero tremendo, un mentiroso, un psicólogo de calle. Y yo le he dado ahí una de palabrerías. Yo le di una excusa. Yo estoy malo porque estos muchachos, esas pandillas son muchachos malos. Él me dijo, tú eres un mentiroso. Pero ¿sabe qué? Me sacó. Y ahora es que entramos en el Señor aquí. Me sacó. A las 3 de la tarde, él firmó por mí, salí afuera, ¡ah! ¡Libertad! Y salí, ¡jitterbug! ¡Yeah, babe! Hey. ¡Ah! ¡Estoy libre! Fíjate cómo uno piensa. Estoy completamente atado, pero para mí, estoy libre. 3 horas, le he dado un asalto a una tienda de alcohol, allí les robé de licor, les robé medio mundo, como $3,000 a esta persona. 3 horas. ¿Para qué? Para comprarme onzas de marihuana, miles de píldoras, ¿y para qué? Celebrar que Nicky Cruz está fuera. ¡Ey! Aquí llegó el cheche, mírenme. Y de pronto, 3 semanas, como es Dios, 3 semanas, el Espíritu de Dios se está moviendo en un campo pequeño en Pensilvania. Y un ministro campesino está orando y está viendo las páginas de esa revista llamada Vida. Y ahí está el retrato de nosotros, y ahí el retrato de las pandillas, y la condición violenta de que está sucediendo en los Estados Unidos y en Nueva York. Y este hombre ha sentido una carga. Hay un crimen bien feo que ha sucedido, que eso trajo conciencia a la ciudad de Nueva York. Todos estamos involucrados en este problema. Y este hombre así ha sentido de Dios, de que hay algo que está sucediendo. Empieza a llorar y a llorar. Su esposa, la señora Wilkerson, está esperando un bebé esa misma semana. Y el Espíritu de Dios vino sobre él. Y en su corazón le dijo, yo quiero que tú vayas a Nueva York rápido. David Wilkerson dijo, pero ¿cómo yo voy a Nueva York? ¿Cómo yo voy a ir a Nueva York si mi esposa está esperando un bebé? ¿Cómo le voy a decir yo a mi esposa que yo quiero ir a Nueva York, que tú me estás mandando? Wilkerson ignoró por 2 días la voz de Dios, y fue como a eso de las 4, de las 2 o las 4 de la madrugada, que se fue a orar en una iglesia pequeña que era, él era pastor. Y él cuando fue allí, no pudo llegar al altar a llorar, cayó. Se desplomó y empezó a llorar y a gemir y a gemir y a gemir, y el Espíritu de Dios vino una vez más sobre él. Ve para Nueva York, yo te quiero que vayas a Nueva York. Y entonces él dijo, sí, voy a ir a Nueva York, ayúdame con mi esposa. Fue a las 7 de la mañana, le dijo a su esposa, el Señor ha puesto una intranquilidad en mí, él ha puesto un amor para las pandillas de Nueva York, y yo quiero tratar con este muchacho. No le explicó quién era. Él le dijo, ¿me puede dejar ir? He aquí, la esposa de Wilkerson está esperando un bebé. Y le dijo, vete. Vete. Wilkerson vino. Y lo primero que ha sucedido ahí fue que se encontró con oposiciones. Lo tiraron. Literalmente, físicamente lo sacaron de la corte, se burlaron de él. Al otro día en las planas de los periódicos, ahí está la cara o el rostro y la información de David Wilkerson. Un día después, ¿qué ha pasado? He estado por primera vez en la vida de Nicky Cruz, en el lugar que Dios quiere, en el tiempo de Dios, en la hora de Dios. Y ese lugar, por primera vez, jamás yo creía que iba a estar en ese lugar. Estoy con la novia mía y hay una conmoción de gente, y en Nueva York, una ciudad que hace mucho ruido, alboroto. Eso es de salsa por las ventanas, salsa por los sótanos, jugando, bebiendo, adictos a drogas, gritando, niños corriendo, sin padre ni madre, y eso es una cosa constantemente. Ese hombre ha llegado y hay una conmoción, yo no sé lo que está pasando. Le digo así a la novia mía, mira, vamos para ver lo que está pasando, como 3 cuadras atrás. Entonces ella me dijo, mira, Nicky, lo que ha pasado ahí fue que mataron a alguien, y es la única manera que esta gente aquí se pone bien entusiasmada. Y él dice, no, dice, yo no, porque yo veía todas esas cosas constantemente y a mí no me importaba, yo veía gente muerta, sino me, hasta yo, nosotros lo matábamos. Pero fíjese, algo vino sobre mí y le dijo, no, tú vas a venir conmigo, no, yo no voy, y la agarré así físicamente, vente conmigo, ¿qué es lo que te pasa a ti? Y así la agarré y la acosté conmigo y estoy ahí, hay como 300 personas y estoy yo haciendo así, buscando y buscando qué es lo que está pasando aquí. De pronto este hombre ha abierto los pulmones de vida de él. Y este hombre empezó a gritar y dijo, ¡hey! ¡Dios tiene el poder para cambiar tu vida y él está aquí! Yo dije, ¡ah, no, qué es Dios! En ese momento, ¿qué es Dios? Aquí no hay ningún Dios. Aquí el Dios soy yo. Fíjense cómo el diablo se manifestó. Aquí el Dios soy yo. Nosotros somos dioses. Nosotros somos los mamas. Nosotros tenemos poder. Este hombre es un mentiroso. Este hombre, ¿quién se cree que este hombre? Y dije, yo quiero ver a este hombre. Estaba loco. Yo quiero verlo cara a cara. Le voy a enseñar quién es Dios. Y en ese momento empujé a la gente para un lado, a un extremo, y de pronto ahí está David Wilkerson. Él me dice, yo soy un predicador de campo. Yo he venido a traer este mensaje del cielo. Nicky, Cristo te ama. Cuando me dijo eso, este hombre ha sacado dentro de sí una fuerza. Y se ha puesto bien fuerte conmigo. Yo no sé de dónde sacó esa fuerza. Ahora puedo decir quién fue. Él me dice, mira, Nicky, ven, ven, mátame. ¿Eso te quiere hacer bien? ¿Sentirte bien? Mátame. Nicky, tú me puedes matar y cortarme en 1,000 pedazos y tirar todos esos pedazos en la calle, pero cada pedacito te gritará, Cristo te ama, Nicky.
0: Bueno, casi no nos queda tiempo para despedirnos, pero quiero decirles a nuestros oyentes que hemos estado escuchando los acontecimientos personales de la vida de Nicky Cruz, y quiero invitarles a que mañana vuelvan a acompañarnos para la próxima parte de esta serie.
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0: 8:38.
1: ¿Cuántos creen que el Señor es santo y poderoso? Él es el Dios de toda la creación. Él es el Dios que nos redimió y con su sangre nos limpió.

Levanta tus manos ahí donde estás, con toda tu fuerza, y dile al Señor con voz alta: te pertenezco. Te pertenezco.

Le hemos cantado al Padre de misericordias, pero también hay un Hijo, el Hijo de ese Dios que engendró en nosotros misericordia. ¿Cuántos tienen la experiencia preciosa de conocer a Jesucristo? Alce sus manos. Usted se va a identificar con este canto.

los que respiran exalten al Señor con ese aplauso. Todo lo que respira, me alabe, Señor. Oh, gracias, Señor.

Jesucristo, Él es digno de gloria y de honra. Él es el Señor. Oh, gracias, Jesús. Venimos ante ti, Señor, con una oración, con una petición, Señor, con un solo deseo.

Lo único, Señor, que nos puede avivar es tu palabra, Señor. Queremos guardarla hasta el final.

los que estamos aquí, Señor. Te amamos porque tú nos amaste primero. ¿Y cómo podemos expresarte nuestro amor, Señor? Con nuestra adoración, Jesús. Nadie nos ama como tú, Señor.

Amado Señor. Te amamos, Señor. Te amamos, Señor. Señor Jesús, esperamos tu venida. Queremos verte, Señor. ¿Cuántos pueden decirle en voz alta, Señor, yo quiero verte? La Biblia dice que la iglesia clama por su Dios, por la venida del Señor. Vamos a clamar en estos momentos diciéndole nada más, Señor, queremos verte. Queremos verte, Señor. No solo aquí en nuestro corazón, sentirte y ver cómo haces cambios con tu palabra y tu poder, Señor, sino que esperamos pacientes que tú vengas un día, Señor, y podamos verte cara a cara y ver tu gloria, Señor.

Gracias, Señor. Gracias por tu amor, Jesús. Gracias, Señor Jesús. Todos los que estamos aquí, Señor, anhelamos tu presencia más que cualquier cosa.

Vamos a leer entonces en Hebreos capítulo 10, versículo número 1, porque la ley, teniendo la sombra de los bienes venideros, no la imagen misma de las cosas, nunca puede, por los mismos sacrificios que se ofrecen continuamente cada año, hacer perfectos a los que se acercan. De otra manera, cesarían de ofrecerse, pues los que tributan este culto, limpios una vez, no tendrían ya más conciencia de pecado. Pero en estos sacrificios, cada año se hace memoria de los pecados, porque la sangre de los toros y de los machos cabríos no puede quitar los pecados. Por lo cual, entrando en el mundo, dice: sacrificio y ofrenda no quisiste, mas me preparaste cuerpo. Holocaustos y expiaciones por el pecado no te agradaron. Entonces dije: he aquí que vengo, oh Dios, para hacer tu voluntad, como en el rollo del libro está escrito de mí. Diciendo primero sacrificio y ofrenda y holocaustos y expiaciones por el pecado no quisiste, ni te agradaron, las cuales cosas se ofrecen según la ley. Y diciendo luego: he aquí que vengo, oh Dios, para hacer tu voluntad, quita lo primero para establecer esto último. En esa voluntad somos santificados mediante la ofrenda del cuerpo de Jesucristo, hecha una vez para siempre. Quise leer, hermanos, estos 10 versículos de este capítulo 10 de Hebreos, con el propósito de poder ubicarnos dentro del contexto de lo cual está hablando ahí esta carta a los Hebreos. Y tal vez al leer los 10 versículos también quizás no queda muy claro qué es lo que ahí se está tratando de decir, pero voy a tratar de resumirlo de la siguiente manera. Bajo la ley de Moisés había un día en el año que se establecía para que el pueblo de Israel pudiese venir delante, ya sea el tabernáculo o el templo de Dios, a recibir la purificación de sus pecados. Esto ocurría en el día que se llamaba el día de la expiación, porque precisamente esa era la idea de ese día, que era un día nacional de expiación. En esa fecha todo el pueblo iba a Jerusalén, ya sea al tabernáculo o al templo que posteriormente se construyó. Pero la idea era que al estar reunidos todo el pueblo, el sumo sacerdote tenía que ofrecer un sacrificio por el pecado de todo el pueblo. Entonces era como un día en el cual toda la nación se reunían con el propósito de recordar que ellos habían pecado, que ellos necesitaban tener la limpieza de sus pecados. Y tal como lo dice la Escritura, que ellos cada año hacían memoria
de los sacrificios, o perdón, de los pecados que ellos habían cometido. Entonces era como un día en el año en el cual las personas hacían, como lo decimos nosotros, un examen de conciencia. Y se ponían a pensar en todas las faltas que habían cometido delante de Dios. Y luego el sacerdote, esa era la única vez en el año cuando él podía entrar en el lugar santísimo para ofrecer la sangre redentora. Y de esa manera, cuando ya la sangre había sido ofrecida, entonces el sumo sacerdote salía y entonces bendecía al pueblo, dándoles que Dios había oído su súplica, que sus pecados habían sido cubiertos y que por lo tanto podían irse por un año más, para luego volver exactamente un año después para el próximo día de la expiación. Ahora, la Biblia aquí está explicando que lo que se ofrecía en esa fecha, en el día de la expiación, no era nada más que, como lo dice el versículo 4, la sangre de los toros y de los machos cabríos, que no puede quitar pecados. Entonces, como la sangre de estos sacrificios no podía quitar pecados, por eso es que era necesario cada año estar repitiendo la ceremonia, porque si la sangre de los animales hubiera quitado el pecado, entonces, quitado el pecado, ya no habría más necesidad para que ellos volvieran el siguiente año. Pero ellos tenían que estar volviendo de año en año, como lo dice el versículo 11, que día tras día tenía que estar ministrando y ofreciendo muchas veces los mismos sacrificios, que al fin y al cabo no podían quitar los pecados. Pero precisamente porque no podían quitar los pecados, era necesario que el sacerdote estuviera día a día, día a día, día a día, ofreciendo sacrificios por los mismos pecados, no por nuevos pecados, sino por los pecados de siempre. Y lo mismo ocurría en el día de la expiación. En el día de la expiación se ofrecían sacrificios no por los pecados que hubieran cometido en el año recién pasado, sino que era un sacrificio por sus pecados de toda la vida. Y cada año se acumulaba un año más de pecado que tenía que ser recordado en ese día de la expiación. Bien, eso, hermanos, era así dentro de la ley de Moisés y para con el pueblo de Israel. Sin embargo, usted sabe que en nuestros países latinoamericanos, el catolicismo romano fue por muchos años la religión única y oficial que constitucionalmente se aceptaba. Y de hecho, hasta hoy en día, la Iglesia Católica Romana en varios países latinoamericanos continúa siendo la religión oficial. Entre esos países se encuentra el nuestro. La Iglesia Católica Romana, por ejemplo, ellos no tienen que seguir un trámite de ley para ser reconocidos como iglesia, porque constitucionalmente ellos, de hecho, se les otorga el estatus de iglesia, en tanto que las iglesias evangélicas o cualquier otro movimiento religioso que no sea católico romano, la ley establece que también pueden adquirir su reconocimiento legal si siguen los procedimientos que la ley establece para eso. Pero lo que quiero ir con todo esto es que
que como parte de nuestra cultura latinoamericana, pues si usted quiere, nos concentramos más y hablemos de la cultura salvadoreña. El catolicismo romano ha jugado una parte muy fuerte en lo que fue la formación de nuestros conceptos culturales y aún espirituales. De tal manera que hay muchas personas que se han convertido al Evangelio, pero todavía no han llegado a descubrir el verdadero carácter que el Evangelio de Cristo tiene, y por esa razón continúan viendo al Evangelio de Cristo desde el lente o la óptica del catolicismo romano. Ya le he explicado cómo es que funcionaba con el pueblo de Israel. Ahora, el catolicismo romano ha tomado muchas cosas del judaísmo, de manera que el catolicismo romano se parece mucho a lo que era Israel bajo la ley de Moisés. De tal manera que la Iglesia Católica Romana sigue teniendo sacerdotes, como había sacerdotes para Israel bajo la ley. Y es más, las vestiduras sacerdotales, la sotana, como le llamamos nosotros, que utilizan los sacerdotes católicos romanos, son una copia de las vestiduras que los sacerdotes judíos utilizaban bajo la ley. De tal manera que, si usted quisiera tener una idea de cómo eran las vestiduras sacerdotales que utilizaban los sacerdotes en Israel, simplemente tiene que mirar cómo se viste un sacerdote católico romano cuando tiene ya todos sus ornamentos. Porque cuando ellos andan en la calle, pues andan con su ropa de oficio, digámosle. Pero cuando ellos van a la misa, entonces es cuando ya se ponen todos sus ornamentos, lo que sería el equivalente del efod del Antiguo Testamento. Pero el catolicismo romano no solamente copió las vestiduras sacerdotales, sino que fueron más allá y ellos copiaron también las formas de trato que Dios tenía con Israel. Ahora, ya le expliqué que Israel tenía un periodo en el año, el día de la expiación, cuando ellos venían para confesar sus pecados. Eso dentro del catolicismo romano también tiene su equivalente, solamente que en el caso de los católicos romanos no es un día específico, sino que es un periodo al cual ellos llaman la cuaresma, que por cierto antecede a lo que ellos llaman la Semana Santa. Y fíjense que la Semana Santa, lo que es específicamente lo que llaman el Viernes Santo, y luego el Sábado de Gloria, ese viernes y ese sábado corresponde exactamente a la fecha de la Pascua judía. Es decir que mientras los católicos romanos están celebrando el Viernes Santo, los judíos están celebrando la Pascua, porque recuerda que para los judíos el día comienza a las 6 de la tarde. Entonces, para ellos la fiesta de la Pascua comienza viernes, que los católicos llaman santo y los judíos llaman Pascua, comienza el viernes a las 6 de la tarde y termina hasta el sábado, 24 horas después, a las 6 de la tarde.
que es lo que los católicos llaman el sábado de gloria. Tal vez por eso usted conoce algunas personas, hoy ya no se usa mucho, pero hace algunos años atrás había la costumbre que cuando llegaban estas fiestas de Semana Santa, como se le llaman ahora, las personas decían felices Pascuas. Pero la gente se preguntaba, bueno, ¿pero por qué Pascua? Si es la Semana Santa. Pero es porque ese es un saludo judío que se refiere a la celebración de la Pascua, que para ellos es la celebración más solemne en el año religioso que los judíos tienen. Entonces, para el católico romano están esos 40 días de cuaresma que comienzan con lo que ellos llaman el miércoles de ceniza, que es cuando van a un sacerdote para que les ponga una cruz de ceniza sobre la frente. Eso tiene como propósito, según la doctrina católica romana, el recordarle al hombre que es polvo y que por lo tanto al polvo volverá. Y el que se lo pongan en la frente es una costumbre de la Edad Media, cuando aquellas personas que querían ser humilladas públicamente, en aquella época los sacerdotes los castigaban poniéndoles sobre su cuerpo una especie de vestidura áspera donde se escribía la falta que esta persona hubiera cometido. A eso los católicos romanos le llamaban San Benito, a ese tipo de vestidura. Pero el propósito era como humillar públicamente a la persona que había cometido una falta. Entonces, cuando el católico romano viene y en el miércoles de ceniza se coloca la cruz sobre la frente, esa es una señal que nadie puede dejar de ver. Porque si usted ve a la cara de una persona y tiene algo en la frente, ¿se lo va a ver? Para ellos es como el inicio de un periodo de humillación y de recordación de sus pecados, que supuestamente van a ser expiados el Viernes Santo, cuando se realizan todas las ceremonias que los católicos romanos realizan. Pero note esto, eso los católicos romanos lo hacen todos los años, todos los años, ya sea en marzo o en abril. Porque recuerde que el calendario judío era un calendario lunar y no un calendario solar, que es como está hecho nuestro calendario. Y por eso es que no coincide. O sea, dentro del calendario judío, que es un calendario lunar, la fecha no cambia. La fecha de la Pascua es la misma todos los años, el 14 del mes de Aviv. No abril, sino que Aviv, que es el nombre de un mes judío. Esos meses son más cortos que los meses que nosotros tenemos en nuestro calendario solar. Y precisamente porque hay una divergencia de fechas, por eso es que a veces la fecha de la Pascua judía cae en marzo, otros años cae en abril. Aunque por esa cuestión de los años bisiestos y todo eso, hemos tenido, creo que en los últimos 4 años, si no estoy mal, a excepción del presente año 2002, que cayó en marzo, la Pascua judía, el día que nosotros hicimos el evento en el estadio. Nosotros no lo hacemos porque sea la Pascua, sino que porque es el único día que no hay fútbol y está libre el estadio, ¿no? Pero en el 2001, en el 2000, en 1999 y en 1998 siempre cayó abril, abril, abril, abril, abril.
hasta este año que cayó en marzo, pero el año que viene, que será el 2003, vuelve a caer en abril, exactamente el día 20 de abril, que por cierto le estoy invitando para el octavo aniversario de Radio Restauración, el 20 de abril de 2003. Bueno, ese es el domingo que los católicos llaman resurrección, pero entonces la fecha de la Pascua sería, déjeme ver, el 18 de abril de 2003. Pero el punto al que voy es que el católico romano, todos los años, comenzando a partir del miércoles de ceniza hasta terminar con la Semana Santa, ellos están en el periodo de cuaresma, donde están haciendo exactamente lo mismo que los judíos hacían. Y es traer a memoria los pecados cometidos. Y por eso es que para esa Semana Mayor, cuando las procesiones y todo eso, usted ha oído hablar de los penitentes, ¿ven? Y que iba gente aquí en Santa Ana, pues yo no sé dónde lo hacen, pero en San Salvador se sabe que salen de la iglesia San Esteban y van hacia la iglesia del Calvario. Es una calle recta en el centro de la ciudad, y ahí van el Viernes Santo al mediodía, aunque algunos lo hacen por la noche, de rodillas, cargando piedras o cargando una vela, con los ojos vendados, y allá van. ¿Pero por qué hacen eso? Porque ellos quieren el perdón de sus pecados. Por eso es que otros se van a cargar las procesiones, porque lo ven como un sacrificio, porque ellos todavía tienen el concepto que a mayor dolor, a mayor sacrificio, mejor el Señor les perdona sus pecados. Y por eso es que también el Jueves Santo, que se le llama, por eso es que el católico romano tiene la obligación de visitar a pie, porque es un sacrificio, 7 iglesias diferentes, como una forma también de hacer un sacrificio para el perdón de sus pecados. Pero eso lo hicieron este año, en el mes de marzo, pero lo harán de nuevo el próximo año, en el mes de abril. Según el tiempo vaya pasando, todos los años, ellos harán siempre la cuaresma para memoria de sus pecados cometidos, igual que Israel, que tenía el día de la expiación, donde de año en año iban a hacer memoria de los mismos pecados. ¿Y por qué de los mismos pecados? Porque estos pecados no podían ser borrados, porque utilizaban sangre de machos cabríos, sangre de toros, y eso no puede quitar el pecado. Ahora, quizá la mayor parte de los que estamos aquí, y digo solo quizás porque hoy hay ya muchas generaciones de evangélicos que nunca estuvieron en el catolicismo romano. Pero vamos a ver, levanten la mano los que están aquí y que antes de ser evangélicos fueron católicos, ya sea militantes o de nombre. Levanten la mano. Bueno, entonces note que más o menos la mitad. Pero la otra mitad no levantaron la mano porque nunca fueron católicos, ni de nombre, ni militantes, mucho menos. Sino que estas son ya las nuevas generaciones que están compuestas por nuestros hijos, que nacieron ya dentro de el ambiente evangélico. Entonces, ellos ya no tienen esa carga cultural que el catolicismo romano dejó en los que sí fuimos católicos y que en algún momento de nuestra vida nos convertimos al evangelio. Pero aquí viene la cuestión, que el evangelio de Cristo
no enseña que nosotros tengamos que estarnos martirizando cada año, como lo dice más adelante, cada día, recordando los mismos pecados. La enseñanza del Evangelio es, como dice en el versículo 2, que los que tributan este culto, limpios una vez, no tendrían ya más conciencia de pecado. Es decir, si verdaderamente el sacrificio al cual se acogen quita el pecado, entonces ya no hay por qué tener más conciencia de pecado, porque ese sacrificio, si de verdad quitar el pecado, si lo quita, lo quita. Y si lo ha quitado, ¿para qué entonces tendríamos que llevar una carga de pecado? Ahora, el sacrificio nuestro, en el que nosotros hemos creído, no es ni sangre de toros, no es ni sangre de machos cabríos, sino que, y como que si no fuera poco, vuelve a enfatizar, un solo sacrificio por los pecados se ha centrado a la diestra de Dios. Denote que ahí no dice que Cristo tenga que estar ofreciendo sacrificios cada año, y que cada año nosotros tenemos que volver a recordar nuestros pecados para que sean expiados y a esperar el próximo año. Ahí lo que dice es que Cristo fue ofrecido una sola vez e hizo un solo sacrificio por los pecados. ¿Por qué uno solo? Porque con un solo sacrificio limpió para siempre a los que creen en Él. Usted sabe que a veces hay enfermedades que pueden ser tratadas de dos maneras. Y le dice el médico: oiga, para su enfermedad está este medicamento que es el más barato. Lo único que tiene que tomarse dos cápsulas diarias por 14 días. Pero aquí tenemos este otro.

berrinche mi mamá. Y desde ahí comenzar a recordar todos los pecados para presentarlos a Dios en el día de la expiación, o en el caso del católico romano, hacerlo en el periodo de la cuaresma, comenzando desde el miércoles de ceniza. Pero ahora el Evangelio nos está anunciando que el sacrificio de Cristo quita el pecado de una vez y para siempre. Por eso dice la Biblia que el Señor fue sacrificado una sola vez y no necesita repetir su sacrificio, porque es un sacrificio eficiente. ¿Estamos claros hasta ahí, hasta ese punto? Ahora aquí viene lo que le quiero decir, y es que por el peso cultural que ha dejado en nosotros el catolicismo romano, aun cuando estamos dentro del Evangelio de Cristo, todavía seguimos teniendo conceptos católicos romanos acerca del perdón, acerca de el sacrificio de Cristo. Y el punto es este: que por cuanto es un sacrificio eficiente el de Jesús, dice que ya no debemos tener conciencia de pecado, porque hemos sido limpios una vez. De manera definitiva, fuimos limpios. En nosotros ya no debe existir más conciencia de pecado, en el sentido que no tenemos por qué venir cargando pecados que cometimos en el pasado, o quizás cometimos en el momento presente, pero que todos esos pecados han sido ya cubiertos por la sangre del Señor, y cubiertos de una manera tan efectiva que Cristo no necesita estar repitiendo ese sacrificio. Y por lo tanto nosotros también no tenemos por qué estar recordando, teniendo conciencia de pecados que nosotros tuvimos en el pasado. Quiero ponerle algunos ejemplos de cómo el catolicismo romano sigue estando presente en el corazón de muchos evangélicos, porque hay gente que cree que el catolicismo romano es solo las imágenes, la catedral, el sacerdote, las procesiones. Pero no, no, el catolicismo romano es algo mucho más profundo, que ha llegado a permear tanto en nuestros corazones, que aun cuando estamos en el Evangelio y podríamos tener años de estar en el Evangelio, todavía uno continúa viendo las cosas no como la Biblia dice que son, sino como el catolicismo romano nos enseñó. Entonces, hay personas que nunca encuentran paz en sus corazones. Todo el tiempo están en que si Dios me ha perdonado o si no me ha perdonado. Y pudiera ser que la falta que recuerda quizás es muy, muy grave. Yo supe, y de fuentes directas, de un caso de un hombre a quien yo no conocí, pero sí, quien me lo dijo fue la persona que habló con esta otra persona. Este hombre, que por cierto no vive en El Salvador sino que en Guatemala, él había sido un pastor, un predicador del Evangelio en una iglesia. Pero en determinada ocasión, su descuido espiritual, su falta de

dependencia de Dios le llevó a cometer un pecado. Y era un pecado que podría catalogarse como grave, ¿no? Escandaloso. Él abusó sexualmente de un niño. Pero cuando eso ocurrió, este hombre que había sido pastor se sintió condenado con eso. Y aunque él era pastor, fíjese, conocedor de la palabra y todo, claro, él dejó el pastorado porque él sabía que su falta había sido muy grave. Pero lo que le quiero decir es esto: él entró en una depresión espiritual, de manera que él fue a su casa y se encerró en una habitación y él no salía de ahí, porque él sabía que estaba condenado y que Dios no le iba a perdonar la falta cometida. Bueno, pero quiero decirle esto: él no salió de esa habitación por años. O sea, yo no podría decirle cuántos años, pero por años él no salió de esa habitación. Envejeció y él seguía encerrado en esa habitación, barbado, como nunca salía de ahí, por años. Y él insistía en que Dios no le había perdonado el pecado, que no había perdón para él, que él estaba condenado y solamente estaba esperando el día para morirse e irse al infierno. Y muchos le habían hablado y diciéndole: hermano, es cierto, usted falló, cometió una falta, pero la Biblia dice que si confesamos nuestros pecados y nuestras maldades, Él es fiel y justo para perdonarnos y limpiarnos de toda maldad. Abusar sexualmente de un niño es una maldad, ¿no? Pero por eso es que a mí me gusta que Juan utilice esa palabra, maldad, para perdonar nuestros pecados y nuestras maldades, dice. Es decir, que aunque sean maldades, pero si hay en nosotros una confesión sincera a Dios, Él es fiel y justo para perdonarnos y limpiarnos. Pero este hombre, que yo no sé si vive, a lo mejor ya no, porque esto que le estoy diciendo yo lo oí hace años, más de 10 años. Y él ya era un anciano, que se había hecho anciano encerrado en su habitación. No sé si aún vive, pero si viviera, yo creo que todavía de estar encerrado ahí. Pero un hermano fue y le habló y le dijo eso: no, hay perdón, la sangre de Cristo tiene poder. Aunque su pecado fue grave, sin embargo, la sangre de Cristo le puede perdonar. Y este anciano, con conciencia de pecado, que es lo que la Biblia dice que no deberíamos tener, si creemos en un sacrificio que es eficiente, y el sacrificio de Cristo es muy eficiente, tan eficiente que por eso solamente una vez lo ofreció. Entonces vino este anciano y le respondió: lo que usted me está diciendo ya me lo han dicho muchas personas, pero yo sé que a mí Dios no me perdonará. Entonces, este hermano hizo todo lo que estuvo a su alcance para moverlo a él, que saliera de su depresión espiritual, confesara su pecado y siguiera su vida. No se le estaba diciendo vuelva a ser pastor, que por lo menos saliera de la habitación, que le diera el aire, que fuera a congregarse a una iglesia. Pero este hermano no pudo. Y este hermano que habló con este anciano fue el que a mí me contó directamente ese caso, y por eso es que yo lo sé en detalle. Pero ahí le estoy poniendo un ejemplo.
Un ejemplo de que un pastor no ha entendido el Evangelio de Cristo. Él todavía continúa viéndolo como que si el sacrificio de Cristo no es suficiente. Y él ahí está. Yo no sé cuántos años tendría o tiene, si es que aún vive. Pero él está ahí pensando, hice esto, cometí este pecado. ¡Qué bárbaro! Soy un sinvergüenza, soy un pecador, soy un malvado. Y todo eso es cierto. Pero el Señor no ha venido por los sanos, sino por los enfermos como él, para ser el médico divino que pueda sanar esa alma. Pero muchas veces, hermanos, le digo, hay multitud de personas que pasan atormentados por la idea del pecado. Dicen, es que yo hice esto, hice lo otro, y lo peor es que lo hice ya siendo cristiano, ya con conocimiento de la palabra. Y también sé de otro hombre que igual, él se atormentaba por sus pecados y se despreciaba a sí mismo. Y él mismo contaba que lo que hacía es que se ponía de rodillas delante del sanitario y metía la cabeza ahí dentro del sanitario, porque él decía, yo soy un inmundo, yo soy pura basura, yo soy una escoria. ¿Y usted cree que Dios se agrada con que él esté haciendo eso? ¿Cree que Dios dice, ay, qué lindo, cómo se está humillando? Eso es lo que está demostrando, es una incredulidad. Una incredulidad al sacrificio que Cristo ofreció. Está bien. Yo no sé qué falta, qué pecado este hombre podría haber cometido. O si fueron 10 o 20 o 100 pecados, yo no lo sé. Pero lo que sí sé es que la sangre de Cristo tiene poder para limpiar el pecado. Y que si nosotros confesamos, Él es fiel y justo para perdonarnos y limpiarnos de toda maldad. Y dice la Biblia, ya limpios una vez, no debemos tener más conciencia del pecado. No más llevar esa carga, ese dolor, esa preocupación. Pero como seguimos pensando como católicos y no como evangélicos. Hace años, aquí en esta iglesia, una hermana de esta iglesia, fue hace años, no sé si estará aquí la hermana y no sé si se va a acordar todavía, pero hubo una elección de diáconos y diaconisos, y entre las diaconisas entró una hermana. Cuando terminó el culto de presentación, esta hermana de la que le hablo llegó y me dijo, hermano, me dijo, pero qué barbaridad. ¿Qué barbaridad de qué? Le dije yo. Que pusieron de diaconisa a la hermana fulana. Así le dije, ¿y qué? ¿Hay algún problema? Y usted que no sabe, me dice, lo que fue la vida de esa mujer. Pues no, le dije, no la sé. Dice que ella fue una prostituta, me dijo. ¿Y cómo es posible que, habiendo sido una prostituta, hoy es diaconisa en una iglesia? Ese es el pensamiento católico. Que hay colegios católicos, y aquí en Santa Ana yo le puedo dar nombres, donde no aceptan niñas, porque son colegios para niñas, no las aceptan como alumnas si sus padres están divorciados o si estas niñas nacieron sin que sus padres estuvieran casados, es decir, acompañados, o si sus padres se han divorciado, se han separado, si no viven juntos, no los aceptan, no las aceptan. Ahora, la pregunta sería, ¿qué culpa tiene esta niña? Es igual que si hay un hombre que no es un hijo legítimo, él no puede aspirar al sacerdocio católico, ¿no? Y él podrá tener una enorme vocación para ser sacerdote católico romano y enormes deseos, pero si por desgracia
es un hijo natural, no puede ser sacerdote. Entonces, lo están juzgando por su pasado. Y usted sabe que a nosotros Cristo no nos ha juzgado por nuestro pasado. Si el Señor juzgara de acuerdo a nuestro pasado, Pablo era el menos indicado para ser un apóstol. Porque yo le digo, ¿quién le hizo a la iglesia del Señor más daño que Pablo? ¿Quién? Él mató, torturó, encarceló, persiguió, obligó a los cristianos a blasfemar. ¿Qué otra maldad podría haber hecho? De todas las que hizo. Pero a él exactamente es a quien el Señor escoge para mostrar su gracia delante de los hombres. ¡Amén! Bueno, para no dejarle con la historia a medias, yo solo le dije a esta hermana, pues mire, yo no sabía que la hermana había sido prostituta, le dije. Y por otro lado le dije, no me interesa, porque Pablo dice que si alguno conocimos en la carne, es decir, en la vida vieja, ahora, dice Pablo, ya no le conocemos así. Entonces, yo no la he conocido como prostituta, yo la he conocido como una mujer que vino a la iglesia, se arrepintió, sirve a Cristo, ahora tiene buen testimonio. Incluso venía a la iglesia más que la persona que la estaba criticando. Entonces le dije, no tiene nada que le impida ser diaconisa. Ahora, si ella continúa hoy ejerciendo la prostitución, esa es otra historia. Pero lo que haya sido en el pasado, no tiene nada que ver. Pero de nuevo, le estoy señalando que la mentalidad que está ahí es la cuestión católica romana. Y eso es lo que no deja en paz a muchos cristianos. Porque hay cristianos que se están atormentando y se están atormentando y se están atormentando y ven castigos de Dios en todo. Yo recuerdo un muchacho que me escribió hace unas semanas y él me decía, hermano, porque él había cometido faltas de jóvenes. No estoy hablando de inmoralidad ni nada de eso, pero faltas juveniles. Entonces, él me decía que había una persona cristiana con la cual él quiere casarse. Pero viene y me dice, yo no la merezco, porque ella es una excelente cristiana y yo la amo, y porque la amo yo creo que Dios nunca me la va a dar como un castigo por lo que yo soy. Pero entiende, ¿qué está detrás de eso? No ha entendido el Evangelio. Está bien, cometió faltas, ya las confesó. Si ya las confesó, la Biblia dice, limpios una vez, no más conciencia de pecado. Entonces, ¿por qué estar diciendo que esa novia Dios no me la va a dar porque me está castigando con eso? Y ahí está el dicho católico romano que dice, algo estaré pagando. Y cuando a un evangélico algo le ocurre, algo malo, algo negativo, dice, algo Dios me está cobrando con esto. No, Dios no está cobrando nada. Dios lo que está haciendo es cancelando nuestras deudas. Y no porque nosotros la paguemos, sino porque hubo el Hijo de Dios que se encarnó, vino a la tierra, murió en la cruz del Calvario, y al ofrecer su vida en la cruz del Calvario, ahí Él pagó todas nuestras deudas. Amén. Dios no nos perdona una temporada de nuestra vida, como algunos creen. Que dice, te entregaste a Cristo, bueno, tu vida pasada, el Señor te la perdonó. Pero de aquí en adelante, tú eres responsable delante de Dios de lo que hagas. La Biblia no dice que Dios nos va a perdonar nuestra vida antes de conocer a Cristo. La Biblia no dice que el perdón de Dios es para una época de nuestra vida. La Biblia dice que Dios nos perdona a nosotros. ¿Entiende? Cristo me perdonó a mí. A mí.
no mi pasado, no mi presente, no mi futuro, me perdonó a mí. Yo soy perdonado. Estoy perdonado de mi pasado, de mi presente, de mi futuro, porque Dios en su misericordia me ha declarado justo, no por obras, por la fe. Y lo mismo con usted, es usted el perdonado, es usted, hermana, la perdonada. Está perdonada, perdonada, perdonada, perdonado, hermano, totalmente perdonado. El Señor dice: deshaceré como a nube tus rebeliones, arrojaré tus pecados al fondo del mar. Y oiga lo que dice Dios: nunca más tendré memoria de ellos. Usted es el que pasa acordándose todavía, pero el Señor ya no lo recuerda. El que está en Cristo, nueva criatura es. Las cosas viejas pasaron, todas son hechas nuevas. Si nosotros tenemos entonces esa doctrina del Evangelio en nuestro corazón, no vamos a andar atormentándonos en la vida, viendo la manera como Dios nos castiga, viendo cómo si dormimos en el suelo, si nos hincamos en maicillo, para que Dios nos perdone. Yo creo que ya le he contado, una vez me invitaron a predicar en una iglesia, y como era temprano, casi no había nadie, pero de repente venía un señor y se puso a platicar conmigo. Y yo le dije: ¿y usted dónde vive? Le dije yo. Esta iglesia quedaba casi ya en las afueras de la ciudad, pero él vivía en las afueras, pero del otro extremo de la ciudad. Había caminado como 11 kilómetros. Ahora, había caminado, no porque no hubiera transporte, había transporte. Hay autobuses en esa ciudad. Es un pueblo más bien, pero es grande. Entonces él me dijo: ¿y sabe, hermano? Vivo a esta distancia y me he venido a pie. ¿Y sabe por qué? Para que así sea más sacrificio delante de Dios. Entonces, todavía no han leído que la Biblia dice: sacrificio no quisiste. Dios no quiere eso. Dios no quiere que andemos caminando descalzos sobre el pavimento caliente a la una del mediodía, principalmente hoy que hace calor, ¿no? Dios no quiere eso. Eso entristece a Dios, porque cuando usted hace eso, está menospreciando la efectividad del sacrificio de Cristo. Si Dios nos perdonó, yo le digo: siéntase perdonado y ya no tenga más conciencia de pecado. No se ponga a pensar: si es que cuando yo tenía 7 años me fui a robar 4 dulces a la tienda, y eso no se me quita de la conciencia. Pero el que ha sido limpio una vez, dice la Biblia, no tiene más conciencia de pecado. No porque sea un inconsciente, ni porque tenga ya la conciencia de piedra y por eso no siente nada. Al contrario, porque su conciencia está sólida en la fe del Evangelio de Cristo. Claro, yo no le estoy diciendo con esto: hermano, vaya a pecar, no tenga pena que el Señor le ha perdonado. No, yo no estoy diciendo eso. Ni tampoco estoy diciendo que cuando incurramos en alguna falta, en algún pecado, nos quedemos campantes. No, si el hermano dijo que uno no tiene que tener conciencia de pecado, así que yo me olvido de esto y mejor me pongo a pensar en otra cosa. Voy a poner música para alegrarme y que se me olvide esto. No, yo no estoy diciendo eso. Yo lo que estoy diciendo es que si le fallamos a Dios, tenemos que sentir dolor, pena por haber pecado contra Dios. Y el que no lo sienta, esta mañana puede arrepentirse y recibir a Cristo como su Salvador. Pero cuando sentimos ese dolor, ahí es donde debemos ir a la reconciliación y decirle: Señor, perdóname, pequé contra ti, me arrepiento, lávame en tu sangre. Y por eso es que la sangre de Cristo siempre está fresca y nos vuelve a limpiar y nos vuelve a santificar.
pero ya perdonados, levántese. Sonríase. Ya no esté lamentando. Claro, uno tiene que aprender las lecciones. Y uno tiene que decir, ah, bueno, yo caí en esta falta porque me descuidé en esto, me descuidé en la oración, me descuidé en cultivar estos frutos del Espíritu, por eso llegué a eso. Ah, entonces eso no lo olvide. Cuide de esas cosas, si no volverá a caer en la misma falta más temprano que tarde. Pero en cuanto a la culpa del pecado,

Levanta tus manos y dile: Señor, yo lo creo, que tú estás derramando tu espíritu sobre mis hijos y sobre los hijos de mis hijos, porque estás levantando una generación que conoce tu voz, que caminará en tus caminos. Oh Dios, levanta a los jóvenes que conocen tu voz, que conocen tus caminos, que sean llenos, llenos del fuego de tu corazón, en el nombre

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1: 12 y 5 minutos.

¡Aleluya! ¡Te adoramos, Señor! Señor Jesús, queremos ser una generación revolucionaria que vaya hasta el mismo infierno por las almas. ¡Da un grito de guerra!

aquel día, dice su palabra, donde levantaré el tabernáculo de David y repararé sus brechas. La reedificaré como el tiempo pasado. Ahora tú y yo somos el tabernáculo. Y Él lo está reedificando en esta noche. Y así como David danzaba delante de su presencia desenfrenadamente, así ahora tú y yo gocémonos

rincón de la creación. El cielo, la tierra, el firmamento lleva un registro, una marca que declara la inmensa riqueza de nuestro gran Dios, quien a través de todas las cosas hechas, aún sin palabras, nos declara el tema de su mensaje.

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0: Cuando nos detenemos a pensar y a mirar hacia el futuro, ¿qué es lo que vemos? Nuestros pensamientos en relación a este tema dependen de si miramos con ojos de fe o si lo hacemos llenos de dudas y temores. Es por eso que he titulado este mensaje, ¿Cómo confrontar lo desconocido con plena confianza? A través de este sermón vamos a comprender qué debemos hacer para vivir en paz, aun cuando estemos enfrentando esas dificultades que nos gustaría poder borrar de nuestro camino. Les aseguro que podemos tener la confianza de que podemos atravesar estas tribulaciones y salir victoriosos de todo esto. Lo primero que debemos hacer es enfocar nuestra mirada en la omnisciencia de Dios. Observemos lo que nos dice en Hebreos 4, 13 y 14. Y no hay cosa creada que no sea manifiesta en su presencia. Antes bien todas las cosas están desnudas y abiertas a los ojos de aquel a quien tenemos que dar cuenta. Por tanto, teniendo un gran sumo sacerdote que traspasó los cielos, Jesús, el Hijo de Dios, retengamos nuestra profesión. Está hablando de venir a su presencia con todas nuestras necesidades y con plena confianza de que vamos a recibir su ayuda, no importa cuál sea nuestra situación. Nuestro Padre Celestial conoce cada detalle de nuestra vida. Lo segundo que debemos hacer es enfocar nuestra mirada en su soberanía. Esto significa que no importa qué tan mal estemos, no importa cuán grande sea nuestro sufrimiento, siempre vamos a reconocer que Dios está en control de la situación. Podemos mencionar el ejemplo de José en el Antiguo Testamento. Sabemos que fue traicionado por sus hermanos.

0: los cuales querían matarle, pero se contentaron con venderle como esclavo, alejándolo así del resto de la familia. ¿Cómo podemos pensar que el Señor podía hacer algo bueno con toda esa circunstancia? ¿Por qué no impidió que estos hombres trataran de esta forma a su hermano? Porque conocía perfectamente la tierra y las costumbres de Egipto. Y también sabía que José se iba a adaptar rápidamente a todos estos cambios y que también iba a sobresalir en cada lugar que fuera puesto. En tercer lugar, vemos que debemos enfocar nuestra mirada en la omnipresencia de Dios. Leamos lo que nos dice en el Salmo 139, 7 al 12. ¿A dónde me iré de tu espíritu? ¿Y a dónde huiré de tu presencia? Si subiere a los cielos, allí estás tú. Y si en el Seol hiciere mi estrado, he aquí, allí tú estás. Si tomare las alas del alba y habitare en el extremo del mar, aún allí me guiará tu mano y me asirá tu diestra. Si dijere, ciertamente las tinieblas me encubrirán, aún la noche resplandecerá alrededor de mí. Aún las tinieblas no encubren de ti, y la noche resplandece como el día. Lo mismo te son las tinieblas que la luz. Después de haber analizado esto, me pregunto, ¿existe algo por lo que una persona deba estar preocupado? ¿Por qué nos afanamos y nos inquietamos al darnos cuenta de que no conocemos nuestro futuro? Esto puede ocurrir en la vida de aquellos que están alejados de Dios, pero no debe suceder lo mismo con los cristianos. Desde el momento en que fuimos hechos hijos de Dios, hemos estado viviendo en su presencia, pues ha estado morando en nosotros a través de la persona del Espíritu Santo. Es posible que haya ocasiones en las que no sintamos que esto es real, o que no entendamos cómo esto puede ocurrir, pero la realidad es que mora en nuestro corazón y que promete permanecer ahí para siempre. Este es uno de los privilegios que poseemos los seguidores de Cristo, que estamos cubiertos por la seguridad que proviene del Dios Todopoderoso, quien está viviendo en nosotros y quien a su vez nos ha sellado para siempre con su Espíritu Santo. Así que, cuando pensamos acerca de aquellas cosas que desconocemos, debemos sentirnos agradecidos hacia Dios. Podemos enfocar nuestra mirada hacia aquel que todo lo conoce, quien a su vez tiene todo bajo su control y quien también es omnipresente. Además de estos tres aspectos, podemos enfocar nuestra vista en el Señor porque nos provee de todo lo que necesitamos. Nos ama de tal manera que no existe nada que se pueda comparar con su amor. Y es precisamente por este amor que nos da todo lo que tenemos. Nos ha dado la vida, nuestra familia, la posibilidad de trabajar para sostener económicamente a los nuestros y todas las demás cosas materiales y físicas que tenemos. Pero además de esto, nos ha dado algo más importante. Leamos Romanos 8, 31 y 32. ¿Qué pues diremos a esto? Si Dios es por nosotros, ¿quién contra nosotros? El que no escatimó ni a su propio Hijo, sino que lo entregó por todos nosotros, ¿cómo no nos dará también con Él todas las cosas? Nos ama tanto que estuvo dispuesto a entregar a su único Hijo, para que muriera por nosotros en la cruz, para que así nuestros pecados fueran perdonados. Y si Dios estuvo dispuesto a hacer algo así, ¿cómo podemos pensar que no nos va a dar lo que necesitamos? Nada se puede comparar con lo que ya nos ha entregado. Recordemos que cuando decimos que entregó a su Hijo, también estamos afirmando que se entregó a sí mismo, pues Jesús es Dios, quien tomó forma de hombre para venir a este mundo como nuestro Salvador. Esto es lo que nosotros definimos como encarnación, pues consiste en el hecho de que Dios estuvo viviendo como hombre en esta tierra. Trabajó como carpintero la mayor parte de su vida, para luego dedicar alrededor de 3 años a su ministerio y finalmente morir en la cruz del Calvario para que pudiéramos ser perdonados por nuestros pecados. ¿Por qué estuvo dispuesto a hacer algo así? Porque sabía que no existía otra manera para que la humanidad pudiera ser salva y porque nos ama inmensurablemente. Todo esto estaba en el plan de Dios desde mucho antes de la creación. Es por eso que cuando Adán y Eva pecaron, no se encontró otra manera para cubrir su desobediencia que sacrificar animales para vestirlos. Ellos se habían cubierto con ramas, pero Dios los vistió con pieles. Y todo esto es un reflejo de lo que estaba sucediendo en sus vidas espirituales. Adán y Eva trataron de cubrir sus faltas por sus propios medios, pero esto no fue suficiente. No fue hasta que Dios sacrificó animales, hasta que hubo derramamiento de sangre, que su desobediencia fue cubierta. Todo esto era solo un ejemplo de lo que iba a suceder en el futuro, cuando Jesucristo, el Cordero de Dios, entregara su vida para que pudiéramos ser perdonados. La Biblia nos dice que el único camino para llegar al Padre lo encontramos en Jesús, pues sólo Él es el camino, la verdad y la vida. No importa si usted está convencido de esto o no, es una realidad que no puede ser cambiada por nuestras creencias. Y no podemos afirmar que creemos parte del mensaje de Jesús, pero no estamos tan seguros de otros aspectos de su vida. Si confiamos en Él, vamos a estar convencidos de que todo lo relacionado con sus enseñanzas es verdad. No hay una posición intermedia en relación con este tema. O creemos en su mensaje, o sencillamente no lo hacemos. Si nos ha dicho que nos va a dar todo lo que necesitamos de acuerdo a su voluntad, podemos estar seguros de que lo va a hacer. Quisiera aclarar algo en relación con este tema. No estoy hablando de que el Señor nos va a satisfacer nuestra avaricia o va a actuar de tal manera que vamos a tener mucho dinero. Estoy hablando de satisfacer nuestras necesidades en cada área de nuestra vida. ¿Cuáles son nuestras necesidades hoy? No importa qué es lo que estamos necesitando hoy. Dios nos va a proveer de acuerdo a su misericordia y a su poder, no porque lo merezcamos, sino porque nos ama inmensamente. Podemos estar seguros de que si estamos caminando en la voluntad de Dios, si hemos entregado nuestra vida a Él, siempre va a suplir para nuestras necesidades. Aún mucho antes de que le pidamos lo que necesitamos, ya el Señor lo conoce. Busquemos en nuestra Biblia lo que nos dice al respecto en Mateo 6:8. No os hagáis pues semejantes a ellos, porque vuestro Padre sabe de qué cosas tenéis necesidad antes que vosotros le pidáis. ¿Creemos que esto es verdad? ¿Estamos convencidos de que conoce nuestras necesidades aún antes de que le pidamos por ella? Si esta verdad es una realidad de nuestra vida, ¿por qué entonces sentimos temor del futuro? Porque a pesar de que conocemos lo que ha dicho, lo que nos ha prometido al respecto, desconfiamos de su poder. Continuemos leyendo en Mateo 6:32-34. Porque los gentiles buscan todas estas cosas, pero vuestro Padre Celestial sabe que tenéis necesidad de todas estas cosas. Mas buscad primeramente el reino de Dios y su justicia, y todas estas cosas os serán añadidas. Así que, no os afanéis por el día de mañana, porque el día de mañana traerá su afán. Basta cada día su propio mal. No vamos a tener ninguna duda en nuestro corazón de que el Señor mora en nosotros y de que está trabajando de tal manera que todo lo que nos sucede va a ser transformado para nuestro bien. Pero para que esto se haga una realidad en nuestra vida, tenemos que enfocar nuestra vista en Él y no en las circunstancias e inseguridades que el futuro nos pueda traer. La clave para enfrentar lo desconocido y salir victoriosos de esta lucha es sencillamente confiar en el Señor Jesucristo como nuestro Salvador personal. Caminar en obediencia a su palabra cada día de nuestra vida y mantener nuestra mente enfocada en Él y no en las cosas que desconocemos. Pongamos nuestra vista en sus atributos, en el hecho de que Dios es omnisciente, omnipotente, omnipresente, y también nos provee todo lo que necesitamos. Es por eso que nos dice en Filipenses 4:19, mi Dios pues suplirá todo lo que os falta conforme a sus riquezas en gloria, en Cristo Jesús. Sin embargo, a pesar de que conocemos de memoria este pasaje, en muchas ocasiones sentimos duda de que Dios va a poner esto en práctica en nuestra vida. Repetimos este versículo mientras estamos en la iglesia o cuando otra persona necesita palabras de aliento. Pero cuando llega el momento de aplicarlo a nuestra vida, no lo hacemos, sino que ponemos nuestra mirada en el problema y nos preocupamos por la situación que estamos viviendo. No podemos continuar haciendo esto, sino que debemos enfocar nuestra atención en Dios y en estas características de su persona que hemos mencionado anteriormente. Por último, creo que si queremos vencer a las incertidumbres del futuro, debemos enfocar nuestra mirada en su amor. Leamos una vez más lo que nos dice en relación a su amor en Romanos 8:35. ¿Quién nos separará del amor de Cristo? ¿Tribulación, o angustia, o persecución, o hambre, o desnudez, o peligro, o espada? Nos asegura, a través de estas palabras, que aunque estemos pasando por la dificultad más grande, vamos a salir victoriosos de todo esto gracias a su amor. No existe nada que nos pueda separar de este amor tan grande que Dios tiene por nosotros. Y recordemos que el escritor de esta epístola es Pablo, quien había sufrido mucho en su vida por causa del Evangelio. Sin embargo, leamos lo que nos sigue diciendo en Romanos 8:38 y 39. Por lo cual estoy seguro de que ni la muerte, ni la vida, ni ángeles, ni principados, ni potestades, ni lo presente, ni lo porvenir, ni lo alto, ni lo profundo, ni ninguna otra cosa creada nos podrá separar del amor de Dios, que es en Cristo Jesús, Señor nuestro. Está hablando de un amor incondicional, un amor que no se puede medir. Dios siempre nos va a amar. Cuando vivamos en obediencia a su palabra, y también cuando decidamos hacer nuestra voluntad en vez de la suya. Claro que cuando nos alejamos de sus caminos, nos muestra su amor a través de la disciplina que impone en nuestra vida para corregir nuestras faltas. Y algunos pueden pensar que si Dios en verdad les amara, no hubiera permitido que este sufrimiento llegara a su vida. Bueno, en ocasiones el Señor usa estas pruebas para disciplinarlos y que así podamos regresar a sus caminos. Más bien debemos agradecerle por este dolor, pues todo lo que nos impulse a alejarnos del pecado para así acercarnos a Dios es bueno para nuestra vida. Cuando pensamos acerca de este amor, nos damos cuenta que no existe nada que se pueda comparar con él, pues es inmensurable. ¿Cómo podemos medir el amor de Dios? No podemos hacerlo con herramientas humanas o con nuestro pobre entendimiento. La única forma para hacer esto es mirando a la cruz. Solamente ahí podemos medir el amor perfecto que Dios tiene por nosotros, pues no existe nada que conozcamos que se compare a este amor. Por eso nos dice en Romanos 8:32, el que no escatimó ni a su propio Hijo, sino que lo entregó por todos nosotros, ¿cómo no nos dará también con él todas las cosas? Así que si usted es una de esas personas que está constantemente cuestionando el amor de Dios, espero que después de leer o escuchar este pasaje pueda entender cuánto le ama. Su amor es tan grande para con nosotros que siempre está dispuesto a recibirnos y abrazarnos a pesar de lo que hayamos hecho en nuestra vida. ¿Cómo podemos disfrutar de este amor? De acuerdo a estos versículos que hemos leído a lo largo de este mensaje, todo está relacionado con la obra de Dios en nuestra vida, con las cosas que ha hecho por nosotros que no hubiéramos podido hacer por nuestra cuenta. Así que, si deseamos poder enfrentar las cosas que desconocemos del futuro y vivir llenos de confianza y seguridad, esto es lo que tenemos que hacer. Debemos reconocer que nuestro pecado, nuestras desobediencias nos han separado de la presencia de Dios. Luego, debemos reconocer que solo existe un intercesor que nos va a mostrar el camino al Padre, Jesucristo, quien pagó el precio de nuestra redención en la cruz del Calvario. Solamente Él tiene el derecho y el poder para perdonar nuestros pecados. Y si nos acercamos a Jesús y le pedimos el perdón de nuestras faltas, no confiando en nuestras propias obras o en nuestra conducta, sino confiando en que su muerte fue suficiente para salvarnos, siempre nos lo va a conceder. Debemos aceptarle como nuestro Señor y nuestro Salvador personal y no basar nuestra salvación en lo que podamos hacer, sino en lo que Él ya ha hecho por nosotros. Podemos estar seguros que desde el momento en que le pidamos el perdón de nuestros pecados y le supliquemos que nos salve y nos limpie por el poder de su sangre, desde ese mismo instante nuestro compañerismo con Dios va a ser arreglado y el pecado ya no va a tener más poder en nosotros. Satanás va a hacer todo lo posible para que regresemos a nuestro antiguo estilo de vida, pero el Señor siempre nos va a brindar su ayuda para que nosotros podamos salir victoriosos de toda situación. Y lo maravilloso es que una vez que nos perdona, nunca más se acuerda de nuestros pecados anteriores a esta decisión que tomamos por Jesús. Esto no significa que no nos va a disciplinar por las faltas que cometemos una vez que hemos sido hechos sus hijos. Pero por encima de todo esto, podemos estar convencidos de que nos ha perdonado, nos ha limpiado y nos ha sellado con su Espíritu Santo para siempre. Podemos sentirnos confiados bajo la sombra de este amor maravilloso que Dios nos ha dado, a pesar de que en muchas ocasiones no podemos comprenderlo a cabalidad. ¿En qué debemos poner nuestra atención? ¿Acaso debemos hacerlo en aquellas cosas que no conocemos y que nos producen incertidumbre? Debemos agradecerle a nuestro Padre Celestial, porque conoce la respuesta a cada una de nuestras preguntas, porque tiene el poder necesario para controlar cada situación, porque siempre está a nuestro lado, pues vive en nuestro interior, porque nos provee de todo lo que necesitamos y porque nos ama de tal manera que estuvo dispuesto a entregar su único Hijo amado por nosotros. Es por esto que podemos vivir cada día de nuestra vida seguros de su amor, de su provisión y de su protección para con nosotros. Y esto es también lo que nos hace sentir una absoluta confianza de que el Señor nos va a sostener en medio de cualquier prueba que nos pueda acosar. No existen límites para Él, pues es Señor del pasado, del presente y del futuro. Si deseamos poder confrontar lo desconocido con esta plena confianza, tenemos que rendir nuestra vida a sus pies para así apropiarnos de sus promesas. Jesucristo nos ama y desea darnos todo lo que necesitamos para que podamos continuar adelante. Lo único que nos pide es que tengamos fe en Él.
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0: Un oyente de Los Ángeles, California, nos dice en su carta: reciban un saludo muy cariñoso y una pequeña ofrenda para que este programa siga enriqueciendo a los que lo escuchan. Vivimos tiempos peligrosos, y es por eso que me gozo que todavía haya programas confiables como este. Deseo que sigan adelante. Gracias por sus palabras, y estamos comprometidos a ser fieles a Dios siempre. Desde Lineville, Alabama, un oyente nos escribe: primero que nada, que el Señor bendiga todo lo que hacen a cada uno de ustedes, desde el más pequeño hasta el más grande de su equipo. Escucho siempre sus mensajes por internet. Son de gran bendición para mi persona. El Señor me ha cambiado de gran manera. Dios les bendiga y nunca me olviden en sus oraciones. Gracias a todas las personas que nos escriben y les animamos a que lo continúen haciendo y compartan con nosotros lo que Dios está haciendo en su vida por medio de Ministerio en Contacto. Nuestra misión es motivar a todo creyente a cultivar una relación más estrecha con el Señor Jesucristo y apoyar la labor de la iglesia local.
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Abramos entonces la palabra de Dios en Éxodo capítulo 4, el versículo 24 en adelante. Versículo 24 nos dice: y aconteció en el camino que en una posada Jehová le salió al encuentro y quiso matarlo. Entonces Séfora tomó un pedernal afilado y cortó el prepucio de su hijo y lo echó a sus pies, diciendo: a la verdad, tú me eres un esposo de sangre. Así le dejó luego ir, y ella dijo: esposo de sangre, a causa de la circuncisión. Hermanos, este pasaje de la Biblia que hemos leído es uno de los pasajes que despierta mucha curiosidad y también muchas preguntas entre los cristianos cuando leen la Biblia, principalmente cuando uno ha leído el capítulo 3 y luego pasa a este capítulo 4 de Éxodo. Porque en el capítulo 3 es donde la Biblia relata el encuentro que Moisés tuvo con Dios en el monte Horeb, en la zarza que estaba ardiendo, que dice la Biblia que ardía, pero que no se consumía. Y si usted recuerda, el llamamiento de Moisés realmente fue una especie de convencimiento, voy a decirlo así, que Dios tuvo que desarrollar con Moisés, porque Moisés no quería ir a Egipto a libertar a sus hermanos, los hebreos, tal como el Señor se lo estaba mandando. Y Moisés ponía excusas tales como que él, en primer lugar, ni sabía cómo se llamaba Dios. Y por ahí comenzó Moisés: mira, Señor, yo ni sé ni cómo te llamas. Y yo voy a ir al pueblo y el pueblo me preguntará: bueno, tú dices que Dios te ha enviado, pero ¿cuál Dios? ¿Y qué explicación le voy a dar?, decía Moisés, porque no sé cuál es tu nombre. Luego, pues, que él no quería hablar o no podía hablar, porque él decía que desde pequeño había sido, para él, había tenido dificultades para el habla. Luego que los ancianos no le creerían, luego que Faraón no los dejaría ir. Bueno, el hecho es que él presenta una serie de excusas que en la perspectiva de Moisés eran todos esos impedimentos para él hacer la obra de Dios. Pero si usted ha leído ese capítulo 3 y aún el 4, usted sabe perfectamente que a cada una de esas objeciones que Moisés fue presentando, Dios le fue dando una respuesta, una salida. Hasta que llegó un momento en que ya Moisés no tenía nada que argumentar. Y entonces digo: bueno, ¿y qué más le puedo decir a Dios? Y todas las excusas que podía haberle puesto, ya él me las resolvió. Entonces viene Moisés, acepta el desafío y va para irse con su familia hacia Egipto a emprender la gran obra de liberación que Dios le había propuesto. Ahora, yendo por el camino, precisamente cuando él ya iba a Egipto, es cuando se da el episodio que hemos leído ahora. Pues él pasó a recoger a Séfora, su esposa, a su hijo, por lo menos uno es el que se menciona acá, y él vaya de regreso hacia Egipto,
Y en el camino de regreso, al llegar una noche, dice que ellos tuvieron que quedarse en una posada, es decir, a dormir en un lugar donde tuvieron que pagar algo por pasar la noche. Pero esa noche, dice ahí, el versículo 24 lo dice, que el Señor le salió al encuentro y quiso matarlo. O sea, el Señor quería matar a Moisés. Así dice ahí, quiso matarlo. Y por eso es que el pasaje, le decía, resulta un poco quizás contradictorio, y por eso es que hace surgir en el corazón de los cristianos algunas dudas, no entienden, porque realmente no tiene sentido si uno lo ve así superficialmente. Que primero Dios está peleando con Moisés y le dice: Moisés, haz esto, no quiero que lo hagas, que no quiero, hazlo, no quiero. Y le ponía una excusa y Dios le daba una salida, le presentaba una debilidad, Dios le daba una fortaleza. Bueno, y ahí en esa discusión, en ese convencimiento, finalmente Moisés dice: está bien, yo iré. Entonces, como que a Dios le costó, digámoslo así, convencer a Moisés. Y ahora que ya Moisés va a obedecerle a Dios, ahora viene Dios y lo quiere matar. Y entonces, ¿en qué quedamos? ¿Para qué hizo él tanto trabajo tratando de persuadirlo a que fuera, y ahora que sí va, lo quiere matar? Bien, aquí es donde es necesario, hermano, explicaron que realmente el pasaje es fácil, realmente no tiene mucho que explicar. Simplemente la situación era que desde Abraham, estamos hablando de más de 400 años antes, Dios había dado la instrucción que todo descendiente de Abraham debía ser circuncidado, como la señal del pacto que Dios había establecido con Abraham. Y esto, Dios les dijo, tenía que hacerse de generación en generación para siempre. El hecho es muy sencillo. Moisés se había casado con Séfora y había tenido un hijo, pero no había circuncidado a su hijo. En otras palabras, lo que ocurría era que Moisés estaba en desobediencia a Dios. Podría pensarse en un aspecto muy pequeño, muy sencillo, pero realmente, como la misma palabra de Dios lo dice, Pablo lo diría en el Nuevo Testamento, que el que infringe un punto de la ley ha desobedecido a toda la ley. Porque nosotros, los seres humanos, somos los que a veces tenemos la idea de querer clasificar los pecados o las desobediencias. Y decimos: esta es una desobediencia pequeña, esta es una desobediencia grande. O decimos: esta es una falta grave, esta es más o menos. Y entonces las clasificamos. Y decimos: esta es pequeña, esta es mediana, esta es grande, esta es extra grande. Pero eso es a los ojos humanos. A los ojos de Dios, desobediencia es desobediencia. Y toda desobediencia es pecado, dice la Escritura, y la Escritura también dice que la paga del pecado es muerte. Entonces, aunque pudiera parecer que el castigo, digamos, que Dios quería ejercer sobre Moisés era drástico, porque lo que quería era matarlo, o sea, ni siquiera lo está exhortando, sino que quería matarlo. Pero realmente lo que está ocurriendo es que se está cumpliendo lo que la Biblia establece, que la paga del pecado es muerte. Y si Moisés había desobedecido en ese aspecto, lo que le correspondía era la muerte.
Moisés tenía otros muchos aspectos positivos. Era el siervo de Dios, era un hombre de fe, era alguien, como lo dice Hebreos, que se sostenía como viendo al invisible. Eso habla de la fe que este hombre tenía. Por eso es que entre los judíos Moisés es el profeta por excelencia. Pero aunque él tenía muchos aspectos positivos, cuando Dios le dijo, mira, vas a ir a Egipto, ya le dije, él puso excusas. Pero cuando Dios le resolvió las excusas, entonces Moisés dijo, bueno, hoy sí yo ya no tengo nada más que añadir, así que aquí voy. Y él realmente iba a obedecerle a Dios, pero entonces es como que si Dios le dijera, un momento, ¿cómo que ya vas si todavía tienes una deuda pendiente? Claro, Dios quería que Moisés fuera. Dios estaba complacido con el hecho que Moisés estuviese obedeciendo el cometido que él le había dado. Pero lo que a Dios no le agradaba era que él fuera a cumplir la comisión teniendo todavía una deuda pendiente con Dios. Dios desea que todos nosotros podamos vivir en integridad. Dios desea que nosotros vivamos en integridad. Dios desea que todos vivamos en integridad. Todavía no me dicen amén. Y es tercera vez que se lo digo. Pero Dios desea que vivamos en integridad. El problema es cuando no tenemos esa integridad. Y oiga que uno, claro, no puede ponerse a explicar el corazón de Moisés. Pero es bien fácil, hermano, entender que esto Moisés no lo hacía como una rebelión abierta. O sea, no era que Moisés dijera, bueno, Dios dijo que había que circuncidar a los hijos, pero a mí qué me importa. Allá Dios y su circuncisión, y yo me olvido de eso. Yo le aseguro que no era esa la intención de Moisés. Lo más probable, por no decir casi seguro, es que lo que había ocurrido era un olvido. A Moisés se le había olvidado. Hay que recordar varias cosas. En primer lugar, Moisés no se había criado con judíos, recuerde. Él se había criado con egipcios. Porque la hija de Faraón lo había adoptado

sino que era un descuido. Porque la ley decía que los niños deberían ser circuncidados al octavo día de su nacimiento. Imagínense un niño de 8 días, hermanos, son tan bebés, tan frágiles, tan delicados. Y ahí era donde la ley decía que había que circuncidarlos al octavo día de su nacimiento, que son los días cuando la mamá, el papá están como más entusiasmados, dedicados al cuidado del niño. Y siendo que Moisés vivía en una región, en Madián, fuera de Egipto, no estaba con hebreos, hermano, era tan fácil que se le olvidara. ¿Con qué hay papás que se les olvida ir a sentar a los hijos a la alcaldía? Y después esta multa tienen que pagar porque se les olvidó irlos a sentar. Por eso es que hoy, por lo menos así salió en el diario, no sé si lo están haciendo, que hoy en los hospitales se puede levantar el acta de nacimiento de los niños. No sé si lo estarán haciendo, pero por lo menos así dijo el periódico que lo iban a hacer, ¿no? Por aquello de los papás que se les olvida, ¿no? Entonces es bien fácil entender que a Moisés se le podría haber olvidado ese detalle. Pero ese detalle ahora casi le va a causar la muerte, porque era un acto de desobediencia a Dios. Y como le dije hace un momento, era una deuda pendiente. A Moisés se le podía olvidar, pero a Dios no se le olvidaba lo que estaba pendiente todavía en su vida. Y al pensar en este pasaje, hermano, que como le digo puede causar mucha extrañeza, preguntas, de hecho, de este pasaje es uno de los pasajes del que más frecuentemente los hermanos están preguntando que por qué ocurrió, qué significa. Bueno, hoy usted ya lo sabe. Pero el hecho es que al leerlo, le decía, yo meditaba en que en nuestra vida puede ocurrir situaciones similares o una situación similar a la que Moisés vivió. Y es que tenemos deudas pendientes con Dios. Y no le estoy hablando de alguna promesa que alguien hizo en algún momento y se le ha olvidado cumplirla. No, le estoy hablando de elementos que la palabra de Dios pide para nosotros, pero que el tiempo va pasando y vamos como siendo envueltos, voy a decir, por la dinámica de la obra de Dios, hasta que llega un momento en que uno podría darse cuenta que está ya en medio de cierta situación y se le ha olvidado todavía cumplir con algún aspecto de la palabra de Dios. Un ejemplo, hermano, que ocurre bastante a menudo es, por ejemplo, con hermanas que no están casadas, solo están acompañadas, y se convierten a Cristo. Y el Señor las bautiza con el Espíritu Santo. Entonces, al tener el bautismo en el Espíritu Santo, dicen ellas, bueno, ahora ya le puedo servir a Dios. Y de hecho, algunas comienzan a servirle, pero siguen estando acompañadas. Ahí hay una deuda pendiente con Dios. Porque ya están, como le decía, envueltas en la dinámica del servicio a Dios. Ya van al curso de capacitación para líderes. Y el pastor les pregunta, bueno, ¿y usted ya tiene el bautismo en el Espíritu? Sí, hermano, gracias a Dios, para la gloria de Dios, ya lo tengo. Y va encaminándose ya, como Moisés iba encaminándose a hacer la obra de Dios, cuando Dios tiene que decirle, un momento, vamos a revisar tu cuenta, tu libreta, saca los libros. Y resulta que había una deuda pendiente, y Dios le dijo, así no vas, porque la obra de Dios no se puede hacer.

cuando hay elementos incumplidos para con Dios. Y si se hace, será hecha muy deficientemente. Tan deficientemente que, oiga, Moisés nunca pudo ser atacado por los egipcios. Faraón no lo pudo matar. Todo el ejército egipcio no pudo tocar a Moisés. Pero ahora Dios sí que lo iba a matar. Y por eso es que cuando Séfora vio la situación, ella corrió y, tomando un pedernal, es decir, una piedra afilada, circuncidó a su hijo y entonces lo echó a los pies de Moisés. Y cuando el ángel del Señor vio que su palabra había sido cumplida, el ángel lo dejó. Dice el versículo 26, así le dejó luego ir. Le digo, ahora sí, porque tu deuda que estaba pendiente ha sido pagada. Y por eso es que de ahí en adelante Séfora le dijo a Moisés, su esposo, le digo, esposo de sangre me eres, le dijo. Porque si no hubiera sido por la sangre de la circuncisión de su hijo, lo hubiera perdido. En otras palabras, él salvó a su esposo por medio de la circuncisión y por eso le dijo esposo de sangre. El hecho es que ellos habían obedecido y al obedecer lo dejó ir Dios. Y al dejarlo ir, el Señor estuvo con Moisés. Y eso fue glorioso. La gloria del Señor se manifestó. El Señor fue glorificado, pero detrás de ese gran hombre, detrás del gran Moisés, fue necesario que todos los aspectos de la vida hubieran podido ser ordenados como Dios quiere. Cuando nos convertimos a Cristo, nosotros sabemos que Dios lo que desea es nuestra santificación. Y en los primeros días de nuestra vida cristiana, comenzamos, hermanos, a luchar por esa santificación. Leemos la Biblia, la ponemos por obra, venimos a la iglesia, escuchamos los mensajes. Al oír los mensajes, Dios nos habla. Al hablarnos, corregimos lo que está mal. Y poco a poco nuestras vidas van sometiéndose a lo que la palabra del Señor establece. Pero muchas veces ocurre que hay detalles, detallitos quizás les pondríamos nosotros, aunque ya vimos que para Dios pecado es pecado, ¿no? Pero a veces uno dice, bueno, y uno está consciente, yo tengo que remediar esta situación, pero el tiempo va pasando y pasan años a veces, y ya la persona se acomodó, ya está llevando la vida cristiana, quizás hasta privilegios tiene ya. Ya es diácono, ya es diaconisa, ya predica de vez en cuando, pero hay detalles que están pendientes. Son las deudas pendientes que tenemos con Dios, que pudiera ser cualquier cosa. Quizás algo que teníamos que haberle confesado a una persona y no lo hicimos. O tal vez el perdón que debíamos haber otorgado a alguien y no lo hicimos. Y llegamos a la vida cristiana y somos parte ya del pueblo de Dios y ya tenemos años. Y hasta aconsejamos a otras personas. Pero las cosas no irán bien en nuestra vida mientras tengamos deudas pendientes. Porque será como con Moisés, que Dios le salió al camino. Le digo, te voy a matar. Quizás eso es lo que ha ocurrido, o lo que ha faltado, hermano, más bien. Que Dios nos hable de esa manera. Y como Dios nunca nos ha dicho, mira, si no arreglas esta situación, te voy a matar.
pues tranquilamente hemos seguido, como que todo está bien y qué bendición, y viera qué bendecido estuvo. Siento que ahora Dios me está usando más, me está respaldando más. Pero si pudiéramos vernos cara a cara con Dios, quizás Él nos diría: mira, lo que mereces es que te mate por cuestiones que tendríamos que haber resuelto y no lo hemos hecho. Cuestiones que han quedado pendientes. Por eso yo le digo, las deudas pendientes con Dios. Que se le haya olvidado a usted no significa que la deuda ya no exista. Porque hay gente que dice: ay, yo ni me acordaba. Menos Dios se va a acordar, que tiene tanto que hacer. Pero a Dios no se le olvida. Para Moisés, como le digo, yo pensaría que fue un descuido que él tuvo, pero que ahora le va a costar la vida. Y oiga, ya el ángel del Señor, quizás hasta arrinconado tenía a Moisés por ahí, que él lo iba a matar. Y si no es Séfora que entre en acción y le dice: no, ahorita obedecemos, ahorita respondemos. Y cumplió la palabra en el momento. Ah, vaya pues, dijo Dios. Sigue. Y lo dejó ir. Pero Moisés entendió. A ver si no tenemos deudas pendientes con Dios. Quizás le debemos a alguien y no le hemos pagado desde hace saber cuántos años. Quizás hubo algún roce con alguna persona y hemos seguido ahí, que preferimos evitar a esa persona, no darle la cara. O sea, eso no es la voluntad de Dios. Dios ha dicho que nos amemos los unos a los otros. Así lo dice la palabra de Dios, ¿verdad? Entonces, si no lo estamos haciendo, ahí tiene usted una deuda pendiente con Dios. Pero como se trata, hermano, de ir eliminando lo incorrecto. Claro, cualquiera diría: si es que no somos perfectos, todos fallamos en algo. Bueno, si todos fallamos en algo, a todos el Señor nos va a dar una buena tunda. Pero Él no transigirá jamás con el pecado. Y por otro lado, si decimos no somos perfectos, con eso lo que estamos haciendo es confesar una vez más nuestra desobediencia a la palabra de Dios. Porque el Señor Jesucristo dijo: sed perfectos como vuestro Padre que está en los cielos es perfecto. Y usted me dirá: no, pero si solo Dios es perfecto, nadie puede ser perfecto. Yo lo que le estoy diciendo es lo que Jesús dijo. Y Él dijo: sed perfectos como vuestro Padre que está en los cielos es perfecto. Ahora, usted puede levantar nubes de excusas y decir: si es que yo no le hice nada, es él, es ella el que provocó todo el problema, y si no me habla, pues yo no me voy a meter ahí a obligarle a lo que no quiere hacer. Pero la Biblia dice que sí debes hacerlo. Si nosotros hemos ofendido, nosotros debemos ir. Si a nosotros nos ofendieron, nosotros debemos ir a buscar la reconciliación. Porque eso es lo que el mundo piensa. Y dice: ah, como él me ofendió, que él me venga a pedir perdón. No, Jesús no dijo eso. Jesús dijo que si alguien nos ofendía, nosotros teníamos que ir y buscar la reconciliación con esa persona. Entonces, ya sea que usted es el ofensor o el ofendido, siempre la palabra nos obliga a restablecer la comunión con esa persona con la cual las cosas no han marchado bien. Y mientras no lo hagamos, tenemos una deuda pendiente con Dios. Y oiga, que Dios la cobrará cuando nosotros menos pensamos. Porque Moisés aquí
Ya le había contado a su esposa de lo que Dios le había dicho, recogió a su hijo y ya iba camino a Egipto, se despidió de su suegro, de Jetro, y Jetro le dijo, bueno, que Dios vaya contigo, todo feliz. Pero cuando ya iban camino a Egipto, llega el momento de pedir cuentas. Hermano, a nosotros nos pueden pedir cuentas en cualquier momento. Entonces, Dios quiere que nosotros tengamos integridad, que tratemos en todo en nuestra vida estar bien, como decía Pablo, renunciando a todo lo oculto y vergonzoso para no dar a nadie razón de escándalo, o que vengan a decir o acusar de algo, no dándole a nadie ocasión de caer, decía el apóstol. Él se cuidaba de todos los detalles. De la misma manera, nosotros, hermanos, veamos si no hay aspectos que se nos han olvidado. Algunos quizás ya son líderes y no tienen el bautismo en el Espíritu Santo. Eso no está correcto. Eso está mal. Pero como le dijeron, usted meta, se lleva a ver en el camino, el Señor le va a bautizar. Y ya pasaron meses o años y no recibe nada. Tiene una deuda pendiente con Dios. Si es que no es el orden, se lo dijo claro el Señor a los discípulos: recibirán poder cuando venga el Espíritu Santo. Cuando ya tengan el poder, entonces me serán testigos en Jerusalén, en Judea, en Samaria y hasta lo último de la tierra. Pero nosotros lo agarramos al revés y decimos, no, Dios se equivocó. Voy a comenzar ahí por Jerusalén, luego seguiré con Judea, por ahí el Señor me va a bautizar. Algunos ya van por lo último de la tierra y todavía no tienen el bautismo. Una deuda pendiente con Dios. Y yo podría, hermano, seguir mencionando ejemplos, situaciones, cosas de la vida vieja que traíamos desde antes que conociéramos a Jesús. Yo conocí a alguien que antes que él fuera cristiano, él era trasnochador. O sea, él acostumbraba a acostarse a las 2, 3 de la madrugada por estar platicando con sus amigos y todo eso, pero luego se convirtió al evangelio. Y la vida de este hombre cambió porque él era drogadicto, borracho, de todo le hacía. Y el Señor lo cambió, le limpió todo. Pero él siguió trasnochando. Claro, ya no con los amigos. Ahora lo hacía con hermanos. A veces se lo llevaba a su casa y ahí estaban platicando de la obra de Dios, que el mensaje, que la Biblia, que quién vamos a evangelizar. Pero daban las 2, las 3 de la mañana. Porque él siguió con su hábito. Entonces, claro, al día siguiente daban las 10, las 11 de la mañana y él no se levantaba todavía, ¿no? Y si se levantaba, iba ya a estarse durmiendo en el trabajo. Hasta que un día, él estaba leyendo un libro cristiano, ya ni me acuerdo cuál era. Porque él me lo contó y me dijo que en ese libro había encontrado eso precisamente que estoy diciendo, que a veces las personas se convierten a Cristo y continúan con sus hábitos. Y precisamente en el libro se mencionaba ese ejemplo de la gente que había adquirido, por ejemplo, ese hábito de acostarse tarde. Y él se vio ahí reflejado. Y entonces digo, es cierto, ya no bebo, ya no me endrogo, ya no vengo haciendo escándalo en la casa, pero sigo trasnochando, ya no bebiendo ni nada, sino que con hermanos. Pero eso le seguía afectando en su vida familiar, en su vida de iglesia, en su trabajo, en su desempeño laboral. Encontró que tenía una deuda pendiente con Dios.
Y él corrigió. Corrigió su estilo de vida. Fue tarde, porque como a los 2 meses de eso lo despidieron de su trabajo. Porque o llegaba muy tarde o se dormía. Aunque él ya había corregido la situación. Pero luego, rápidamente, él halló otro trabajo. Cuando digo rápidamente, fue una cosa como de 2 meses. Pero en el nuevo trabajo, a él lo tuvieron en un curso de capacitación que comenzaba, póngale usted, a las 7 de la mañana. La entrada a la oficina era a las 8, pero le pedían llegar a las 7. Pero como él había cambiado su hábito, él llegaba a las 7 sin ningún problema. Cuando terminó, él quedó tan buen evaluado que le dieron un puesto ejecutivo, o sea, de dirección dentro de esa empresa, que era una empresa a nivel centroamericano. En esa posición, él no tenía horario. Entonces, cuando llegó el lunes, o sea, yo lo vi el domingo antes, un día antes que él entrara ya con su plaza fija. Y me dijo, para mañana, me dice, tengo que entrar a las 8 de la mañana. Y todos los días anteriores, como 2 semanas antes, había estado entrando a las 7 para recibir el curso. Entonces lo que voy a hacer, me dice, es que mañana, aunque me toque entrar a las 8, voy a llegar a las 6, me dijo. Porque a las 6 es cuando salen los vendedores. Y quiero ir a supervisarlos, me dijo él, porque era una flota de camiones de esa empresa que salían a vender a todo el país y por eso salían bien temprano. Entonces él me dijo, todos esperan que mañana yo llegue a las 8 o a las 9, porque en su posición él podía darse esa libertad. Pero llegó a las 6 de la mañana, todos los vendedores se asustaron. Y todavía los reunió, los puso a orar un rato y le dijo, vaya a trabajar. Y dijeron, va a estar serio con esto. Bueno, él fue tan bueno que de esa empresa a nivel centroamericano lo ascendieron a una posición a nivel latinoamericano. E incluso tuvo que irse a vivir a Sudamérica porque era muy bueno. Porque resolvió la deuda pendiente que tenía con Dios. Entonces, ¿no será que a veces también nosotros tenemos deudas pendientes? Que todavía hay jóvenes estudiantes que llevan los papelitos de la copia cuando tienen exámenes. Y dice, ah, si es que se me olvidó, hermano, por andar atendiendo a los grupos, no pude estudiar. A Moisés también se le olvidó circuncidar a su hijo y por eso Dios lo iba a matar. Pero eso es hacer trampa. Eso es hacer fraude. Eso es mentir. Y la Biblia dice que el padre de toda mentira es el diablo. Estamos haciendo no la obra de Dios, sino que la obra de Satanás. No deberíamos resolver también esa deuda pendiente que tenemos con Dios. Hay tantos detalles, hermano, que quizás podríamos pasar aquí todo el día hablando de diferentes ejemplos. Pero yo creo que lo más importante es que usted sepa cómo está su vida delante de Dios. Si ya cumplimos con todos los aspectos, o si como Moisés se nos había olvidado eso, o se nos ha olvidado recibir a Jesús como Salvador. ¿A cuántos se les ha olvidado recibir a Jesús? Yo conozco un señor, ya está anciano él, que él casi nació al Evangelio con la misión. O sea, le estoy hablando que él se convirtió allá por 1977. Bueno, perdón, no se convirtió, comenzó a asistir a la iglesia. Y actualmente él sigue asistiendo a la iglesia. Estamos hablando de ¿cuánto? 24 años. Y no se ha convertido aún. Pero como tiene tantos años de estar en la iglesia, que todos le dicen hermano. Y él saluda como hermano, hermano, ¿cómo ha estado? Y todos le dicen hermano, y todos le dicen Dios le bendiga.
pero él todavía no ha recibido a Jesús como su Salvador. Y él conoce la Biblia, hermano, porque la lee, le gusta, no se pierde culto alguno, pero todavía no es cristiano. Yo no sé, si Cristo viniera, claro, él podrá decir delante del Señor: mira, Señor, si yo me congregué durante más de 20 años en esta iglesia, he leído la Biblia 50 veces. Pero el Señor le dirá: ¿y cuándo fue el día de tu arrepentimiento? ¿Se te olvidó? ¿Qué olvido, verdad? No son como los médicos que le dejan una tijera dentro al paciente en la operación, ¿verdad? Un olvidito. O que le cortaron la pierna derecha y era la izquierda. Un errorcito. No vaya a ser que nosotros tengamos una deuda que nos vaya a costar. Como le pasó a Moisés, que lo iban a matar, y hoy no va a estar Séfora para que lo ayude. Pero mejor revisar todos los aspectos y aquellos elementos que hemos descuidado. Quizás no andamos en pecado, no andamos emborrachándonos, no andamos vendiendo droga ni nada de eso, pero a lo mejor no oramos, no leemos la palabra, ya no adoramos aquí en la iglesia, nos estamos ahí en el parqueo y ya cuando va a comenzar el mensaje ya nos metemos. ¿Entiendes? Son detalles que vamos soltando, que no está bien. Son detalles que no están bien. Quizás le estoy poniendo ejemplos muy sencillos, ¿verdad? Pero por ser sencillos son los que olvidamos. Pero también pudiera ser que alguien sea más malandrín y se olvida de corregir conductas como la mentira, como la inmoralidad y qué sé yo, qué cosas más. Alcoholismo, y que ahí lo viene chineando y dice: que Dios me ayude. Deudas pendientes que Dios no las va a cobrar, pero mejor pongamos en orden las cosas. Y al ponerlas en orden, cuando Dios venga a encontrarnos, hallará que todo estará bien en nuestra vida. Amén. Así que ahí lo dejo, hermano. Ahí lo dejo, usted con Dios. Usted sabe, si todo está bien, gloria a Dios, hermano, manténgase en integridad. Pero si hay elementos en nuestra vida que hay que corregir, hagámoslo. Hagámoslo antes que Dios nos vaya a poner el cuchillo aquí: te corrijo, te mato. Que todo. En la ley, usted sabe, la circuncisión era punto de honor. Hoy en el Evangelio es el amor el punto de honor. Y si fallamos en eso, hermano, Dios es capaz de horrenda cosa es caer en las manos del Dios vivo. Es una bendición tener un Dios vivo, ¿no? Que oiga nuestras oraciones, que nos responda, que nos sane, que nos hable. Pero también, si es un Dios vivo, no podemos estar jugando con Él. No podemos estar jugando con Él. Por eso, apretemos los tornillos que están flojos, hermano. Y donde faltan, pongámoslo. Y ajustemos todo. Que todo esté bien, porque así es como cualquier máquina se arruina. Que una pequeña cosita y se dejó, y otra pequeña cosita y se dejó. De repente se desarma toda y se arruina, porque no se estuvo verificando que todos los aspectos estuvieran bien.
Es como cuando van a lanzar un cohete a la luna, que ahí son cientos de miles de chequeos que tienen que estar haciendo. Y ese conteo que hacen en regresiva de 5, 4, 3, 2 para el lanzamiento, no crea que es por ponerle emoción. No es por eso, sino que son los sistemas de supervisión, de chequeo. Porque son etapas de supervisión que se van superando. Y para cada uno de esos segundos, bueno, no son segundos, realmente son a veces días. Por ejemplo, con el Apolo 11 eran como 30 días antes, algo así, comenzaba el conteo regresivo. Porque era que cada día, y había una persona responsable de cierta área, que todo en eso estuviera bien. Y si estaba bien, él daba el visto bueno para que siguiera el conteo. Claro que el último minuto, digamos, es crítico, donde las responsabilidades son mucho más elevadas. Entonces, cada segundo que pasa son etapas de verificación, de verificar datos, que todo esté bien. Si algo está mal, el responsable tiene que evaluar si representa un gran peligro o no. Si lo representa, tiene que detener el conteo. Porque si no, a él le va a caer la responsabilidad. Pero si él considera, valora, es cosa de segundos, ¿no? De una gran capacidad. Que aunque sea un problemita, pero que se puede superar, lo deja y lo pasa. Hasta que llega el segundo uno, ya el último. Donde ahí está ya el último responsable, que él tiene que tener todo. O sea, si todas las etapas se han venido verificando, quiere decir, todo está bien. Entonces solamente da la salida y ahí va el cohete para arriba. Y el conteo continúa. O sea, porque nosotros hasta ahí nos quedamos, hasta cero. Pero de cero comienza uno, dos, tres, cuatro segundos de vuelo, donde van otras etapas de supervisión que son críticas también. Sobre todo la salida de la atmósfera. Pero solo así se puede asegurar, y ya ve que aún así hay accidentes. Puede ser una cosa más sencilla, como despegar un avión, pero el piloto del avión tiene que chequear todo: combustible, aire, presión, llantas, y prueban todo. Y hasta que ya está todo, pide permiso para despegar. Así debe ser en nuestra vida. Revisar todos los aspectos. Hoy por la mañana estaba escuchando un himno, que en una de las partes, bueno, el himno habla de un cristiano que ya terminó su carrera, que el tiempo pasó y que ya está para irse con el Señor. Entonces, en una línea del himno dice: los talentos que me diste, aquí están. Porque el Señor nos ha dado talentos. Entonces él dice: los talentos que me diste, aquí están, la tarea que me diste, la cumplí. Entonces, cuando yo oí esa frase de los talentos que me diste, aquí están, yo me puse a pensar que como Dios nos ha dado talentos, y a veces ni nosotros sabemos cuáles son los talentos que Dios nos ha dado, y si ni siquiera sabemos cuáles son, menos vamos a tener una preocupación o una verificación de que estamos utilizando esos talentos. Ahí en el momento se me ocurrió, fue una ocurrencia que se la cuento ahora, de poder hacer una lista. Bueno, ¿cuáles son los talentos que Dios me ha dado? Y comenzar a escribirlos como en una lista, y luego hacer como un repaso para ver si en el día final, cuando ya nos toque vernos cara a cara con Él, podamos decirle, como ese canto dice: los talentos que me diste, aquí están, los usé, los trabajé, Señor. O quizás vamos a llegar ahí alegremente: ¡ay, Señor, aquí vengo ya al cielo finalmente! Y el Señor dirá: ¿y los talentos que te di? ¿Eh? ¿Los talentos que te di? Ah, talentos. ¿Cuáles talentos? Y ni vamos a saber. Y nos va a tocar como aquel criado. Bueno, él por lo menos sabía que tenía un talento y sabía que lo había escondido. Y yo, aquí está, te lo devuelvo, no lo usé porque tuve miedo. Entonces dijo: este, amárrenlo y échenlo para afuera, dijo el Señor. Porque el talento no es para esconderlo.
sino que es para trabajarlo. En talentos no tendremos deudas pendientes con Dios también. O sea, le pregunto, no lo estoy afirmando, ¿no? Para que nos hagamos la pregunta, ¿no será que tenemos talentos, habilidades que Dios nos ha dado? Quizás alguien puede cantar, otro puede animar, consolar, aconsejar, otro puede profetizar, otro habla en lenguas, otro predica, otro enseña, otro es músico, otro canta. En fin, hay talentos que Dios nos ha dado, habilidades. ¿Las estaremos empleando para la obra de Dios o las tendremos escondidas debajo del almud? Y en la obra de Dios todo se necesita. Le dije que ya no iba a seguir, pero seguí, pero hoy sí termino. Para que cada uno de nosotros hagamos un inventario, si usted quiere así, de nuestra vida. No vaya a ser que hay algo, hermano. A lo mejor en todo esto que yo he estado hablando, usted ha estado plau, iluminándose en la cabeza o el corazón, y dice: ay, ahora me acuerdo que ya tengo 5 años con esta situación y todavía no la he resuelto. Ya tengo 30 años de convertido y todavía vengo cargando con este mal carácter que tenía en el mundo. Son deudas pendientes. Y aunque aquí parece, ¿cómo le diría?, drástico Dios, realmente Dios fue muy misericordioso con Moisés, porque lo obligó a poner las cosas en orden. Si Dios no hubiera amado a Moisés, mire, lo deja que se vaya teniendo deudas pendientes y a saber cómo le hubiera ido. Pero como todo iba en orden, y Dios le dijo: ¿vas a hacer mi obra? Sí. ¿Para dónde vas? Para Egipto. ¿Pasaporte? Aquí está. ¿Visa? Aquí está. ¿Cédula? Aquí está. ¿Licencia de conducir? Aquí está. ¿Tarjeta de circulación? Aquí está. ¿Carnet electoral? Aquí está. Bueno, adelante, todo en orden. Pero cuando algo está mal, Dios dirá: bueno, si quieres ir, pasa, pero allá tú. Allá tú. Si te regresan, si te va mal, pues es tu culpa. Pero nosotros queremos que nos vaya bien en la obra de Dios, ¿verdad? Entonces, vivamos en integridad. Vamos a orar. Vamos a cerrar los ojos, hermanos. Teniendo así nuestros ojos cerrados, cuán importante es, hermanos, hacer una revisión de nuestra vida, una evaluación de cada aspecto: la oración, la asistencia a la iglesia, si tenemos a Jesús como Salvador, si ya fuimos bautizados en agua, los que están solo acompañados, cuándo se van a casar, en fin, tantos aspectos en nuestra vida, qué tipo de amigos tenemos, cuáles son nuestras pláticas, ha cambiado nuestro vocabulario, los talentos que Dios nos ha dado, los hemos puesto a su servicio, estamos haciendo la obra de Dios, estamos administrando adecuadamente nuestro tiempo, nuestros bienes, nuestras familias. Hay tanto aspecto, hermano, en nuestra relación con nuestros hermanos, ¿cómo estamos? Nos comportamos maduramente o todavía estamos como niños jugando a que te hablo, a que no te hablo. Todo eso son elementos importantes para que podamos agradar verdaderamente a Dios. La Biblia dice: Dios no puede ser burlado, todo lo que el hombre siembra, lo cosecha. Debemos cosechar para el espíritu, porque el que siembra para la carne,
cosecha corrupción. Quiero ahora hacer una invitación antes de orar para aquellos amigos o amigas que todavía no han recibido a Jesús como su Salvador personal, pero yo quiero invitarle que si hay aspectos de su vida que necesitan ser puestos en orden, hoy es el momento. Y quiero comenzar por lo más importante de todo, y es el recibir a Jesús como Salvador.

Sí, Señor. Los justos se alegran en ti, Dios. Los redimidos te cantan.

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1: Dos y 49 minutos.

0: inmensamente más grande de lo que pensamos.
1: And he wants to do exceedingly abundantly beyond what you could ever dream or think.
0: Y él quiere hacer muchísimo más abundantemente de todo lo que tú pides o piensas.
1: So, you know, the earth needs a bunch of radical dreamers.
0: Sabes que la tierra necesita un montón de soñadores radicales.
1: The nations of the earth need a bunch of radical dreamers.
0: Las naciones de la tierra necesitan un montón de soñadores radicales.
1: That just happen to believe.
0: Que suele ser que creen.
1: I said that just happen to believe.
0: Que resulta que creen que Dios los puede usar.
1: I love the stories.
0: A mí me encantan las historias.
1: Of all the insignificant little people in the Bible.
0: De toda la gentecilla insignificante de la Biblia.
1: That one day God just exploded them on the scene. You're like, ah!
0: Que un día Dios los explotó en el escenario.
1: And have changed the nations.
0: Y que ha cambiado las naciones.
1: So you guys dreaming a little bigger this afternoon.
0: Así que vamos a soñar un poquito más grande esta tarde, ¿está bien?

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da mucho gusto, amiga y amigo, estar acompañándole en la jornada de hoy para este recorrido por las páginas de la Biblia. Pedimos que el Dios Todopoderoso nos guíe y nos dé entendimiento para comprender las Sagradas Escrituras. En la jornada de hoy vamos a estudiar en el libro de Jonás, capítulo 3, versos 1 y 2. Le invito para que busque su Biblia, la abra en la profecía de Jonás, tenga sus notas y bosquejos prontas y pueda así acompañarse de ellas para profundizar el estudio de la Biblia. ¿Qué le parece si no ha pedido aún las notas y bosquejos y lo hace? Le hemos dado la oportunidad más de una vez y todavía no nos ha escrito. O tal vez sea usted una persona que por primera vez esté escuchando este programa. Entonces le decimos que ofrecemos para quienes nos escriban

0: las notas y los bosquejos de este programa totalmente gratis. Tiene que escribirnos, nada más. Puede hacerlo en dos o tres maneras posibles y entonces le damos la información para que se contacte con nosotros. Primero, para quienes viven en Puerto Rico o los Estados Unidos, hay una línea telefónica gratuita que ponemos a su disposición. Este es el número. 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Para quienes viven en Estados Unidos y en Puerto Rico, es una línea gratuita. 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ATV es la sigla de nuestro programa, a través de la Biblia. atv@transmundial.org. También usted puede escribirnos a la dirección postal que damos siempre al finalizar cada uno de estos programas. Y hoy lo haremos. Así que esté atento para tomar nota de esa dirección postal. Tengo conmigo aquí un correo electrónico que nos mandó Raúl Hurtado de Bogotá y que dice: saludos desde lo más profundo de mi corazón a todos en Cristo, a quienes trabajan incansablemente en tan magna obra de llevar la palabra de Dios por la radio. Al recibir este alimento espiritual, me lleno de gozo y regocijo de leer y escuchar las buenas nuevas del Evangelio. Estoy altamente regocijado y feliz de seguir recibiendo las notas y bosquejos y así cumplirse la meta de escuchar el programa hasta la terminación de sus estudios. Continuaré orando por ustedes y escuchando estos programas. Paz, gozo y gracia a vosotros en Cristo Jesús, de Raúl Hurtado de Bogotá, Colombia. Qué lindo email, gracias por enviarlo, Raúl de Bogotá, nos alegra mucho que sea un oyente de nuestro programa, en esa bella ciudad de Bogotá, en Colombia. Amamos mucho ese país y oramos que Dios lo bendiga. Vamos a orar en este momento. Te pedimos, oh Dios, que ahora, al abrir tu palabra, podamos entenderla y llevarla a la práctica. Danos sabiduría para que así sea. Oramos agradecidos en el nombre de Jesús. Amén.
1: Continuamos hoy, amigo oyente, nuestro viaje por el libro del profeta Jonás y llegamos al capítulo 3. Y vemos un versículo sobre el cual nos gustaría colocar una inscripción que pensamos es de importancia y que la tomamos allá del capítulo 11 del Evangelio según San Lucas, versículo 30, y que dice: porque así como Jonás fue señal a los ninivitas, también lo será el Hijo del Hombre a esta generación. Eso fue lo que el Señor Jesucristo en su época manifestó. En el capítulo que acabamos de concluir, el capítulo 2 de Jonás, escribiríamos lo que dice allá el Evangelio según San Mateo, capítulo 12, versículos 39 y 40. Él respondió y les dijo: la generación mala y adúltera demanda señal, pero señal no le será dada, sino la señal del profeta Jonás. Porque como estuvo Jonás en el vientre del gran pez 3 días y 3 noches, así estará el Hijo del Hombre en el corazón de la tierra 3 días y 3 noches. Creemos que la analogía aquí que nos presenta el Señor Jesucristo hace necesario definir que Jonás no estaba vivo, pasando un cómodo fin de semana dentro del pez, sino que él estaba muerto dentro de ese pez. Confiamos que el lenguaje del segundo capítulo de Jonás fue lo suficientemente impresionante para usted como para notar que este hombre no estaba describiendo allí un cómodo fin de semana, sino la terrible agonía por la cual él pasó antes de perder el conocimiento y luego morir. Dios va a darle a este profeta una segunda oportunidad ahora. En el programa anterior leímos los primeros dos versículos del capítulo 3 que decían: «Vino palabra de Jehová por segunda vez a Jonás, diciendo: Levántate y ve a Nínive, aquella gran ciudad, y proclama en ella el mensaje que yo te diré». Nuestro Dios es el Dios de la segunda oportunidad. Hemos tenido que cambiarle el nombre a este capítulo y llamarlo ahora el Dios de la segunda oportunidad. ¡Y qué maravilloso es esto, amigo oyente! Solo Dios puede darle a usted una segunda oportunidad. Él puede darle a usted más que eso. No sabemos cuántas veces nosotros hemos subido y bajado en esta escalera en la cual trabajamos, pero sabemos que Él nos ha dado por lo menos una docena de oportunidades diferentes y creemos que Él es muy paciente, por cierto. Él no quiere que ninguno perezca. Si usted es su hijo, Él va a mantenerse constantemente a su lado. Usted puede estar seguro de eso. Es así pues que Jonás recibe un segundo llamado. Las grandes empresas comerciales de hoy, esas grandes industrias del presente, no le dan a un hombre una segunda oportunidad. En cierta ocasión se le preguntó a un hombre que estaba en estos negocios, quien era el primer vicepresidente de un gran banco, un creyente, se le preguntó si algún empleado alguna vez robara algo de dinero, desapareciera y se fuera a algún otro país, y luego, después de haber pasado unos cuantos años, regresara otra vez y pidiera perdón y pidiera que se le restaurara a su antiguo trabajo, si a esta persona se le daría otra oportunidad. Y cuando se le preguntó esto a este hombre, él dijo que no, que ese hombre ya no podía volver a esa empresa. Allí no se le daría otra oportunidad. Pero es algo maravilloso, amigo oyente, el saber que Dios sí nos da una segunda oportunidad. Y aquí leemos en este capítulo 3 de Jonás: «Vino palabra de Jehová por segunda vez a Jonás». Esto que le está haciendo con Jonás aquí no es algo fuera de lo común. Dios no está haciendo ninguna excepción con Jonás. Usted recuerda en el Antiguo Testamento, allá en el libro de Génesis, la historia de Jacob. Jacob fracasó una y otra vez, hasta que llegó a ser como un descrédito para Dios. Por cierto que era una fuente de situaciones embarazosas para Dios. Pero Dios nunca le abandonó. Jacob era un tramposo, era ingenioso, vivía por su propia habilidad. Aun cuando se fue a vivir con su suegro era más inteligente que él y le hizo algunas trampas. Pero él hizo lo que pudo y salió bastante bien de esa situación. Él tuvo que huir y alejarse de ese lugar porque él había antagonizado a su suegro y también a su hermano Esaú. Todo a causa de su conducta. Pero él no podía continuar de esa manera. Porque él era el hombre de Dios y él quería servir a Dios. Pero qué labor más pobre y triste la que realizó. En lo que a nosotros se refiere, si hubiéramos estado en el lugar de Dios, nos hubiéramos librado de él tan pronto como hubiera sido posible y hubiéramos buscado alguna otra persona. Pero Dios no hizo eso. Usted recuerda el relato de lo que sucedió en Peniel, cuando él regresaba a su tierra, que una noche Dios luchó con él. Usted a veces escucha decir que Jacob luchó con Dios, pero no fue así. Jacob no luchó con Dios. Esa noche, con su suegro detrás de él, su hermano por delante, y ambos deseando que Jacob estuviera muerto, y deseando ser el instrumento que causara su muerte, usted puede estar seguro de una cosa: que Jacob no está buscando otra lucha con que enfrentarse. Él tiene suficientes problemas en sus manos, y él no quiere ponerse a luchar con nadie más. Fue Dios quien luchó con él en Peniel. Usted recuerda que ese hombre tenía que aprender algo esa noche, y Dios hizo que se le descoyuntara el muslo. Y luego Jacob vio que él estaba perdiendo, y por último, él se agarró con todas sus fuerzas y pidió una bendición. Y desde ese día en adelante, él es una persona diferente. Él ha cambiado. Y en Egipto, cuando él se reunía con sus nietos, los hijos de José, él dijo: «Este abuelo tiene cierta tendencia a jactarse un poco». Y esa es una tendencia natural. Uno quiere que los nietos piensen bien de uno. Pero fue algo diferente lo que dijo Jacob. Él no les dijo lo inteligente que era, de todas las artimañas que él había hecho y de cómo había superado a Esaú, cómo él había superado también a su tío Labán. Él no dijo eso. Lo que él dijo es esto: y bendijo a José diciendo: el Dios en cuya presencia anduvieron mis padres, Abraham e Isaac, el Dios que me mantiene desde que yo soy hasta este día, el ángel que me liberta de todo mal, bendiga a estos jóvenes. Él había cambiado. Uno puede apreciar lo humilde que es. Él ahora está descansando en Dios. Es una persona diferente. Luego tenemos también a David. ¡Qué ejemplo que es David para los pecadores! En cierta ocasión, un anciano lujurioso, por cierto, se acercó al pastor de la iglesia y le dijo: ¿por qué dice Dios que David era un hombre conforme a su corazón? Y el pastor le contestó: lo que usted está tratando de decir es que David cometió asesinato y adulterio y que Dios dijo eso a pesar de lo que David había hecho. ¿Es eso lo que usted está tratando de decir? Y ese hombre contestó que sí, que eso era lo que él quería decir. Entonces el pastor le informó que él no había leído la historia de David. Le dijo que David había cometido unos pecados tremendos y que Dios le castigó por esos pecados. Dios le castigó de tal manera que David nunca se olvidó de eso. Uno puede apreciar lo que ocurrió en la vida de David hasta que su corazón fue quebrantado. Su hijo Absalón fue muerto y ese era el hijo que David quería que fuera rey. Pero ese hijo le traicionó. Él encabezó una rebelión contra David y fue muerto cuando se levantó contra su padre. ¿Y cómo lloró David? Cuando él se enteró de la muerte de su hijo Absalón, rompió en llanto. Y en el segundo libro de Samuel, capítulo 18, versículo 33, leemos: entonces el rey se turbó y subió a la sala de la puerta y lloró. Y yendo decía así: hijo mío Absalón, hijo mío Absalón, ¿quién me diera que muriera yo en lugar de ti, Absalón, hijo mío, hijo mío? ¿Por qué decía eso David? Porque él pensaba que su hijo no había llegado a conocer a Dios. Así es que David sufrió este quebrantamiento de corazón por el resto de su vida. Dios le castigó a causa de su pecado. Pero Dios perdonó a David cuando él vino a él y le dijo: vuélveme el gozo de tu salvación. Ahora él no estaba buscando su salvación, que ya tenía, sino que lo que buscaba era el gozo de la salvación y pedía que le fuera restaurado. Así es que el pastor le dijo a este hombre que había venido a hablarle en cuanto a David, le dijo: usted tiene que alegrarse de que Dios dijo que David era un hombre conforme a su corazón, debido a la relación que tenía con Dios. Porque si Dios salva a un hombre como David, entonces Él puede salvarle a usted y puede salvarme a mí también. Usted debería estar agradecido de que Él es esta clase de Dios. Y Él le dio a David una segunda oportunidad. Y amigo oyente, Él puede darle a usted también una segunda y una tercera oportunidad. Y luego tenemos a otro personaje bíblico, Simón Pedro. Él tropezó y cayó y se ensució mucho en su caída, pero él se levantó y comenzó a andar otra vez. Usted recordará que él negó a Cristo cuando era juzgado, y cuando él vio que el Señor le estaba observando, cuando notó esos ojos que le miraban con un amor tierno y lleno de compasión, él salió y lloró. Cuando nuestro Señor regresó de entre los muertos, él buscó hablar privadamente, solitariamente con Simón Pedro. ¿Por qué? Él quería que Simón Pedro arreglara las cosas con él. Y amigo oyente, si usted es un hijo de Dios y vive en el pecado, usted puede regresar a él, y es mejor que lo haga y que tome las cosas en serio. Usted tiene que ser sincero, y usted puede tratar este asunto de manera privada con Dios, y usted puede decirle a él lo que no puede decirle a ninguna otra persona, y él le aceptará y le recibirá. Él es el Dios que le da una segunda oportunidad. Tenemos luego a otro hombre en el Nuevo Testamento que fracasó, y nos referimos ahora a Juan Marcos. Él no tenía mucho de misionero. En realidad, él era un cobarde. Él se volvió y regresó a su hogar. Hay algunas personas que tienen temor de viajar en avión y dicen que no lo hacen porque les duele la cabeza o la espalda o por esta o por la otra razón. Sin embargo, el problema que tienen es la cobardía. Y esto fue lo que sucedió con Juan Marcos. Él se devolvió de ese primer viaje misionero. Y aún así, Bernabé quería llevarlo en el segundo viaje misionero, pero Pablo dijo que él no quería saber nada con Juan Marcos. Si alguna persona se devuelve como hizo este joven y regresa a su casa, no voy a llevarlo yo conmigo en un viaje misionero. Ah, pero Pablo tuvo que cambiar su forma de pensar porque Dios lo puede recibir y Dios recibió a este hombre. Así es que Pablo en ese cántico del cisne que él escribió allá en su segunda epístola a Timoteo dijo, toma a Marcos y tráele contigo porque me es útil para el ministerio. ¿No se alegra usted, amigo oyente, de que Dios puede dar una segunda oportunidad? Permítanos presentar un ejemplo más. No está en la Biblia, sino que fue algo que le ocurrió al autor de estos estudios bíblicos, el Dr. J. Vernon McGee. Compartía él que hacía mucho tiempo él tenía un programa en la noche, y en ese programa radial enseñaba en cuanto al libro de Jonás, de la misma manera en que lo estamos haciendo aquí. Y estaba él hablando, como ahora, de este primer versículo del capítulo 3. Bien, después de 2 o 3 días, recibió la carta de un médico que escribía, por cierto, una misiva bastante extensa. Y este médico decía, yo quiero que ustedes sepan que ese versículo, el versículo 1 del capítulo 3 de Jonás, es el versículo más importante de la Biblia para mí. Cuando ustedes dijeron que Él es el Dios de la segunda oportunidad, yo regresé a Él. Él contaba su historia en su carta. Decía que había vivido antes en la ciudad de Chicago, en los Estados Unidos, que había sido un médico muy destacado en la ciudad, así como también miembro de una iglesia. Hubo algunos problemas en la iglesia y a él se le echó la culpa por eso. Él no era culpable de eso, ya que no tenía nada que ver con lo que sucedió. Y aparentemente era relacionado con algo de dinero. De todos modos, a él se le echó la culpa de eso, pero él no era culpable. Y él se amargó mucho por esa situación y se fue de esa ciudad a vivir a California y a practicar la medicina allá. Pero él nunca se acercó a una iglesia. En su carta, él indicaba que nunca había entrado a una iglesia, pero que escuchaba los programas por radio. Y cuando el Dr. McGee dijo que Dios es el Dios de la segunda oportunidad, vino palabra de Jehová por segunda vez a Jonás. Él dijo, eso era para mí como un vaso de agua para una persona que se encuentra en el desierto muriéndose de sed. Eso tenía mucha significación para mí. El Dr. McGee le escribió una carta indicándole que sería bueno si regresaba a una iglesia y si nuevamente se entregaba a hacer las cosas del Señor. El médico escribió una vez más diciendo que ya estaba en una iglesia y que estaba trabajando para el Señor. Amigo oyente, Él es el Dios de la segunda oportunidad. Tenemos un Dios maravilloso, por cierto. Aquí tenemos una ilustración de cómo trata Dios a sus hijos. Cuando ellos pecan, ellos pueden regresar a Él. El hijo pródigo regresó a su hogar. Cuando él regresó, él no recibió un castigo, sino un banquete. Él no fue golpeado, sino que recibió besos. Se dio muerte a un becerro gordo en lugar de expulsar a ese joven del hogar. El padre le recibió. Ahora nosotros vamos a poder ver cuán misericordioso es Dios para esta ciudad de Nínive, esta ciudad tan pecaminosa. Esto, según suponemos nosotros, es una de las grandes lecciones de avivamiento que tenemos, es decir, aquello que nosotros llamamos avivamiento, de un pueblo que se vuelve a Dios. Y esto es lo más grande que ha sucedido en cualquier lugar, incluyendo la Biblia. Amigo oyente, lo que sucedió en la ciudad de Nínive hace que lo que sucedió en el día de Pentecostés sea algo bastante pequeño. Allí hubo unos cuantos miles nada más, pero en la ciudad de Nínive hubo cientos de miles en esa gran ciudad que se volvieron a Dios. Esto ocurrió antes de que llegara la iglesia allí, y el avivamiento más grande también tendrá lugar después que salga la iglesia de este mundo. Amigo oyente, Dios no depende nada más de la iglesia. En el día de hoy, Él está llamando a un pueblo de toda tribu, lengua y nación, y esa es la razón por la cual nosotros estamos tratando de esparcir su palabra, porque creemos que estamos llegando al momento, al fin de las edades, y Dios quiere que su palabra salga para que todos la puedan oír. Pero ese gran avivamiento, ese gran momento cuando muchos se vuelvan a Dios, está aún en el futuro. Y esta historia que tenemos aquí de Nínive es sencillamente un pequeño ejemplo de eso. Ahora notemos que Dios le da a Jonás una nueva comisión. En el versículo 2 de este capítulo 3 leemos, «Levántate y ve a Nínive, aquella gran ciudad, y proclame en ella el mensaje que yo te diré». Tenemos que hacer una pausa aquí y hablar un poco en cuanto a Nínive, esa gran ciudad. Era una gran ciudad y era bastante impía también. Geográficamente debemos decir que era una ciudad muy extensa, ya que cubría mucho territorio. Su posición era en forma de un triángulo. Y en realidad la formaban 3 ciudades. Vamos a ver eso en la próxima oportunidad, Dios mediante. Allí en esa zona es donde un tributario del río Tigris se une a este río, y más arriba se encontraba Nínive. Luego había dos ciudades más, y vamos a tener que esperar hasta el próximo programa para hablar de esas dos ciudades. Pero juntas se encontraban en ese valle que era muy fértil entre esos dos ríos. Vamos a ver que Jonás tuvo que demorarse bastante en hacer su viaje a través de toda esa zona, porque esa gran ciudad estaba formada por muchos suburbios, como los que conocemos en estos días. Como ejemplo, podemos señalar grandes ciudades como la Ciudad de México, por ejemplo, la Ciudad de Buenos Aires, donde la capital se extiende hacia los suburbios y parece ser como una ciudad muy extensa, por cierto. Bueno, lo que tenemos aquí es la misma situación en lo que se refiere a Nínive. Y vamos a ver en la próxima oportunidad esto, y también el mensaje que este hombre Jonás llevó a esta gran ciudad, y cómo esta ciudad se volvió a Dios. No hay nada que se pueda comparar con esto, y se nos ha dado con un propósito muy definido, por cierto. Bien, amigo oyente, nos detenemos aquí por hoy, porque nuestro tiempo ha culminado por este día. Sin embargo, retornaremos, Dios mediante, en nuestro próximo programa, para la continuación de este estudio sobre el libro de Jonás, una historia real que tiene muchas lecciones espirituales para mejorar nuestra vida de relación con Dios. Les sugerimos leer los siguientes versículos de este capítulo 3 que acabamos de comenzar, para que esté así mejor informado de lo que estudiaremos en nuestra próxima visita. 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Quedamos, pues, en espera de sus prontas noticias. Será entonces hasta nuestro próximo programa, amigo oyente. Es nuestra oración que el Señor derrame sobre usted sus incontables bendiciones.
0: 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Bien, amiga y amigo, tenemos que despedirnos ya mismo. Pido a Dios que le bendiga. 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

nuestro refugio en la tribulación, y Él es el refugio y el descanso para todo aquel que vaga, que camina sin Él. Y si tú estás aquí en esta noche y te sientes lejos, te sientes cansado, te sientes afligido, Él ha preparado un lugar precioso para ti, un lugar de esperanza, un lugar de bendición. Y Él quiere darte refugio en esta noche, refugio en su presencia, en sus caminos.

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Dice el Salmo 1, bienaventurado el varón que no anduvo en consejos de malos ni en sillas de escarnecedores se ha sentado. Esta es una canción que Lili me robó, no es cierto, se la dimos en su proyecto, pero me gusta mucho y se llama Bienaventurado. ¿Cuántos bienaventurados hay aquí en esta noche? Somos bienaventurados cuando guardamos su palabra, cuando meditamos en ella. Cuando estamos en su presencia, somos bienaventurados.

0: Gracias, Jesús. Por la misericordia de Dios, por su grandeza, por su amor, por su presencia, por su gracia. Démosle gloria a Él.
1: Señor, queremos en esta noche que te manifiestes.

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1: Fue una sola palabra. Una sola palabra que sonó insidiosamente por horas y horas. Una palabra que es como orden, que crea una obligación, que mueve a la acción, que puede servir para bien o para mal. Esa palabra la escuchó durante horas un jovencito de 14 años de edad llamado Johnny Vance, de Nevada, Estados Unidos. La escuchó en una canción del grupo inglés de rock llamado Judas Priest, o sea, sacerdote Judas. La singular palabra era, hazlo. Y movido subconscientemente por esa palabra, Johnny Vance se pegó un tiro en la cabeza. Este, mi amigo, es otro de los síntomas de nuestro mundo moderno. Canciones rock que contienen lo que llaman mensajes subliminales. Estas son palabras repetidas muchas veces en medio de otras que, por su repetición, operando principalmente en el subconsciente, incitan a la acción. Algunas de las palabras o frases así usadas, además de la ya mencionada, hazlo, son, vamos a morirnos. Otra, intenta suicidarte. Otra aún, la muerte es buena. Y otra, Satanás es tu amigo. Una madre cuyos hijos de 17 y 19 años de edad se suicidaron después de escuchar un tiempo el grupo Judas Priest, demandó a la compañía de discos ante la justicia, pero la justicia liberal no condenó a la compañía. Psicólogos y psiquiatras han dicho que una palabra en una canción repetida continuamente de manera insidiosa, aunque vaya mezclada con otras palabras inocentes, puede afectar subconscientemente a la persona y hacerle hacer cosas contra su integridad moral y aún contra su vida. Y esto, amigo, provoca la pregunta, ¿será esta una nueva treta del diablo, el enemigo de la humanidad? Puede que sí. El que es llamado en la Biblia padre de mentira no puede hacer otra cosa que inventar continuamente mentiras y engaños y fraguar toda clase de perversidades. ¿Cómo se podrá contrarrestar esta ola insidiosa de muerte? Contra las tinieblas está la luz. Contra el odio está el amor. Contra la ruindad está la pureza. Contra la injusticia está la justicia y contra la mentira está la verdad. Y amigo, esa luz y ese amor y esa pureza y esa justicia y esa verdad es Jesucristo. Solo Él puede librar nuestra juventud del engaño de Satanás el diablo. Solo Él puede salvar y librar a cualquier persona de todo mal.
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Gracias, Señor. Quiere decirle gracias porque para siempre es tu misericordia. Agradecele al Señor ahí donde estás, hermano. Gracias porque su misericordia te alcanzó a ti y me alcanzó a mí. Y ahora somos un pueblo, hermano, con Dios, con esperanza. Antes no éramos ni pueblo, pero ahora somos real sacerdocio. Todo el que es real sacerdocio, levante su mano. Levanta al Señor un cántico de gratitud. Puedes cerrar tus ojos delante de tu Dios y meditar en la grandeza. Dile, Señor, doy gracias en esta hora. Gracias porque has puesto en mí un cántico nuevo, Señor. Alza tu corazón y dile, Señor, gracias. Gracias por todo lo bueno que tú eres. Con un cántico de gratitud, acércate a Él.